bandas de viento y público en general de las diferentes comunidades vecinas a que nos acompañen a las dos noches de velación los días 2 y 3 de julio bajo la siguiente programación. Para el día 2 de julio a las 9 de la mañana, la salida de la imagen del Padre Jesús desde la Catedral de Cristo Rey, recorrido por Candelaria, Jumotitla, La Ceiba, Cuamontax, Copila, hasta llegar a Santa María, y continúa hasta llegar a Xochicualoya, hasta llegar a la comunidad. A las 8 de la noche, una misa en acción de gracias, y durante la noche la quema de vistosos toritos. Para el 3 de julio a las 11 de la mañana es la misa en honor a Santo Tomás Apóstol, al terminar la procesión por toda la comunidad y hasta llegar a la iglesia a la 1 de la tarde, y se presentan las danzas, también el palo encebado, la carrera de tercios de leña, carrera de ollas. A las 7 de la noche es la misa, y durante esa noche también quema de vistosos toritos y un flamante castillo, también muchos fuegos artificiales. Y durante ambas noches nos estarán acompañando la danza de Inditas de Santiago Apóstol, la danza Jesús de Nazaret, la Real Cruztitla. Habrá juegos mecánicos también, invitan las autoridades, el delegado Armando Bautista Juana, el subdelegado Benigno Manuel Carmen, comisariado Ejidal Erlindo Francisco Antonio, consejo de vigilancia Melquiades Marcos Ceiba, mayordomo Andrés Albino Santos y catequista Saturnino Anastasio, también Félix y Pablo Hernández. Así que ya lo saben, los esperan con los brazos abiertos en Santo Tomás Guasalingo Hidalgo para la gran festividad en honor a su santo patrono, Santo Tomás Apóstol, los días 2 y 3 de julio. Los esperan con los brazos abiertos. Muchas gracias por la invitación y mucho éxito. Y avanzamos con más música después de esto corte promocional. Y nos vamos dedicando las mañanitas para todos los papás que ayer estuvimos de fiesta. Así que saludos y muchas felicidades. También a nuestra gente que nos escucha allá en Coamapil. Saludos cordiales a toda la gente de Coamapil. Especialmente a tu papá y a tu hermano Fortino y Lino respectivamente. Saludos y muchas felicidades. También el número con terminación 8948 había solicitado este tema. También para dedicarlo especialmente nos dice a la familia. Así que saludos a tus papás que están festejando, que ayer festejaron su día. Muchas felicidades. Así que vamos avanzando con el temita de las mañanitas huastecas a cargo de la banda de viento La Victoria. Muchas felicidades.

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4: Son las 6 con 8 minutos.
5: Temperatura 25 grados centígrados.
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Bueno, pues avanzamos con más después de este corte promocional y también saludos y muchas felicidades a la pequeñita Leida, que hoy cumple 5 añitos de parte de sus papás, que nos escuchan en la comunidad de Chichiltepetlán, Chinol. Así que también para ella dedicada estas mañanitas que escuchábamos antes de irnos al corte promocional. Así que una gran felicitación a la pequeñita Leida por motivo de su cumpleaños número 5. Felicitaciones de parte de sus papás que nos escuchan en Chichiltepetlán, Chinol. Muchas, muchas felicidades. Y avanzamos en esta bonita tarde. Vamos avanzando con más saludos para toda nuestra gente. Y continuamos con otro mensaje en esta tarde. También nos dice, amigo, por favor felicita a mi papá por el Día del Padre, el señor Adrián de Oxtomal II de Barrio Atenti. Así que muchas, muchas felicidades a tu papá que ayer estuvo festejando su día, el señor Adrián, que nos escucha en Oxtomal II en Barrio Atenti. Así que muchas, muchas felicidades también para Reina Coronel. Nos dice, amigo, compláceme con el tema Las Mañanitas, para felicitar a mi nieta Belén, que cumple 11 añitos mañana. Nos dice que la queremos mucho de parte de sus abuelitos, Herminio Hernández y Reina Coronel, también de parte de su mamá Elvia y su tía Jacqueline, también de parte de sus primos Iker Daniel y Marcos Tadeo. Por favor, también en Nahuatl, y un saludito para ti. Nos dice, te escuchamos en Santa Cruz, Cuyuco. Muchas, muchas gracias. Camilla Pajilis, Tibanitiota, Knojia Tapaloa, Moishwi, Nupa Belén, Kati Mosta, Kiashitia Maktakti, Wase Shikwit, Kati Anki, Knelias Miak, Sewey Tapalo, Likititanilias, Panitiotak, Ikwey Tatawa, Herminio Hernández, Wanoijia, Reina Coronel, Noijia, Inana, Elvia Hernández, y Awi Yakelin, Noijia, Imachikniwa, Nupa Iker Daniel, Juan Marcos Tadeo, Kati Teshtaklias Mosta, Nepa Santa Cruz, Cuyuku, Kena Camilla Pajilis, Tisetalos, Titiwi Katise. Bueno, pues vamos avanzando con más música. Vámonos con otro temita para saludar a nuestra gente de Tepeolol, especialmente a los pequeñitos Johan y Bastián, que en esta tarde felicitan a su abuelito Miguel por motivo del Día del Padre. Así que una gran felicitación de parte de sus nietecitos Johan y Bastián para el abuelito Miguel de Tepeolol, con el temita del Pishkuwil a cargo de Serenata Hidalguense.

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1: Continuamos con más en esta bonita tarde y avanzamos con más saludos para toda nuestra gente que ya nos escucha. El número en cabina 7712-98-7497. Vámonos con otro saludo, nos dice amigo, para mi sobrina Celeste y para mi papá José, que te escuchan en Panacaslán, en Barrio Calima, con algún tema, nos dice, de trío. Y como dice, qué bueno, pero no te enojes, nos dice, bueno, ahorita la checamos y la tenemos. Así que saludos cordiales para tu sobrina Celeste y para tu papá José, que nos escuchan en Panacaslán, en Barrio Calima. Muchas gracias por acompañarnos. También otro mensaje nos dice, saludos para mi papá Santiago de Tezowal, que ayer fue Día del Padre, salúdalo en náhuatl, por favor, de parte de sus hijos, Ángela, Antonio, Mónica, Iván y Giovanni. Así que ahí están los saludos. 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Katinintoka, Ángela, Antonio, Mónica, Iván, Juanoikia, Giovanni. 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Bueno, pues avanzamos con más música. Vámonos con otro temita. También nos llega otro saludo, amigo. Mande saludos para Hermilo de Tzacuala. De parte, por ser Día del Padre ayer, nos dice, de parte de Luis, así que saludos y felicidades a Hermilo de Tzacuala, ya que ayer fue Día del Padre. Felicitaciones de parte del amigo Luis en esta tarde. Bueno, pues vámonos con otro temita en esta tarde, antes de irnos al corte promocional, para saludar especialmente al número con terminación 6035, y nos dice, por favor, saludos para mi papá Juan Nicolás. También para mis cuñados Manuel, que te escucha en Teacal, para Rogelio Solares en Oxtomal, para Antonio Acosta y Andrés Lucas en Coamila, de parte de su hija. También para saludar a mi suegro Domingo Lucas, para su esposa Luisa, para mi cuñado Félix Cruz, que te escuchan en Machetla, de parte de su nuera. Muchas felicidades con el temita del canario, a cargo de la autor hidalguense.

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7: Son las 6:22.
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Continuamos con más, 6 de la tarde con 23 minutos. Y también les compartimos la siguiente invitación, que la letra dice: fiesta patronal en honor a nuestro Padre Jesús y a la Virgen del Carmen en nuestra querida comunidad de Contepec Primero, para los días 13 y 14 de julio, bajo la siguiente programación. Para el 13 de julio, la imagen saldrá a las 10 de la mañana de la Catedral de Huejutla. Al llegar a la comunidad, un convivio para todos los asistentes. A las 8 de la noche se celebrará una misa oficiada por el párroco de Macustepetla. Para el 14 de julio, a las 5 de la tarde, se realizará una procesión por las principales calles de la comunidad. Y en ambas noches nos acompañan la banda de viento Los Tigres de Pahuatlán, la danza de inditas Virgen María de Tlalcintla, la danza Xochitini de Xiquila. Y en ambas noches se quemarán vistosos toritos. Y también se invita a danzas y bandas de viento que gusten acompañarnos. Serán bien recibidos atentamente las autoridades, el delegado Roque Hernández Hernández, el suplente Miguel Ángel Hernández Parra, el segundo René González Hilario y el catequista Reyes Hernández Hernández. Así que ya lo saben, estimado auditorio, gran fiesta patronal en honor a nuestro Padre Jesús y a la Virgen del Carmen en la comunidad de Contepec Primero, para los días 13 y 14 de julio, bajo la siguiente programación. Recuerden que el día 13 la imagen saldrá a las 10 de la mañana de la Catedral de Huejutla. Al llegar a la comunidad habrá un convivio, a las 8 de la noche una misa, y para el 14 de julio a las 5 de la tarde se realizará una procesión por las principales calles de la comunidad. En ambas noches amenizan la banda de viento Los Tigres de Pahuatlán, la danza de inditas Virgen María de Tlalcintla, la danza Xochitini de Xiquila. Además, por las noches, la quema de vistosos toritos, y se invita a danzantes y bandas de viento que gusten acompañarnos. Serán bien recibidos atentamente las autoridades y los vecinos de nuestro querido Contepec Primero. Los esperan con los brazos abiertos. Bueno, pues vamos avanzando con más música porque ya son 6 de la tarde con 25 minutos. Y este saludito va para toda nuestra gente de Citlán, Panitiotas de Quinta Paloas, Camillas, Paquilis, Tinochetuicnivas, Nepatzita, Motatahuas, Leonardo, Panoigia, María, Carmela, Jatimosa, Techtaiclias, Tascabatemia, Tuicnigua, Canilla y Exihuicat. Bueno, este bonito tema se titula Juan Colorado, a cargo de la banda Estrella.

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1: Continuamos con más. Son 6 de la tarde con 29 minutos. También avanzamos con más saludos. Recuerden el número en cabina: 7712-98-7497. También nos piden saludos, nos dice amigo, para Cochotla, Tlapesco, Hidalgo. Y te compartimos la invitación para nuestra fiesta patronal. Ojalá nos puedas acompañar y te agradeceríamos mucho que lo difundieras a través de radio con mucho gusto. Así que la letra dice: fiesta patronal Santiago Apóstol 2026 en Cochotla, Tlapesco, Hidalgo, del lunes 20 de julio al sábado 25 de julio, bajo la siguiente programación. Para el lunes 20 de julio, la apertura de la gran fiesta con el espectacular baile amenizado por el grupo Inspiración Juniors Musical, inauguración a las 7 de la noche. Para el día miércoles 22 de julio, a las 10 de la mañana es el maratón varonil. A las 4 de la tarde es el tiro al huevo. A las 6 de la tarde es la procesión al barrio 2. A las 7 de la noche, la misa en el barrio 2. Para las 8 de la noche, convivio con todos los presentes. Y para las 9 de la noche es el juego del puerco encebado. Para el viernes 24 de julio, perdón, me estoy saltando, es que me estoy guiando por la imagen. Pero en la imagen, vaya. En una columna tienen un día, en la otra columna tienen la otra, y me confundí, yo me iba en serie, y abajo pues es el día viernes, pero nos vamos en el orden que corresponde. Para el martes 21 de julio, para las 10 de la mañana es el maratón infantil, para las 2 de la tarde la carrera de ollas, a las 6 de la tarde es la procesión a la iglesia de barrio 1, para las 7 de la noche es la Santa Misa en el barrio 1, para las 8 de la noche, convivio con todos los presentes. A las 9 de la noche es el juego del palo encebado. Ahora sí, para el miércoles 22. Híjole, ya sé qué cosa me pasó. Yo me equivoqué en el orden porque era, era izquierda, derecha, y yo me fui saltando fechas. Una disculpa, amable auditorio. Primero era lunes 20 de julio. Pero bueno, creo que rectifico mi error regresando de corte, porque si no, no me da tiempo, una disculpa. Me distraje, me fui en ese orden, pero no lo estaba checando bien, una disculpa. Bueno, pues vámonos con otro bonito tema en lo que rectifico esta situación. Para la gente de Panacaslán que nos está escuchando allá en Guayinali, saludos para su señor esposo Humberto. Y también para su hijo Luis, también para Santos, que ayer festejaron el Día del Padre, una gran felicitación a todos los papás en su día. Y vámonos con este temita titulado El Framboyán, a cargo de Cardenal Hidalguense.

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10: Son las 6 con 36 minutos.
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11: Bueno, pues avanzamos con más en esta bonita tarde. Así vamos compartiendo ya esta bonita invitación. Ahora sí, ya revisando con calma la distribución de la información en este promocional. Así que la letra dice: Fiesta Patronal Santiago Apóstol 2026 en Cochota, Tlapesco, Hidalgo, del lunes 20 de julio al sábado 25 de julio, donde el día lunes es la inauguración a las 7 de la noche. Y se apertura con un baile amenizado por el grupo Inspiración Juniors Musical a partir de las 10 de la noche. Para el día martes 21 de julio, el maratón infantil a las 10 de la mañana. También carrera de ollas a las 2 de la tarde. Procesión a la iglesia de Barrio 1 a las 6 de la tarde. Misa en el Barrio 1 a las 7 de la noche. Convivio para todos los presentes a las 8 de la noche. Y a las 9 de la noche es el juego del palo encebado. Para el día miércoles 22 de julio, a las 10 de la mañana es el maratón varonil, a las 4 de la tarde es el tiro al huevo, a las 6 de la tarde es la procesión a Barrio 2, a las 7 de la noche la misa en el Barrio 2 y para las 8 de la noche convivio para todos los presentes, a las 9 juego del puerco encebado y para el día jueves 23 de julio a las 9 de la mañana fútbol rápido infantil, a las 11 carrera de encostalados, a la 1 tradicional carrera de tercio de leña, a las 6 de la tarde procesión al barrio 3, a las 7 de la noche es la misa en el barrio 3, a las 8 de la noche convivio para todos los presentes y a las 9 de la noche el primer concurso de molienda de nixtamal en Metate. Para el día viernes 24 de julio a las 6 de la mañana mañanitas en honor a Santiago Apóstol en barrio 3. Para las 9 de la mañana, fútbol rápido, categoría libre, varonil. Y a las 5 de la tarde, procesión con la imagen por las principales calles de la comunidad. A las 6 de la tarde, es la misa en honor a Santiago Apóstol. Y para el sábado 25 de julio, a la 1 de la mañana, es la quema del castillo. Además de toritos pirotécnicos, a las 8 de la mañana, es la misa en honor a Santiago Apóstol. A las 9 es el cambio del mayordomo. Y a las 10 es el básquetbol femenil y posteriormente se realizará pues un baile popular por la noche donde se presentará el trío restringido de Eduardo Aquino a las 9 de la noche. Y para el domingo 26 de julio es el torneo de básquetbol varonil a las 10 de la mañana. Así que muchas gracias y ya lo saben, estimado auditorio, gran fiesta patronal en honor a Santiago Apóstol en la comunidad de Cochotla, Atlapesco, Hidalgo. del 20 de julio al 26 de julio. Los esperan con los brazos abiertos. Muchas gracias por la invitación. Y avanzamos con más porque ya son 6:39 p.m. Y vámonos con este bonito tema para saludar a toda nuestra gente de Contepec. Y especialmente a Contepec II, al pequeñito Julio Isael, a toda su familia, a sus papás, a su hermano, a su madrina, a su padrino, también nos dice a sus primos, Adrián, Liz y Emanuel, a su familia en el Ojite, para María, para Macario, para su tío Nato, allá en Huizquilitla también, para su tío Abelino y su prima Heidi. Saludos de parte del pequeñito Julio Isael de Contepec II, y nos pidió un tema, así que vamos escuchando esto que se titula Solo Tú, a cargo de la cautiva de Hidalgo.

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1: Bueno, pues avanzamos con más. Es la tarde con 44 minutos. También saludos nos dice y felicitaciones al señor Encarnación Cortés de Cacateco, ya que ayer fue Día del Padre de parte de sus hijas. Así que muchas felicidades al señor Encarnación Cortés de Cacateco, ya que ayer fue su día. Muchas felicidades de parte de sus hijas. Saludos cordiales. También otro saludo, amigo, nos dice, por favor, saludos para mi hermanita Natalia y para mi tía Olga. Así que saludos cordiales para tu hermanita Natalia y para tu tía Olga. Gracias por escucharnos. También otro mensaje. Y nos dice nuestro amigo Gavino Cerón. Nos dice, van de saludos para los papás de Coahuila, especialmente a mi papá Domingo Cerón. Y también para Diego Salazar con un tema del canario. Y un fuerte abrazo para ti, mi querido amigo. Muchas gracias. Así que saludos cordiales a mi estimado amigo Gavino Cerón y toda su familia, toda nuestra gente de Coahuila, y especialmente a tu papá Domingo Cerón y también para Diego Salazar, ya que recientemente estuvieron festejando su día. Muchas felicidades. Y avanzamos con más música. Vámonos con otro bonito tema, posteriormente corte promocional, y con este tema saludando a Isabel Martínez, que nos escucha en Huizquilititla. Saludos a toda nuestra gente de esa bonita localidad y también para la pequeñita Citlali con este bonito tema titulado El Son Solito, a cargo de Armonía Huasteca.

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1: Son las 8 en punto.
2: Temperatura 25 grados.

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2: Son las 8:16.

0: Buenas noches. Buenas noches, gracias por haber llegado a esta fotografía de tanta noche y tanta peña. Gracias también por su complicidad para con nuestros sueños. Bienvenidos.
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2: Son las 8:35.

0: Muchas gracias.
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0: Esta canción le hice para un amigo hace como un año, y en ella, entre otras cosas, quise hacer mención del don que este amigo tiene para darle a sus amigos unos abrazos muy reconfortantes. Inesperadamente, y después de una terrible noticia para él y para nosotros, bueno, nosotros fuimos los que tuvimos que abrazarle a él. Y como yo no supe cómo en ese momento, quiero recordarle esta canción esta noche.
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3: Son las 8:49.

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Son las 9 de la noche, soy Alberto Ángeles. Gracias por acompañarnos en Suma Noticias, emisión nocturna a través de las 6 frecuencias de Suma Radio y del 13.1, canal de la Universidad Autónoma del Estado de Hidalgo. Bienvenidas y bienvenidos. Campesinos de Tezontepec de Aldama y comunidades aledañas mantienen su rechazo al relleno sanitario de Teocalco en Tula, al considerar que podría afectar los mantos acuíferos de la región. Durante una protesta en el sitio del proyecto, retuvieron a funcionarios estatales para exigir la cancelación de la obra. Los inconformes aseguran que no aceptarán estudios técnicos y advierten que continuarán con las movilizaciones hasta frenar el basurero. Habitantes

0: Desde Chapulhuacán lo cumplieron. Bloquearon la carretera federal México-Laredo para exigir a la CFE una solución a las fallas en el suministro eléctrico. Afirman que hay comunidades con más de una semana sin luz y acusan falta de atención a sus reportes. El cierre ha provocado afectaciones a transportistas y automovilistas, mientras los vecinos advierten que mantendrán la presión hasta obtener respuestas. Vamos a uno de los puntos donde se les ha olvidado darle una manita de gato y está en pleno centro. Hablamos del monumento a los niños héroes que, como te decía, a pesar de estar a una cuadra del reloj monumental de Pachuca, se encuentra en el completo abandono.
1: El monumento a los niños héroes en el centro de Pachuca se encuentra en un notable abandono. Haciendo un recorrido por este lugar, es notable ver las diferentes marcas de graffiti que hay alrededor de toda la fuente. A diferencia de otros monumentos intervenidos con este tipo de pintura, aquí no se encuentra ningún tipo de consigna o manifestación de iconoclasia, solamente las conocidas bombas o firmas, como se les conoce en la jerga del graffiti. Es importante también mencionar que es notable un mal olor a orina. Además, que este es un punto de encuentro y de descanso para algunas familias y personas que transitan por aquí. Es importante también recalcar que es un punto donde se toma el transporte cerca del centro de Pachuca, por lo cual invitamos a las autoridades a voltear la mirada a este punto que en teoría busca honrar la memoria de los héroes nacionales.
0: En la calle Monterrey de la colonia Cubitos, la basura se ha convertido en un gran problema. Hoy el equipo de Suma Noticias acudió al lugar para constatar las condiciones de lo que podría convertirse en un basurero clandestino.
2: Nos encontramos en la colonia Cubitos, justo en la calle Monterrey, a un costado del viaducto Javier Rojo Gómez, donde la problemática de la basura se hace cada día más presente. Y es que nos encontramos en un terreno de aproximadamente 100 metros de largo, donde, como podemos observar en las imágenes, los vecinos vienen a dejar bolsas de basura, también algunos residuos de construcción, como lo son azulejo, incluso encontramos una taza de sanitario hecha pedazos. Además, en la zona también se encuentran botellas de bebidas con alcohol y residuos como lo es pasto, llantas, y algo también muy preocupante, notamos la presencia de ceniza en esta zona, como podemos observar, que nos hace creer que los vecinos también vienen a hacer quema de basura, por lo cual hacemos un atento llamado a las autoridades para que pongan cartas en el asunto, ya que esto se puede volver un fuerte foco de infección, y también invitamos a los vecinos a no ser parte de esta problemática. ¿De qué manera se ven afectados con este que ya empieza a ser un basurero clandestino?
3: Pues con mucho, porque muchos vienen a tirar aquí su basura, sus residuos de sus animales muertos, porque hoy no hay un lugar donde eso suceda. Como anteriormente, hace muchos años, había un horno de cremación para los animales muertos en la ciudad. Hoy que ya es una ciudad más grande, no lo hay. Por aquí hay pollerías, carnicerías, y lo que les sobra vienen y lo tiran por aquí, ya echándose a perder. Te digo porque hay unas moscotas, pero así como que brillantes, son de la carne, son de, sí, y ratas, te puedo decir dónde hay muchas, ahí por donde está el señor aquel.
0: Pues mucho trabajo para la ciudadanía, pero también para las autoridades. Los que sí han trabajado mucho son los delincuentes. Es que según datos del Secretario Ejecutivo del Sistema Nacional de Seguridad Pública, durante mayo se reportaron 155 atracos a negocios, 146 de automóviles y 145 robos a casa-habitación, siendo el segundo registro más alto en lo que va del año en ambos rubros. El quinto mes de 2026 es el que ha tenido más robos de autopartes con 11 denuncias y más asaltos a transportistas con 6 casos. Además, 96 motocicletas fueron robadas el mes pasado. Tres presuntos integrantes de una banda de montachoques fueron asegurados tras ser señalados de provocar accidentes para exigir dinero a sus víctimas. El operativo se desplegó sobre la carretera México-Pachuca, donde fueron ubicados dos vehículos relacionados con denuncias previas. Durante la acción, uno de los sospechosos intentó escapar desatando una persecución que concluyó con su detención tras impactar dos unidades policiales. En el barrio Las Lajas de Pachuca, las personas piden mayor seguridad y la reparación de las luminarias que funcionan con paneles solares. Recordemos que en fechas recientes una mujer fue víctima de un asalto con arma blanca y entre los vecinos existe ya el temor de que se repitan estos asaltos.
4: Bueno, yo pediría más seguridad, más iluminación, porque de hecho esa parte de ahí no está iluminada, es muy bajo, pues las lámparas, y no es la primera vez, de hecho hay mucha inseguridad aquí, lo que es esa parte de aquí abajo y de arriba, han pasado muchísimas cosas y hablamos a las patrullas y nunca llega una patrulla. Cuando necesitamos, de hecho, a una muchacha, la soltaron del lado de allá y abusaron de ella y nunca se hizo nada, de hecho nunca llegó la patrulla.
5: Pues inseguros, porque pues uno vive aquí por nuestros hijos y pues aparte los vecinos igual. Entonces pues sí es inseguro que pues uno suba y no nada más por aquí, hay igual diferentes lados donde está igual. Como les decimos, no podemos subir de un lado, de este lado, de allá abajo, porque pues igual los han asaltado. Nos comentan igual, ¿no? O sea, a mí, gracias a Dios, nunca nos ha pasado nada, pero pues ni nos gustaría, ¿va?, que nos pasara algo así. Pero sí, pues ahora yo a mi hija, como esta es nuestro, o sea, para pasar a la escuela, pues la tengo que llevar yo temprano.
0: Cambiamos completamente de tema. Del fenómeno de redes a la mañanera. El Pato Merlín acaparó los reflectores este lunes al aparecer en Palacio Nacional junto a su familia. Pero más allá de la anécdota, especialistas señalan que el caso abre una puerta a una discusión bastante interesante. No todos los animales son aptos para ser mascotas y su bienestar depende de contar con las condiciones y cuidados adecuados. Es Daniel Monroy Lascano, director de la Unidad de Rehabilitación y Fauna Silvestre de Pachuca.
6: El tema de que un animal se haga tan mediático, tan famoso, puede tener repercusiones positivas y repercusiones negativas. Las positivas, pues, es que la gente quiera aprender más sobre la especie, ¿no? Que quiera conocer un poquito más sobre los animales. Pero la repercusión negativa que históricamente hemos visto cuando un animal es muy famoso, cuando un animal se pone de moda, en este caso, por ejemplo, como un pato, el impacto negativo es que la gente los quiere adquirir de manera indiscriminada, sin conocer las necesidades o los cuidados básicos que el animal requiere, y lamentablemente muchos de estos animales terminan abandonados. Lo vimos cuando salió alguna película de Disney de Nemo, la compra indiscriminada de los peces payasos. Lo vimos cuando salió la película de 101 Dálmatas, la compra indiscriminada en Estados Unidos de esta raza de perros, ¿no? Que cómo se adquirieron de manera indiscriminada y muchos de estos animales terminaron abandonados. Y ahorita con el tema de un pato, pues el mensaje pudiera ser bastante bueno para que conozcan que es un tipo de ave doméstica, pero podemos también estar teniendo un mensaje erróneo de querer adquirir un pato, y sobre todo que todos los patos van a ser así de sensibles, así de familiares, y hay que reconocer y saber de que todos los animales tienen una personalidad y que no todos los animales se prestan para poder estar interactuando con mucha gente, ¿no? Entonces, el tema de que un animal se haga tan famoso, tan mediático, pues sí puede tener tanto las consecuencias negativas como positivas.
0: De Prepa 3 hasta Alemania, Natalia Jiménez representará a la Universidad Autónoma del Estado de Hidalgo en un programa internacional. Su historia de esfuerzo y aprendizaje nos recuerda que los sueños también se construyen en las aulas. Este es un reporte Suma de Gonzalo González.
7: Mi nombre es Natalia Jiménez Rivera, voy en prepa 3 y tengo 16 años. Yo voy a ir dentro de un programa que se llama Berufsbrücke, que significa puente de trabajo, por parte del Goethe Institute. Consiste en que los alumnos vayan a Alemania para conocer cómo estudian los alemanes allá, cómo es que trabajan y sobre todo la información sobre la estudio dual ahí en Alemania. Vamos vamos a visitar, por supuesto, muchos lugares turísticos. También vamos a visitar fábricas, empresas e incluso universidades. Bueno, yo inicié justamente en prepa 3, vi la convocatoria que existía para tomar clases de alemán. Entonces yo empecé a tomarlas y conforme iba pasando el tiempo, salió esta convocatoria del Berufsbrücke. Primero inicié con un intercambio virtual con alumnos alemanes y luego me llegó la notificación de la universidad que estaba esta oferta y que fui seleccionada para esta beca. El idioma siento que es muy lindo, muy complicado. Para mí lo siento como un reto y sobre todo muy interesante. Me gusta ponerme retos y superarlos. Me parece una oferta excelente porque te permite ir más allá de lo que uno puede quedarse. O sea, uno estudia inglés y luego te aparece esta oferta de alemán. Entonces dices, wow, alemán. Y luego te das cuenta de todas esas ofertas de que te puedes ir a estudiar al extranjero. Y pues es una ventaja de la universidad. Sobre todo en experiencias, siento que la experiencia es algo muy importante en nuestras vidas y sobre todo aprender otros tipos de estudios en otros países, porque uno se queda con la idea de cómo se estudia aquí en México, cómo se trabaja, pero abrir la mente a otros países siento que es vital. No es pesado, es complicado, pero es muy interesante que no se queden nada más con el inglés y que se expandan a aprender nuevas cosas y que no les dé flojera.
0: La Presendo enfrenta un grave deterioro ambiental. Giovanni Enrique Borsanelli Camargo, profesor investigador de la Universidad Autónoma de la Universidad Autónoma de Estado de Hidalgo, de la Escuela Superior de Tepeji específicamente, ha detectado altas concentraciones de microplásticos y niveles de oxígeno prácticamente nulos en sus aguas. Advierte que la contaminación no solo afecta al ecosistema, sino que también podría impactar los suelos agrícolas del Valle del Mezquital, donde el agua se utiliza para el riego de cultivos. En el marco del 10º Seminario Regional de Materiales Avanzados, se anunció la apertura de la convocatoria para someter trabajos de investigación. Estos proyectos podrán publicarse en un número especial de la revista PADI, Boletín Científico del Instituto de Ciencias Básicas e Ingeniería. El doctor Ventura Rodríguez Lugo nos comparte los detalles.
8: Estamos actualmente trabajando ya en la recepción de artículos que puedan, digamos, publicarse en la revista PADI, en la edición especial del Seminario Regional de Materiales Avanzados. El seminario tiene varias etapas. Primero es la recepción de resúmenes, que ya la terminamos. Afortunadamente es un congreso en el cual estamos celebrando ya 10 años de existencia y recibimos del orden de 316 trabajos para póster. Y luego de esos trabajos, se seleccionan algunos de esos trabajos para cuestiones de publicación en nuestra revista PADI, que es una revista de doble ciego, que de alguna forma pues tiene como unas 10 indexaciones, y lo que creo que es muy bueno. Nosotros tenemos un micrositio que es el 10º Seminario Regional de Materiales Avanzados, el cual se encuentra incubado en la página de nuestra universidad, la Universidad Autónoma del Estado de Hidalgo. Pueden ingresar a través de él y ya les da todo el panorama de lo que existe, desde trabajos, quiénes son los editores, quiénes están trabajando en la distribución, los organizadores, en fin, toda la información que requieren para este tipo de cuestiones.
0: Kevin Emanuel Jaramillo Olievano, estudiante de la maestría en Ciencias de la Educación de nuestra máxima casa de estudios, nos compartió los detalles de su innovador proyecto de investigación, el cual utiliza la realidad virtual y el diseño de videojuegos como herramientas para la capacitación docente en la atención a personas neurodivergentes, principalmente con autismo.
9: Bueno, es una propuesta de una aplicación de realidad virtual para que los docentes de nivel superior puedan experimentar lo que vive lo que son estudiantes autistas. Se trata de un pequeño prototipo en el cual se está desarrollando una idea que se viene trabajando desde la especialidad en docencia, precisamente pues para que puedan ellos como entender, mejorar su empatía y también diseñar estrategias pues para acompañar a los estudiantes con esta neurodivergencia dentro del nivel universitario. Pues en el entorno en donde trabajo llevo pues casi 10 años trabajando en lo que son docencia universitaria, y en la más reciente trabajo en donde estoy laborando, tengo varios estudiantes que son neurodivergentes, y específicamente pues lo que más predomina es como el autismo. Entonces sí existen algunos talleres, algunas charlas, pero creo que se quedan pues cortas o muy limitadas en cuestiones de que nos dan el abordaje teórico, pero difícilmente podemos ver una cuestión práctica, ¿no? Entonces, la idea pues precisamente es como ponerlos a reflexionar un poquito en una simulación un poquito más vivencial de cómo ellos se desempeñan dentro de la universidad, y a partir de eso, bueno, generar como estas estrategias de manera colegiada para atender, ¿no?, estas necesidades que se cuentan dentro de la institución.
0: La guitarra clásica y la orquesta sinfónica se encontraron en una noche inolvidable en la máxima casa de estudios. La presentación del español Rafael Aguirre conquistó al público con una propuesta que unió la tradición europea y la esencia de la música mexicana. Este es un reporte suma de Gonzalo González.
10: Pasado viernes 19 de junio, el Aula Magna Alfonso Cravioto Mejorada presenció una inusual función musical. La Orquesta Sinfónica acompañó en un concierto especial al español Rafael Aguirre, músico ganador de 13 premios internacionales y considerado un virtuoso de la guitarra.
11: Hacía muchos años que tenía ganas de tocar estos conciertos del maestro Eduardo Angulo, y yo conozco al maestro Martín Salpuente desde hace muchos años, y teníamos también al mismo tiempo ganas él y yo de hacer un proyecto juntos. Entonces yo le propuse hacer este proyecto, que se sale un poco de los conciertos más clásicos de guitarra y orquesta que yo suelo tocar todos los meses por diferentes partes del mundo, y le gustó la idea, y entonces pues creo que es una idea muy bonita hacerlo aquí en esta aula magna, por la autenticidad del proyecto, ¿no?
10: El repertorio destacó con el primer concierto para guitarra y orquesta del compositor Eduardo Angulo, una obra de 3 movimientos que entrelaza la elegancia de la tradición melódica europea con la fuerza rítmica del huapango.
11: Pues Eduardo Angulo es curioso porque él no es guitarrista, pero ya tiene, por lo menos que yo sepa, 3 conciertos para guitarra y orquesta. Este es el primero. Es una obra que tiene consta de 3 movimientos. El primer movimiento es muy dinámico, tiene influencia de varios compositores. Hay un momento que a mí me suena personalmente a Ravel. Tiene una parte muy lenta, muy majestuosa, y luego otra como más dinámica, parece como una persecución. El segundo movimiento es como si uno estuviera, no sé, viendo un atardecer en el desierto de Sonora o algo así. Y el tercer movimiento es un huapango con todo lo que ello implica. Parece que estás en una fiesta en una hacienda mexicana, y es muy, muy, muy impresionante el efecto rítmico que logra con la orquesta de la guitarra.
10: El público de la Orquesta Sinfónica de la Universidad Autónoma del Estado de Hidalgo celebró esta extraordinaria interpretación, un encuentro musical que demostró la versatilidad de la guitarra clásica al frente de un gran ensamble.
12: No, pues ha sido muy maravilloso la interpretación, ha sido una gran sorpresa saber que se pueden también integrar la guitarra a una sinfónica como en esta ocasión. Me pareció genial.
13: La verdad estuvo increíble, pocas veces la he escuchado, la verdad no la conocía, perdón, pero está increíble, estuvo increíble. Un ensamble perfecto, un ensamble muy bonito, la verdad, y el final Granada que tocó, uff, muy, muy bonito.
14: Es una preciosidad, y por supuesto la alegría y los sones que nos suenan, que se va poniendo más mexicana la cosa, totalmente lo logra, y creo que pues la respuesta de todo el público fue esa, todos sentimos eso, y nos parece una joya, y la interpretación de la guitarra pues una preciosidad. Me parece un trabajo maravilloso, lo aplaudo, y todas las universidades que tienen orquesta son dignas de admiración, y esta que ya conozco de varios conciertos me parece una joya, y pues siempre además la universidad defiende y promueve mucho la cultura, la lectura, la música, Y eso, pues la verdad es que se agradece en este país donde nos hace falta mucha cultura.
10: Con imágenes de Rodrigo Estrada y Eric Vadillo, información y guión de Gonzalo González, reportó Alexandro Chávez.

Es momento de divulgación de la ciencia. Presta mucha atención porque esta noche en Sinapsis la doctora Sonia Vázabala nos comparte, ojo, la primera parte de un análisis que realiza de la gestión del agua en Pachuca.

atender la gestión del agua en Pachuca, Hidalgo, México, se intenta revisar su contexto actual, identificar los principales problemas y proponer estrategias para avanzar hacia un manejo más sostenible, equitativo y resiliente. La reflexión es relevante no solo para la ciudad, sino como ejemplo de los desafíos que enfrentan muchas urbes del país. La ciudad forma parte de una zona metropolitana en rápido crecimiento que incluye a municipios como Mineral de la Reforma, Zempoala, Epazoyuca, entre otros. En las últimas dos décadas, la mancha urbana se ha expandido a un ritmo superior al crecimiento poblacional. La impermeabilización del suelo por carreteras, fraccionamientos y áreas industriales ha reducido la superficie de recarga natural de los acuíferos. A esto se suma un clima de precipitaciones irregulares, con lluvias concentradas en pocos meses y periodos de sequía cada vez más prolongados. Fenómenos asociados al cambio climático. De acuerdo a estudios recientes como la gestión integrada del agua y su problemática en la zona metropolitana de Pachuca, en varios sectores de la ciudad, la demanda del agua supera la oferta natural. Las cifras oficiales reportan que el volumen concesionado para la extracción está cercano o incluso por encima del nivel de recarga, una condición que especialistas califican como sobreexplotación. Esta situación amenaza la seguridad hídrica a mediano plazo. Además, la infraestructura de distribución en Pachuca presenta serios problemas. Gran parte de la red de tuberías data de hace varias décadas. Hay tramos con más de 40 o incluso 50 años de antigüedad. Las consecuencias son notorias, ya que se estima que hasta un 30% del agua extraída se pierde antes de llegar a las y los usuarios debido a fisuras, uniones deterioradas o tomas clandestinas. Asimismo, en diversas colonias, el agua llega solo en algunas horas del día o incluso algunos días a la semana, obligando a familias a almacenar en tinacos y cisternas, lo que incrementa riesgos sanitarios. Y aunque la mayoría del agua cumple los parámetros de potabilidad, se registran casos de turbidez o sabor metálico asociados a sedimentos en las tuberías y a mezcla de aguas de distintas procedencias. El organismo operador principal es la Comisión de Aguas y Alcantarillado de Sistemas Intermunicipales, o CACIM, responsable de extraer, potabilizar, distribuir y cobrar el servicio. Si bien realiza obras de mantenimiento y perfora nuevos pozos, su capacidad financiera y técnica se ve rebasada por la magnitud del problema. Modernizar cientos de kilómetros de tuberías y asegurar plantas de tratamiento suficientes requiere inversiones de largo plazo y una coordinación estrecha con gobiernos municipales y el estatal. Gracias por tu atención. Hasta la próxima.

0: Estamos llegando al final de esta emisión de Suma Noticias. Gracias por acompañarnos. Y antes de despedirme, quiero enviar una felicitación a quienes ya forman parte de la Universidad Autónoma del Estado de Hidalgo, a quienes el día de hoy recibieron este mensaje de aceptada, aceptado, y estarán dentro de las filas de la comunidad Garza en licenciatura y en bachillerato. A seguir todas las indicaciones y, por supuesto, bienvenidas y bienvenidos a una de las instituciones más importantes a nivel nacional e internacional. También recuerden que parte fundamental del conocimiento es saber lo que acontece en nuestra máxima casa de estudios, y lo hacen a través de la radio y televisión pública con autonomía universitaria. Excelente noche.
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12: Son las 9:28.

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4: 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Voz, Alma Hernández García, licenciada en nutrición.
5: Si tiene un paciente resistencia a la insulina, podemos revertir esa resistencia con únicamente alimentación y ejercicio, sin medicamento. Obviamente hay que ver también qué grado de resistencia a la insulina, ¿verdad? Pero imagínate la belleza de que no tengas que tomar medicamento y que únicamente comiendo sano tú puedas revertir esa condición que tú tienes. También la diabetes. Hay un término hoy en día que se llama remisión, que es dormir a la diabetes. Sí, la diabetes como tal no tiene cura, pero sí podemos dormir esa diabetes para que no te esté generando problemas y tampoco desarrolle consecuencias, como es insuficiencia renal, es una hipertensión, neuropatías, etcétera. Entonces, la alimentación, o más bien la nutrición, no solamente es para perder peso. O sea, tú puedes trabajar muchísimas cosas. Tan solo hoy en día la masa muscular es tremendamente importante, pues porque la masa muscular, o sea, nos ayuda muchísimo. Tan solo un paciente con resistencia a la insulina, si tiene más masa muscular, nos va a favorecer, o en ese control de insulina o esa regulación de glucosa e insulina en la célula, va a favorecer. También un paciente, ojo, con sobrepeso u obesidad, que quiera perder peso, si se somete a dietas estrictas o solo desde que, pues yo solo voy a dejar el pan y la tortilla y ya, no lo es todo. ¿Por qué? Porque tú puedes estar bajando masa muscular. Y si hay menor masa muscular, menor quema de calorías, entonces pues tus resultados no son tan efectivos. De hecho, no son ideales. ¿Por qué? Porque hay pacientes que de hecho hasta bajan de peso y se ven depletados, o sea, como chupados, la cara chupada, o sea, se ven descompensados, que tú lo ves y dices, ah, caray, ¿qué te pasó? ¿No? ¿Por qué? Porque probablemente ahí se fue mucha masa, sí perdió peso, pero de esos 10 kilos, fácil 4 o 5 kilos fueron de masa muscular, que eso no nos funciona. Entonces, hoy la masa muscular te ayuda muchísimo, obviamente te brinda fuerza, te brinda tonificación y te ayuda mucho a nivel metabólico.
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6: Son las 9:48.

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0: Son las 10 con 2 minutos.
1: Temperatura 25 grados centígrados.
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Hola, ¿qué tal? Bienvenidos a los sonidos de mi tierra con sabor a huapango. Los saluda el profesor Rafael Ahumada García. Saludo con afecto al señor Rodolfo Ortiz en los controles. Saludo también a todos los que nos sintonizan en la frecuencia de Suma Radio en nuestras 6 emisoras en Actopan, Tulancingo, San Bartolo Tutotepec, Zimapán y Pachuca. Estamos transmitiendo en la frecuencia del 99.7 de tu frecuencia modulada. Y nuestros números de contacto son el 771-142-6712 y el 771-127-7114 para que te comuniques con nosotros y nos mandes tus saludos y tus comentarios. Hablando de los municipios de Hidalgo, quizá el nombre de Santa María Magdalena no te diga nada. Pero antes de continuar, vamos a una pausa musical. Venga el huapango.

Pues nada, vamos a continuar con este programa el día de hoy, muy interesante. Y dicen, los documentos históricos del municipio señalan que el antiguo asentamiento indígena llamado Pachiocan, considerado por algunos historiadores como la primitiva Pachuca, terminó siendo conocido como Pachuquilla, cuando el nombre Pachuca pasó a identificar al importante real minero de Tlahuelilpan. Por eso se dice que el verdadero nombre de Pachuca terminó llamándose Pachuquilla. Esta es una de las historias más interesantes de la región y tiene fundamento en documentos históricos y en las investigaciones de varios cronistas. Algunos historiadores y cronistas sostienen que el asentamiento que hoy conocemos como Pachuquilla, antiguamente llamado Santa María Magdalena, fue el núcleo original de lo que se conocía como Pachiocan o Pachuca durante los primeros años de la época colonial. Santa María Magdalena era como se conocía a esta población actualmente llamada Pachuquilla, hoy el mineral de la Reforma. Pero Pachuquilla es una palabra compuesta en náhuatl y español, Pachuca e Ila, Pachuca o la pequeña Pachuca. Y la historia del pueblo de Santa María Magdalena, hoy conocido como Pachuquilla, se remonta a tiempos prehispánicos y está estrechamente ligada al origen de la región de Pachuca y del actual municipio del Mineral de la Reforma, que se ubica en la comarca minera. De acuerdo con historiadores locales, hacia el año de 1440 existía un sitio, una pequeña comunidad agrícola llamada Pachiocan, cuyos habitantes rendían culto a Xiloen, diosa del maíz. El asentamiento estaba formado por casa de campesinos alrededor de un pequeño templo ceremonial. Tras la conquista española, el poblado quedó bajo el sistema de encomiendas y el primer encomendero registrado fue Pedro Díaz de Sotomayor. Durante la primera mitad del siglo XVI, comenzó la evangelización de esta región. Les recuerdo nuestros números de contacto, el 771-142-6712 y el 771-127-7114 para que te comuniques con nosotros. Vamos a otra pausa musical. Venga el huapango.

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4: Son las 10 con 17 minutos.
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5: Continuamos con los sonidos de mi tierra y les recuerdo que estamos transmitiendo en la frecuencia del 99.7 de tu frecuencia modulada. Hablábamos hace un momento de las encomiendas y no es otra cosa más que un sistema socioeconómico y laboral impuesto por la corona española en América durante la época colonial. Y este consistía en asignar a un grupo de indígenas a un solo colonizador español, que es la figura del encomendero, para que trabajaran a su servicio a cambio de recibir protección y evangelización católica. Y a propósito de las actividades religiosas, uno de los acontecimientos más importantes fue la construcción del Templo de Santa María Magdalena, iniciada en 1531 y concluida en 1534. Este templo dio identidad religiosa al pueblo y originó el nombre de Santa María Magdalena, que durante siglos distinguió a la comunidad. A mediados del siglo XVI, se descubrieron importantes vetas de plata en la región. Los reales mineros de Pachuca y Real del Monte impulsaron el crecimiento económico de los pueblos cercanos, entre ellos, obviamente, el de Santa María Magdalena. La zona formó parte del célebre distrito minero de Pachuca, uno de los más importantes de la Nueva España de aquella época. De Santa María Magdalena a Pachuquilla. Con el paso del tiempo, comenzó a utilizarse el nombre de Pachuquilla, que significa literalmente Pequeña Pachuca, debido a su cercanía con la capital minera. En documentos históricos se menciona que a principios del siglo XX era una pequeña población con apenas unos cientos de habitantes y unos cuantos comercios. El municipio del Mineral de la Reforma, como tal, fue creado oficialmente el 1 de mayo de 1920. Décadas más tarde, en el año de 1958, Pachuquilla fue reconocida como cabecera municipal y desde entonces se convirtió en el centro administrativo del municipio y experimentó un rápido crecimiento urbano debido a su cercanía con Pachuca. Vamos a otra pausa musical. Venga el guapango.

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1: Les recuerdo que nos pueden encontrar en la frecuencia de Suma Radio en nuestras 6 emisoras en Actopan, Tulancingo, San Bartolo, Tutotepec, Zimapán y Pachuca. Pachuquilla tiene una gran relación con las leyendas que se contaban en aquellas épocas en Pachuca. Las leyendas propias de la antigua Santa María Magdalena, hoy Pachuquilla, no fueron recopiladas tan ampliamente como las de Pachuca o Real del Monte. Sin embargo, por haber sido el antiguo pueblo originario de la región de Pachuca, comparten muchas tradiciones orales que surgieron entre los pueblos mineros y agrícolas del valle. Muchas de estas historias no aparecen en documentos oficiales. Han sobrevivido principalmente gracias a la memoria de los habitantes y a los cronistas locales, y entre las historias que los habitantes mayores han transmitido de generación en generación, destacan las siguientes. Luces misteriosas observadas en las laderas de los cerros durante las noches. Supuestos tesoros enterrados desde la época colonial. Apariciones relacionadas con antiguas minas y caminos reales. Estas narraciones forman parte, obviamente, del folclore local y se han transmitido de generación en generación, aunque no cuentan con una documentación histórica que las confirme. Otras historias que también se han mencionado son la campana que sonaba sola, un tesoro enterrado de los antiguos pobladores, las brujas de los llanos, el camino de las ánimas, la protectora del pueblo, y a mí me gustaría al menos narrarles una. Dice que las campanas que sonaban solas. Se cuenta que durante las noches de tormenta, las campanas del antiguo templo de Santa María Magdalena repicaban sin que nadie las tocara. Los vecinos decían que era una advertencia de desgracias o de accidentes en las minas cercanas. Algunos afirmaban haber visto a alguna figura vestida de negro entrar al templo poco antes de que las campanas comenzaran a sonar. Vamos a una pausa musical y seguimos con los sonidos de mi tierra con sabor a huapango. ¡Venga el huapango!

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3: Son las 10 con 33 minutos.
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5: Y continuamos en su programa Los Sonidos de mi Tierra, con sabor a guapango. Y les recuerdo nuestros números de contacto: el 771-142-6712 y el 771-127-7114. Antes de continuar, quiero enviar un cordial saludo a la maestra Angélica Perea, que nos escucha desde Tulancingo en compañía de su familia. Muchas gracias por comunicarte. También nos escribe René Gutiérrez. Él nos pide una petición musical con un grupo que dirige el profesor Joel Castro Rivera, Los Famosos Pescadores. Solo para comentar, el profesor Joel Castro Rivera fue un gran maestro de música, intérprete del violín huasteco, y él siempre comentaba cuando se presentaba, siendo maestro de Bellas Artes y de la Escuela Secundaria Técnica número 31, y posteriormente en la secundaria técnica número 1, se presentaba como Joel Castro Rivera, el que reque. Y justamente en su memoria vamos a dedicar este guapango. ¡Venga el guapango! ¡Venga!

Continuamos con esta plática acerca del municipio de Santa María Magdalena, hoy llamada Pachuquilla. Y vamos a hablar ahora de los cerros que rodean a Pachuquilla y que forman parte de la Sierra de Pachuca. Han sido importantes referencias geográficas para los habitantes de la región. El Cerro de las Navajas se encuentra al noreste de Pachuquilla, en el municipio de Pasoyucan. Su nombre proviene de los grandes depósitos de obsidiana que existen en la zona. Los antiguos pueblos mesoamericanos lo conocían como Itzepetl, Cerro de la Obsidiana. Fue uno de los centros más importantes de extracción y distribución de obsidiana en Mesoamérica. Algunas características importantes de este cerro: tiene una altitud cercana a los 3.200 metros sobre el nivel del mar. Forma parte del Geoparque Mundial UNESCO de la Comarca Minera. Se encuentran obsidianas negras, verdes y doradas. Existen vestigios de antiguas minas explotadas por teotihuacanos, toltecas y mexicas. Para los habitantes de Pachuquilla, este cerro ha sido durante siglos un referente visual y una fuente de materiales que dieron fama a la región. El otro cerro que se encuentra también muy cerca de Pachuquilla es el Cerro de la Magdalena. Está ligado históricamente a la antigua comunidad de Santa María Magdalena, nombre original del poblado antes de que se popularizara el nombre de Pachuquilla. La tradición señala que en estos cerros existieron antiguos caminos de arriería y sitios de observación desde donde se dominaban visualmente gran parte del valle. Durante mucho tiempo fue utilizado por pastores y campesinos de la región como puntos de referencia para sus recorridos. Para los antiguos habitantes de Santa María Magdalena, Pachuquilla, el Cerro de la Magdalena y el Cerro de las Navajas formaban parte del mismo entorno serrano que conectaba los caminos hacia Pachuca, Real del Monte y Tulancingo. El primero estaba vinculado a la vida cotidiana del pueblo, mientras que el segundo adquirió importancia regional por la explotación de la obsidiana. Vamos a otra pausa musical. Venga el guapango.

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1: Continuamos con los sonidos de mi tierra y les comento que seguimos sintonizados en la frecuencia de Suma Radio en nuestras 6 emisoras en Actopan, Tulancingo, San Bartolo, Tutotepec, Zimapán y Pachuca. Continuando con esta narrativa, en realidad Pachuquilla nunca cambió de nombre a Mineral de la Reforma. Lo que ocurrió fue que Pachuquilla era y sigue siendo la cabecera municipal, mientras que el Mineral de la Reforma es el nombre del municipio. Son dos entidades, una es la localidad y el otro es el municipio. ¿Cuándo nació el municipio del Mineral de la Reforma? Fue creado mediante el decreto número 1099, expedido por el gobernador de Hidalgo, Nicolás Flores Rubio, el día 13 de abril de 1920. El nuevo municipio recibió el nombre de Mineral de la Reforma, en alusión a la tradición minera, de la religión y de las leyes de reforma. Cuando se creó el municipio en 1920, la cabecera municipal fue inicialmente San Guillermo, población a la que incluso se le denominó La Reforma. Posteriormente, la cabecera municipal se trasladó a Pachuquilla, situación que quedó formalizada en la época de 1930. Vamos a otra pausa musical. ¡Venga, el huapango!

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3: Son las 10 con 48 minutos.
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Continuamos en este programa Los Sonidos de mi Tierra. Estamos hablando de Santa María Magdalena o Pachuquilla. La vegetación que se encuentra o se encontraba cerca de este lugar tan bello de Hidalgo está compuesta principalmente por magueyes, mezquites, huizaches, pastizales naturales, tierras de cultivo de temporal. Los arroyos estacionales proporcionaban agua para la agricultura y el ganado. Antes de la llegada de los españoles, existía un asentamiento conocido como Pachillocan, y en aquel tiempo sus habitantes cultivaban el frijol, el maíz, el chile, la calabaza. Las viviendas eran sencillas, construidas con piedra, adobe, madera y techos de zacate. Los habitantes mantenían relaciones comerciales con otros pueblos de la región y conocían bien las rutas que atravesaban la sierra hacia el altiplano y la zona de Tulancingo. Uno de los acontecimientos, como ya lo habíamos mencionado, más importantes fue la construcción de la iglesia de Santa María de la Santa María Magdalena. La tradición histórica local señala que el templo comenzó a edificarse alrededor de 1531. Pero también alrededor de la plaza comenzaron a organizarse la plaza principal, las viviendas de las familias, los pequeños espacios para intercambios de productos, los caminos que comunicaban otros asentamientos. En aquel tiempo, la actual ciudad de Pachuca todavía no tenía la importancia que alcanzaría después. La riqueza económica de la región se concentraba en agricultura, en ganadería y en el comercio regional. La explotación tradicional de obsidiana de la Sierra de las Navajas, que también constituyó parte de los intercambios de aquella época. Y no fue sino hasta mediados del siglo XVI, con el descubrimiento de las importantes vetas argentíferas, cuando comenzó el crecimiento del Real de Minas de Pachuca y cambió el equilibrio de la región. Vamos a la siguiente pausa musical. Venga el huapango.

Platillos más representativos de Pachuquilla es la barbacoa de borrego cocida en horno de tierra, acompañada de consomé, salsa y tortillas hechas a mano. Es uno de los alimentos más tradicionales de la región, pero también hay michotes de carnero, los mismos pastes que llegaron de Pachuca y Real del Monte, los escamoles conocidos como el caviar mexicano y los chinicuiles o gusanos rojos de maguey, cuyos ingredientes prehispánicos son muy apreciados en Hidalgo. Estos gusanos de maguey son servidos fritos o en salsa, y no podría faltar el pulque, bebida tradicional obtenida de la fermentación del aguamiel y el maguey. Platillos y antojitos que actualmente se pueden encontrar es el chimbó, los molotes, los bocoles, el zacahuil, las enchiladas huastecas, las gorditas rellenas, los chilaquiles y otros antojitos regionales. Estos fueron los sonidos de mi tierra. Agradezco el apoyo en los controles al señor Rodolfo Ortiz. Esta fue una producción de Paola Juárez. Soy el profesor Rafael Ahumada García. No nos vemos. Nos escuchamos. Hasta la próxima.

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3: Son las 11 con 3 minutos.
4: Temperatura 25 grados centígrados.

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3: Son las 11:18.

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11: Hola, hola, soy Claudia Mejía. Estamos en un nuevo episodio de Ya Oíste. Hoy vamos a hablar sobre alimentación. Ya sé, a veces es como de la rutina, el trabajo, no podemos alimentarnos bien y que llega el fin de semana y nada más queremos estar en casa, no hacer nada, pero creo que es muy importante. Hoy está conmigo un nutriólogo, es Cristian Gómez Montoya. ¿Cómo estás?
12: ¿Qué tal? Mucho gusto. Pues estoy encantado de estar aquí acompañándolos.
11: La alimentación, cuando nos queremos enfocar justo en nuestra alimentación, es que quiero bajar de peso. Uh-huh. Creo que es más como esa parte. Quiero bajar de peso, no tanto por quiero estar saludable. Uh-huh. Entonces ahí también hay un entorno de mitos muy grandísimos.
12: Claro, hay que empezar nuevamente con esta idea de disfrutar estos alimentos, de incluir pues una gran variedad, de empezar a otra vez disfrutar estos alimentos, de ya empezar a entender lo más valioso que es justo esta experiencia. ¿En dónde podemos encontrar nutrición? Pues realmente en todos lados, en lo que, por ejemplo, Navidad, Año Nuevo, que es el Día de la Candelaria, realmente muchas veces nos juntamos para comer, para consumir alimentos. Que si quiero regalar un detalle, doy chocolates, también aquí podemos encontrar nutrición justamente porque entra esta ingesta de alimento, y ahí también, esto también es dieta, no nada más es, ay, la dieta milagro, ay, esta dieta que me va a ayudar a bajar de peso, porque como tú bien lo dijiste, muchas veces nos enfocamos en el peso solamente, sin enfocarnos en lo que realmente vale la pena, que es la composición corporal, nuestra salud, y el porqué de ese alimento que estamos consumiendo.
11: Dijiste dieta, dieta es comerte un chocolate. Dieta, o sea, abarca toda tu alimentación.
12: Sí, dieta va muchísimo más allá. Es lo que consumes, sea lo que consumas día con día, eso es dieta. Okay. Así sea, comas nada más una manzana, eso ya entraría dentro de una dieta diaria.
11: Ok, y entonces, ¿cuál es la diferencia en llevar justo un plan alimenticio acorde a tus necesidades?
12: Ok, pues mira, llevar un plan alimenticio acorde a tus necesidades es justo eso, ir controlado. Dependiendo si tienes alguna patología, dependiendo si tienes alguna necesidad, algún objetivo, si quieres también dirigirlo hacia algo más sencillo, hacia algo más, no sé, no a todos nos gusta lo mismo. Entonces aquí también entra esta parte de nosotros como profesionales de salud, irnos dirigiendo y acomodando, adecuando estos planes de alimentación organizados a cada persona, no tanto que las personas hagan lo que yo digo, si no les gusta, porque realmente no lo van a seguir. Van a decir, ah, pues, si este producto milagro o así, por más que funcione, no lo voy a consumir. Pero, creo que aquí es importante esta parte de aterrizar hacia dónde quieres ir y qué necesitas con tu alimentación.
11: O sea, sí o sí, todos, todas, debemos de acudir con un nutriólogo, con un profesional, para saber qué comer y saber qué comer bien, si se puede.
12: Claro, y se puede comer rico, se puede comer saludable, se puede comer bastante variado dentro de lo que tú necesitas en tu ingesta diaria recomendada, porque muchas veces pensamos que no, que debemos de comer pura lechuga, que debemos de comer puros licuados, puros jugos inclusive, ¿no? Que se tiene esta creencia, pero la realidad es que no va por ahí. Debe de ser como las características de la dieta correcta, debe ser variado, debe ser suficiente, debe ser adecuado para cada persona, inocuo, que esto quiere decir que sea saludable, limpio para las personas, que no nos haga daño, que cumpla con las características de higiene adecuadas también en el manejo de alimentos, y creo que esto también es muy importante de revisar.
11: Y si una persona que es vegana o vegetariana, vegetariana es diferente, ¿no?
12: Ahora sí, vamos a hablar
11: sobre eso. Pero una persona que es vegana y no tiene un seguimiento constante o adecuado de un profesional, como lo es un nutriólogo, ¿qué impacto tiene en su salud?
12: Bueno, es importante mencionar aquí ya un poquito más específico, por ejemplo, nutrimentos como la vitamina B12, la vitamina D, el omega 3, y estos muchas veces no se pueden cubrir con una dieta 100% vegana, debido a que estos se encuentran mayormente en alimentos de origen animal. Sí se puede ya incluirlo en suplementación, pero hay veces que los mismos veganos dicen, no, yo de plano ni suplementación. Ahí hay que encontrar la manera, es todo un reto, la verdad, también encontrar como la manera de decir, a ver, estos alimentos pueden cumplir un poquito más con lo que necesitas. Se puede tener también un tipo de vida saludable diaria siendo vegano, pero sí tomando en cuenta que es importante cuidar esta parte de la vitamina B12, el calcio, el hierro, la vitamina D, como te decía, el omega 3, porque es esta parte donde ya entran como estos mitos de que no, si haces veganismo, ya vas a bajar de peso, vas a verte bien o vas a ser débil, siempre te van a contar puntos buenos o puntos malos, ¿no? Por eso es importante siempre acercarte con un profesional, porque en redes vas a encontrar opiniones a favor o en contra, en las noticias de qué tendencias, en todos lados siempre te van a decir mucha información. Y como me decías, hasta una amiga puede llegar y, oye, no, es que mira, fíjate que bajé 10, 15, 20, 30 kilos, pero no es tanto enfocarnos en el peso, sino enfocarnos en nuestra composición corporal.
11: Pues sí, porque puedes pesar 90 kilos, pero tu masa corporal es menor que el músculo, entonces no es lo mismo.
12: Sí, un ejemplo que me gusta mucho darle a mis pacientes es esta idea de pesas, por decir también otro número, 70 kilogramos, pero bajas un kilogramo de grasa y luego subes un kilogramo de músculo, vas a seguir pesando los mismos 70 kilos, pero tu composición corporal va a ser muy diferente y tu salud también pues puede tener también cierto reflejo, ¿no? Y pues esta parte del veganismo muchas veces se cree erróneamente que es un tipo de dieta, pero no, como te decía, es un estilo de vida que justamente se deben de seguir. Las personas, cada persona sigue una idea diferente acorde a su contexto.
11: ¿Y qué pasa con el vegetariano?
12: Ok, bueno, la diferencia entre el vegano y el vegetariano es que el vegetariano a veces sí puede incluir alimentos de origen animal como el huevo o la leche, ya sean ovo-lacto-vegetarianos. Ovo-lacto-vegetarianos incluyen ambos. Lacto-vegetarianos incluyen solamente productos de leche o lácteos, y los ovo-vegetarianos solamente huevo, pero el vegano sí es un poquito más cerrado a querer consumir. Pero pues hay varios tipos de veganos realmente, hay inclusive un tipo de vegano que solamente consume frutas, semillas que han caído, ni siquiera dañan la naturaleza. O sea, también entra esta parte del medio ambiente y la parte ecológica. Por lo que te decía también de no dañar la naturaleza, de la huella ambiental.
11: Yo creo que este episodio se tiene que llamar ¿por qué ir con tu nutriólogo? Con un nutriólogo. Porque sí, o sea, todo el mundo tenemos esta idea de que ir al nutriólogo es como de, va a tardar un buen en que yo llegue a mi meta, o ya que me dé lo que me tenga que dar. Pero en realidad no es así. Uh-huh. Y ahorita tú no lo estás diciendo. Entonces, cambiar ese chip no es tan fácil, pero como tú decías, empezar por algo ya es una ganancia, ¿no?
12: Sí, y es importante para nosotros nutriólogos empezar a ver esta cuestión de si mi paciente tiene tal característica, se le complica tal cosa, esto no le gusta, por ejemplo el aguacate, ¿no? Que claro que es un alimento con gran cantidad de nutrimentos, si no le gusta no es como que ya te lo tienes que comer, porque van, al contrario, nunca va a volver a regresar a la consulta. Y también entra esta parte, ¿no?, de respetarlo, de decir, bueno, si no le gusta el aguacate, ¿qué otro alimento le puedo ofrecer a mi paciente para que él diga, me gusta y estoy cumpliendo, ¿no? Siempre es dar estas opciones, porque realmente opciones hay muchas.
11: Cristian, muchísimas gracias por acompañarme aquí a este episodio.
12: No, muchísimas gracias a ti por invitarme, por también escucharme, por apoyar también a las personas en esta cuestión de la información, que empiecen a escuchar también todos estos temas que son bastante importantes.
11: Él fue Cristian Gómez Montoya, yo soy Claudia Mejía, nos vemos en un próximo episodio. Adiós.

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5: Son las 11 con 48 minutos.
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9: Trabajar con evitar la culpa, créeme que es indispensable, sobre todo ahorita, para que tú tengas un éxito dentro de este plan de, pues, de alimentación y de tus objetivos que tú tengas. ¿Por qué? Porque como ya lo mencioné antes, esto tiene que ser sostenible. Entonces, si yo te pongo algo, qué prohibición y qué cero esto y cero el otro, ok, lo vas a aguantar, pero por un rato. Entonces, más sin en cambio, si te digo, ah, ok, puedes hacerlo, pero de esta manera la cosa cambia. ¿Estás de acuerdo? Quiero que entiendan que no se trata de comer perfecto, porque si no, eso te lleva a la culpa. Obviamente, de por sí no somos perfectos, entonces pues en la alimentación saludable no todo es blanco, no todo es negro. Hay que buscar el equilibrio, en medio de eso el equilibrio. ¿Para qué? Porque se trata de que tú aprendas a comer mejor y obviamente a mejorar tu estado de salud.
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5: Son las 11 con 50 minutos.

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3: El etiquetado fue un boom, pero para bien y para mal. ¿Por qué? Porque si tú vas al súper, la mayoría, un 80% de cosas, trae sellos. Y trae más de 2 sellos. ¿Yo qué es lo que hago en consulta? Para empezar, yo ya les doy todo un documento donde les explico todo esto, ¿no? Pero en sí, de manera general, ¿yo qué te puedo decir a la audiencia que nos esté escuchando? Número uno, no vamos a satanizar todo. ¿Por qué? Porque los sellos los tomaron por 100 gramos de producto. Es decir, si tú de eso yo te indico 20 gramos de ese producto, pues evidentemente no va a ser malo. Ajá. Están los sellos o tiene 2 o 3 sellos, pero porque es por 100 gramos, si te comieras 100 gramos de ese producto. Ese es número uno, hay que justamente eso, que tienes que identificar que es por 100 gramos. Otra cosa que yo les quiero enseñar a la audiencia, chécate tu envase, lo que tú quieras identificar, la bolsa de algo, y verifica los ingredientes. Yo ahí que siempre les digo a mis pacientes, los primeros 3 ingredientes de ese producto es lo que más contiene. Ajá, de ese producto. Entonces, por ejemplo, en una crema de cacahuate, si el primer ingrediente no es cacahuate, tache, ese producto no es bueno. Ajá, porque una crema de cacahuate tiene que tener prácticamente puro cacahuate. Entonces, chécate esos ingredientes, los primeros 3. Si ya de esos, dentro de esos primeros 3 vienen nombres raros que tú ni entiendes, ese producto no es bueno. Esa es una de las cosas importantes en esta parte de los sellos. Y obviamente checar, pues, que no te comas más de 100 gramos si llega a tener 2 o 3 sellos. Y otra cosa que yo les puedo decir, checa los azúcares añadidos. Hay una tablita que es la tabla nutricional y ahí tienes que buscar. En hidratos de carbono se desglosan azúcares, azúcares simples, azúcares añadidos. Ahí de preferencia deben de tener, si es un producto que constantemente consumes, debe de tener 0 de azúcares añadidos. O sea, dice azúcares añadidos y enseguida viene un numerito. Ahí tiene que tener 0. Si lo consumes ocasional, ok, bueno, ya puede tener hasta 5 gramos.
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4: Temperatura 25 grados centígrados.

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5: Son las 12 con 22 minutos.

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1: Son las 12 con 35 minutos.

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7: Son las 12:52.

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1: Es la 1:05.
2: Temperatura 25 grados centígrados.
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0: ¿Qué tal? Excelente día, estimados radioescuchas que nos sintonizan en los distintos puntos a los que llegamos a través de la señal universitaria, emitida desde las estaciones pertenecientes al Sistema Universitario de Medios Autónomos Radio. Muchas gracias por su sintonía y elegirnos para acompañarlo durante este día. Hoy los saludamos desde Suma Radio Tulancingo y agradecemos a nuestros compañeros que replican este espacio llamado Interlocución. Al micrófono los saluda Israel Gómez y también me gustaría presentar a dos investigadores que están realizando su maestría, bueno, ya concluyendo aquí en el Instituto de Ciencias Agropecuarias de la Universidad Autónoma del Estado de Hidalgo, con temas muy interesantes. Y en primer lugar me gustaría presentar y platicar con la médico veterinaria zootecnista Fernanda Rocío Salgado López, quien lleva a cabo una investigación sobre los parásitos que afectan la producción acuícola. Bienvenida, ¿cómo está?
1: Hola, muchas gracias y muy bien.
0: Muchas gracias por su presencia y como mencionaba hace un momento, usted está llevando a cabo una investigación muy interesante y creo que poco común por la zona en la que estamos, ya que podemos ver que hay más investigación sobre ganado ovino, bovino o incluso caprino, pero usted lleva a cabo una investigación sobre los parásitos en la producción acuícola. Para algunos tal vez ya saben a qué se refiere, pero tal vez para otros tantos que no estamos tan familiarizados con el término, ¿puede platicarnos a qué hace referencia la producción acuícola, por favor?
1: Ok, la parte de la producción acuícola es una producción que está controlada por los organismos acuáticos, como en algunos ejemplos, por así decirlo, peces, camarones, tilapias, etcétera, para consumo humano.
0: Como decíamos, muy interesante y dentro de lo que cabe, pues poco común, ya que no es que haya una gran cantidad de granjas acuícolas en el estado o al menos en el mismo número que las personas que tienen ganado, pero creo que por eso mismo es la importancia precisamente de desarrollar investigaciones y mayor conocimiento sobre este tema. Ahora, cuando hablamos de parásitos, se nos viene a la mente pulgas, garrapatas u otro tipo de parásitos pues más comunes y a veces pensamos que especies como los peces no pueden tener parásitos. Sin embargo, también sucede y creo que de las dudas que más preocupan es qué tanto nos afecta a los humanos que consumimos este tipo de carne o solamente afecta a los peces o a los productores que están más en contacto con ellos.
1: Ok, sí, bueno, primero pues saber y aclarar que así como los perros, como los humanos, como otras mascotas, como el ganado, incluso también los peces llegan a tener parásitos. Esto pues como tal vamos a ver qué es un parásito. Pues un parásito es un organismo que justamente trata de, o bueno, se mantiene o se alimenta de otro organismo. Entonces, bueno, ¿a quién afecta como tal? Como tal, los parásitos nos afectan a nosotros como consumidores y también como productores. Los parásitos pueden llegar a afectar justamente eso, la producción, que muchas personas se viven económicamente de esto, ¿no? De esta actividad. Entonces, una vez que tenemos altas cargas parasitarias, pues pasa que los organismos, en este caso los peces, pues empiezan a tener problemas, incluso llegan a tener problemas respiratorios, llegan a tener menos peso, los parámetros morfométricos, que en este caso es su peso, su talla, como tal sus dimensiones, el tamaño y todo eso, llegan a verse afectados por estas altas cargas parasitarias. Entonces, al haber estas altas cargas parasitarias, tenemos un problema económico porque puede llegar hasta la muerte de los organismos. Y para los consumidores como tal, es muy bajo el riesgo, ya que comúnmente para que un parásito llegue a nosotros como consumidores, pues se necesita un poco de mala suerte y de que obviamente el pescado no esté como tal bien cocinado. Mientras esté el pescado cocinado, y pues cabe recalcar que nosotros como médicos veterinarios llevamos un proceso para que llegue al consumidor. No podemos nada más comúnmente ir, sacarlo y comérnoslo, ¿no? Porque ahí sí pues tenemos un alto riesgo de justamente de que a nosotros nos llegue un parásito como tal. Pero sí, el pescado no se come crudo, créeme que están como que la posibilidad es muy baja de que esto ocurra.
0: Entonces ya sería mucha mala suerte que nos toque alguno de nosotros nosotros o que de plano no cocinemos bien la carne.
1: Muy mala suerte, y que también pues nosotros como médicos veterinarios tenemos que asegurarnos de eso, ¿no? De que llegue inocuo el alimento y de que en este caso pues lo que vamos a comer o lo que se va a consumir esté completamente libre de cualquier tipo de microorganismos.
0: Pues aún así hay que tener cuidado al consumir pescado. Ahora, en especies como rumiantes encontramos a menudo cierto tipo de parásitos como lo son las garrapatas, o incluso hay que cuidar, por ejemplo, la presencia del gusano barrenador, ¿no? Que ha puesto en alerta a los ganaderos últimamente. Pero en el caso de la producción acuícola, ¿cuáles son los parásitos más comunes de encontrar o cuáles se ha encontrado usted durante su investigación y de los que se deban cuidar, pues, a los peces y a los productores acuícolas?
1: Sí, como tal, ahorita lo que yo más estoy investigando es en la tilapia. La tilapia, la verdad es que en cuanto a producción, ocupa uno de los principales números en cuanto a producción nacional, estatal. Y pues aquí en el estado de Hidalgo como tal tenemos mucha producción y vasta producción en la Huasteca, en el Valle de Mezquital y en la Sierra Tomitepegua. ¿Qué parásitos encontramos en estas producciones como tal? Encontramos parásitos externos y parásitos internos. En la parte de los parásitos externos tenemos la parte de los parásitos monogéneos, que son justamente los parásitos que afectan las branquias y que afectan la piel como tal. Estos justamente así se ven en un pescado que ya está con cierta carga parasitaria, justamente se llega a ver de ese tipo, ¿no? Se ve en las branquias y se ve en la piel. Muchas veces se ven como puntitos blancos sobre la piel del organismo. También tenemos a tricodina. Tricodina es otro parásito que también se ve en sistemas intensivos, que quiere decir que justamente son en sistemas donde hay muchos peces o muchos organismos que están juntos. Y en la parte de los parásitos internos tenemos nematodos y tenemos también metacercarias de los trematodos, que justamente en la parte de el intestino o de músculo se llegan a ver estas metacercarias como que pegaditas al intestino, o al momento de que nosotros hacemos la disección, se llegan a ver en el músculo.
0: Qué interesante lo que acaba de mencionar. Desde una inspección visual podemos darnos cuenta de la presencia de ciertos agentes parasitarios. Con ello también surge la pregunta sobre los tipos de parásitos. ¿Son los mismos en todos los casos o varía según el tipo de zona geográfica, el clima o incluso el tipo de pez que se está criando?
1: Sí, comúnmente sí puede variar, ya que algunos, justamente hablando de las tilapias, algunos organismos son más predisponentes a, pero también esto se ve muy afectado por la parte en donde está, sobre todo por el tipo de sistema que se está llevando, el tipo de cuidados. Es muy importante el tipo de agua que se está utilizando en la producción, muchas veces los tipos de estanques, que también son los que nos afectan, y también pues hay muchos parásitos que ocupan como hospedador es el, pues, la tilapia en este caso, pero también tiene hospedadores intermedios. Entonces, pues, justamente también si tenemos más fauna, hablando de otros tal vez crustáceos, hablando tal vez de insectos, entonces también estos pueden contribuir a que tengan este parásito.
0: Igual es de llamar la atención, y creo que es importante preguntar cuál es la tasa de contagio entre individuos de estos parásitos o con qué rapidez hay este contagio en la producción acuícola.
1: La tasa de contagio es pues completamente alta, en cuanto a obviamente organismo con organismo, por lo mismo, ya que el agua es muy predisponente justamente a estos factores. Entonces, si tenemos muchos organismos en un mismo estanque, ellos mismos son los que se pueden estar contagiando, y realmente es muy difícil que si en un estanque tenemos un parásito, es muy difícil encontrar a un pez que no esté justamente parasitado.
0: Ok, y por ejemplo, en el caso de ganado ovino y bovino, cuando hay una infestación de parásitos, pues suelen utilizarse agentes químicos, fumigaciones, vacunas o hasta baños, ¿no? Para eliminarlos. Pero en el caso de los peces, ¿cuál es el protocolo para poder eliminarlos y rescatar la crianza de los mismos? ¿O ya se pierde por completo la producción? Sobre todo porque uno podría pensar que es más complicado por el mismo entorno en el que viven los peces, y que no es como que se puedan vacunar a uno por uno o haya riesgo de contaminar incluso el agua, ¿no?
1: Realmente en estas producciones o en este tipo de producciones es justamente con lo que estamos pues prácticamente trabajando. trabajando, muchas veces como productores, o más bien los productores muchas veces como que se cierran a esa parte de dejar que un médico veterinario los inspeccione, sobre todo porque realmente cuando ya tenemos una carga parasitaria muy alta, pues es muy difícil sacarlos de, y no porque no se tenga un tratamiento como tal, sino porque simplemente es muy tardado y hay veces que de verdad ya los organismos no lo aguantan completamente. Entonces, si tenemos cargas parasitarias bajas, pues sí, sí hay métodos. La verdad es que hay muchas cosas con las cuales se puede desparasitar. En una de esas con las que también he estado investigando y es parte de mi investigación es la esencia de clavo. Sirve como desparasitante. Entonces, pues realmente hay muchas cosas que se pueden hacer. Hay tratamientos que se llevan en el agua que sí sirven, pero ya con altas cargas parasitarias es un poco más difícil porque sí son más pérdidas.
0: Por lo que menciona entonces sobre la esencia de clavo, suena una alternativa menos agresiva que algo químico, lo que podría traducirse a una producción libre de, pues sí, de químicos, ¿no?
1: Así es, sí, hay muchos extractos que realmente se están utilizando en nuestro laboratorio. Justamente se están probando ciertos extractos naturales con los cuales, por medio de algunas cápsulas que se están probando y se están haciendo, se puede como que justamente eso, ¿no?, desparasitar y llegar a las especies que justamente pues son un poco más difícil de manejar, no como un perro, como un gato, pero sí, pues sí se está, yo creo que se está avanzando mucho con toda esta parte y pues esperemos que más adelante podamos como que llegar a más cosas.
0: Es interesante que haya remedios naturales, sobre todo porque mencionábamos hace un momento de evitar más la contaminación de los cuerpos de agua, ¿no? Y me parecen medidas pues que están incluso al alcance de cualquiera de nosotros, que no son difíciles de conseguir, digamos, un medicamento, un químico para poder eliminar estos parásitos y sobre todo que se rescata pues toda la crianza de los peces. Y que no hay tanta pérdida como tal. Desafortunadamente va llegando el momento de cerrar esta sección de interlocución, pero ojalá tengamos el gusto de poder platicar nuevamente en un futuro sobre este tipo de temas que, como lo mencionábamos en un principio, no son tan comunes. Es bueno despejar dudas de parte incluso de los productores y de cómo avanza la investigación sobre este tema. Y como siempre le decimos a nuestros invitados, los micrófonos en el Sistema Universitario de Medios Autónomos Radio están completamente abiertos para poder darlos a conocer. Por ahora, no sé si guste dar un último comentario para cerrar esta entrevista, esta charla que hemos tenido el día de hoy.
1: Muchas gracias. Igual, pues recordarles que la parte de la salud de los peces no solamente impacta a la parte de los productores, también nos impacta a nosotros que somos los consumidores y pues impacta también la parte de la seguridad alimentaria. Entonces, pues también recordar que estamos trabajando completamente para que justamente tenga en la mesa un plato inocuo y completamente libre de microorganismos. Gracias.
0: Nosotros nos despedimos un momento, pero los invitamos a seguir en sintonía de esta frecuencia universitaria. Hacemos una pequeña pausa, pero en breve regresamos con otra sección muy interesante para todos aquí en Interlocución. No le cambien.
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5: Es la 1:23.
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0: Continuamos con la segunda parte de este programa llamado Interlocución, en el que compartimos con nuestra audiencia temas de mucho interés. En la primera parte hablábamos de los parásitos en la producción acuícola con la médico veterinario zootecnista Fernanda Rocío Salgado López, y ahora llega el momento de platicar con el egresado ya de la maestría Juan Manuel Caso Gaspar, quien nos viene a hablar sobre otro tema igual de interesante que en un momento vamos a abordar. ¿Cómo está, maestro?
1: Muy bien, gracias por la invitación.
0: Hoy vamos a hablar de un tema que es interesante e importante por la actividad ganadera que ya mencionábamos hace unos momentos, que se da mucho en los puntos de nuestro estado, especialmente en zonas donde llega nuestra señal universitaria, ni qué decir aquí en Tulancingo. Y ya habíamos hablado de las emisiones de metano del ganado bovino, pero en esta ocasión hablaremos de las que emite el ganado ovino. Para iniciar, pues me gustaría preguntarle, maestro, ¿por qué enfocarse en el ganado ovino en esta ocasión?
1: Ok, bueno, es una historia muy larga y a veces y un poco chistosa, ¿no? Yo llego aquí al Instituto de Ciencias Agropecuarias con la intención de trabajar con el ganado bovino, específicamente con la raza Holstein. Pero no tuvimos acceso a ese ganado, ¿no? Y por lo pronto y por el modelo que representaba el rumiante, se decidió hacerlo en lo que era un ovino, por los costos que nosotros teníamos que asumir, por eso se utiliza ese ganado.
0: Muy interesante y a la vez importante, porque un investigador no tiene que detener su tarea, ¿no? Por falta, como en este caso, de especímenes para su investigación, y busque alternativas, que no se quede con los brazos cruzados y ya nada más, ¿verdad? Esa perseverancia es muy importante. Ahora, eso se puede decir que fue un primer obstáculo, pero me imagino que se encuentran muchos más en el desarrollo de estas investigaciones. ¿Qué otras complicaciones encontró para realizar su investigación?
1: Bueno, fue un proceso muy largo, bueno, lo repito otra vez, pero específicamente este tema que es las emisiones de metano, creo que no tenemos herramientas, o si tenemos estas herramientas son de difícil acceso. Nosotros investigando y con los cuerpos de asesores utilizamos una técnica así un poco rudimentaria para evaluar estas emisiones, pero efectiva, y pues fue lo que se trató de hacer en esta investigación. Da la casualidad de que la zona es uno de los principales productores a nivel nacional de lo que es el ganado de borregos.
0: Y en el estado de Hidalgo, pues es, digamos, común encontrar a productores que tengan precisamente ganado ovino, sin mencionar que incluso el estado es reconocido por platillos que se realizan con estas especies, por tanto, pues es un número considerable de granjas, y de ahí la importancia de esta investigación sobre las emisiones de metano. Pero, ¿qué es el metano para quienes lo escuchan por primera vez y por qué es tan importante investigar sobre ello?
1: Ok, bueno, este es un proceso natural que se da en los rumiantes. Estos tienen en su rumen una microbiota. Esto quiere decir que tienen un consorcio de bacterias y distintos organismos como protozoarios, hongos. Estos son los encargados de degradar todos los alimentos, o sea, no requieren de enzima como nosotros los humanos, ¿no? Estos se dividen ya generalmente podemos decir que existen rumiantes y no rumiantes. Los rumiantes tienen esta ventaja de poder hacer degradar celulosa, hemicelulosa, estos compuestos que los humanos no podemos. Y a partir de estos compuestos se libera energía, se liberan distintas sustancias. Dentro de ellas hidrogeniones, estos son compuestos de hidrógenos, los cuales en el rumen, pues, dada la evolución y todos estos procesos que conllevaron, causan una inestabilidad. Entonces, si estos hidrogeniones con otro conjunto de gases se quedan en el rumen, colapsa. Entonces, la evolución nos regaló un proceso bien maravilloso, que es la producción de gases que degradan las bacterias, toman todos estos excesos de sustancias y las producen en gases, que dentro de estos va metano, CO2, y las expulsan por medio del eructo, evitando que se colapse el sistema. Y bueno, ya dentro de estas características el rumiante gana energía y gana energía para poder asimilar sus procesos metabólicos.
0: Interesante cómo funcionan, ¿no?, los procesos de obtención de energía en las diferentes especies, y como lo menciona en este caso, hayan desarrollado estos métodos de digestión los rumiantes. Pero también está la otra parte en la que desde pequeños hemos aprendido, por ejemplo, que algunos gases de efecto invernadero son perjudiciales para el medio ambiente, y entre ellos está justo el metano. Pero por lo que nos platica, pues es parte de un proceso natural, ¿no? Entonces, ¿por qué hay que tenerlo en cuenta al momento de dedicarnos a esta actividad como lo es la ganadería y además cuidar a los animales, el medio ambiente y los recursos con los que contamos.
1: Ok, tocas un punto creo que importante y creo que fue la base de mi pregunta de investigación, ¿no? Nos afecta, sí, pero hay que tener en cuenta que existen otras actividades que igual contaminan más que esta, ¿no? Podemos encontrar todo, bueno, el IPCC, que es el organismo intergubernamental que recaba todas estas emisiones de metano, dice que existe un sector que es el AFOLU, en donde se conectan las actividades primarias. Dentro de estas destaca la ganadería y la producción de metano a través de la fermentación entérica. Si bien existe un impacto real porque esto conlleva a producir alimento para nosotros y esto lleva a su vez otras actividades que son cambio de uso de suelo y el transporte de los alimentos, ¿no? Pero existen otras actividades como la industria que igual contaminan más que esta, pero creo que desde mi punto de vista creo que se está satanizando esta actividad, pero en realidad no lo es, porque es un proceso natural, pero sí estamos trabajando en cómo reducirlas o cómo eficientizar la producción de carne.
0: Tema un tanto delicado el que menciona, la parte en la que se culpa a un proceso natural como es la digestión de un animalito para echarle, ¿no?, la culpa de afectaciones mayores, cuando en realidad son actividades humanas, ¿no?, las que impactan en mayor medida al medio ambiente, como la petrolera, la industria concretera, las refresqueras, que ya están también sobreexplotando los mantos acuíferos, y que pareciera que las medidas para disminuir el daño que hacen pues es prácticamente inexistente o muy poca de plano, ¿no? Pero para no profundizar más en ese tema y regresando a lo que platicamos en este espacio, ¿qué medidas se llevan a cabo en el caso de la actividad ganadera ovina para afectar de menor manera la naturaleza y actuar de una manera responsable?
1: Ok, sí existen diversas alternativas, se han estudiado demasiado, creo que desde 1980, aditivos, fármacos, se han utilizado incluso con la genética se ha estado jugando en utilizar a los animales más eficientes, pero últimamente han surgido igual a su vez bonos de carbono. Yo especialmente me enfoqué en un compuesto mineral que es el selenio, ¿no? Da la casualidad que la literatura indica que tiene un diversa interacción con distintas enzimas. Bueno, para no hacerlo un poco más complejo, lo que hace este mineral es que ayuda a eficientizar la microbiota ruminal. Esto quiere decir que todos esos procesos de fermentación del alimento los hace que sean más cortos. Nosotros, cuando tenemos una fermentación más corta, aprovechamos más los nutrientes de la dieta y el animal es más eficiente.
0: Interesante, y por lo que platica tiene muchas ventajas el uso de estos productos. En el caso de la carne que consumimos, pues también tiene efectos favorables en su producción, ¿no?, y en el sabor, como bien menciona.
1: Sí, está al punto de que este mineral que te comentaba funciona además como un antioxidante, ¿no? Entonces nosotros lo que probamos era evaluar qué tanto impacto tenía y cómo se comportaba, ya sea en el rendimiento productivo o en la calidad de la canal. En la calidad de la canal, pues aumenta la vida de anaquel, ¿no? Y además de que tiene otra consistencia, ¿no?, diferente a otras carnes.
0: Pues prácticamente es un ganar-ganar, a menos que las investigaciones digan lo contrario. Y a propósito de ello, me gustaría, si es posible, pues que nos platique un poco sobre los resultados obtenidos de su investigación y la medición de metano.
1: Ok, bueno, tuve que capacitarme ya en diversas universidades, como fue la Universidad Autónoma de Chapingo, el Colegio de Postgraduado, la Universidad Autónoma Nacional de México. Y bueno, tuve que aprender diversas técnicas y te comento esto porque muchas veces nosotros hacemos una investigación queriendo encontrar mucho resultado, no una significancia. En esta investigación no se encontraron diferencias estadísticas, para lo menos para lo que nosotros nos planteamos nuestra investigación, no encontramos, pero sí abrimos la puerta a otros temas de investigación, ¿no? Ya que no se limitó solamente a que tanto lo reduce la emisión de metano, sino que aunamos más a otras cosas que se dejan de lado, al menos en este tipo de investigaciones.
0: Ok, pues es muy interesante y ojalá sigan los trabajos para tener más claro este tipo de temas y cómo afecta nuestra vida, nuestro entorno en el que vivimos. Maestro, ha sido un gusto que nos acompañara en estos micrófonos y compartiera con la médico veterinario zootecnista Fernanda Rocío Salgado López las investigaciones que están realizando desde el Instituto de Ciencias Agropecuarias. Muchísimas gracias, maestro Juan Manuel Caso Gaspar, por platicar y por estar aquí en los micrófonos de Suma Radio Tulancingo. Obviamente, como a la médico veterinario, no lo despedimos sin antes recordarle que las puertas y los micrófonos de esta estación y de todo Suma Radio están abiertos para dar a conocer los avances y resultados de sus investigaciones. Y a nuestros radioescuchas, los invitamos a que continúen en las frecuencias universitarias. Ha llegado el momento de despedirnos y también de agradecer a nuestros compañeros que en cada una de las estaciones distribuidas en Actopan, Huejutla, Huichapan, Pachuca, San Bartolo, Tutotepec, Tulancingo y por supuesto que Zimapán nos apoyan con su trabajo desde los controles. Nuevamente les hago la invitación a que continúen escuchando los programas de Suma Radio que preparamos día a día para todos ustedes. Al micrófono de interlocución se despide Israel Gómez en esta ocasión y les deseamos un excelente día. Hasta pronto.
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1: Es la 1:36.
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4: Hola, hola, ¿qué tal? ¿Cómo están? Espero que de lo mejor. Mi nombre es Esperanza López y como cada semana quiero invitarlos a que juntos realicemos un recorrido auditivo por diferentes puntos del mapa latinoamericano. ¿Se animan? Bueno, pues antes de arrancar quiero saludar y agradecer por supuesto a los equipos de trabajo de Radio Universidad que nos dejan llegar hasta ustedes, ubicados en Huejutla, San Bartolo, Zimapán, Actopan y Pachuca. Y también quiero aprovechar para invitarlos, si es que todavía no nos tienen en redes sociales, pueden encontrarnos en Instagram como @sumaradiouaeh. Y bueno, ¿qué les parece si ahora sí arrancamos nuestro viaje como es costumbre, saliendo de nuestro país, en esta ocasión con la música de una agrupación llamada Los Rots, que el día de hoy nos presentan esta canción titulada Recuerdos Fugaces?
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0: 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Recuerdos fugaces es el nombre de la canción que los Rods nos presentaron como la primera propuesta musical de nuestro recorrido, un grupo que además es orgullosamente hidalguense. ¿Qué les pareció? ¿Les gustó? Bueno, pues es momento de que vayamos a descubrir nuevos horizontes. Nuestro siguiente destino nos lleva sin más hacia República Dominicana, donde Alex Ferreira nos recibe con los brazos abiertos para dar paso a esta canción titulada Maldita Mirada.
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0: 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Cantemos otra canción es el nombre de la canción que Huellas Invisibles nos presentó como la segunda propuesta musical dominicana en una colaboración con Pavel Núñez. ¿Qué tal? ¿Les agradó? Bueno, pues sin darnos cuenta se nos fueron los minutos de esta primera parte del viaje. Tenemos que hacer un breve corte, pero estaremos de vuelta en breve, así que no se vayan.
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3: Es la 1:55.
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6: De regreso a través de la señal universitaria y es momento de continuar con nuestro recorrido. Para ello ya nos encontramos en Venezuela, un maravilloso país ubicado en Sudamérica que el día de hoy nos da apertura a un grupo maravilloso que se distingue por el uso de la gaita, entre otros instrumentos musicales. Ellos se llaman Gaélica y el día de hoy nos presentan esta gran canción llamada ¿Quién sabe? A ver qué les parece.
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0: 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Merlina es el nombre del tema que Charlie Papa nos presentó como la segunda propuesta musical venezolana, una canción que forma parte del disco Io Deluxe lanzado en 2016 por esta agrupación orgullosamente latinoamericana. ¿Qué tal, eh? ¿Les agradó? Bueno, pues es momento de que vayamos ya hacia otro punto del mapa. Ya que estamos aquí en el sur, ¿por qué no permanecer? Pero nos vamos hacia Chile, un país que el día de hoy nos comparte un dato interesante. ¿Sabían que las momias más antiguas del mundo se encontraron precisamente al norte de Chile? Pues sí, las momias chinchorros fueron descubiertas hace aproximadamente 100 años en el árido desierto de Atacama. Según estudios realizados, los cuerpos fueron momificados hace más de 7.000 años. Lamentablemente, debido a un aumento en la humedad, ciertas bacterias invadieron los restos de las antiguas momias y degradaron el tejido dándole un aspecto negruzco. Pero bueno, sigue siendo un gran hallazgo y un dato muy interesante con el cual nos recibe Chile para dar paso a su música. Hoy escucharemos a Los Bunkers con esta canción titulada Bailando Sol.
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0: 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Bailando Solo es el nombre de la canción que los Bunkers nos presentaron como la primera propuesta musical chilena. Esta canción forma parte del disco La Velocidad de la Luz, lanzado en 2013 por esta agrupación orgullosamente latinoamericana. ¿Qué tal? ¿Qué les pareció? Oigan, sin darnos cuenta, se nos fueron los minutos de este segundo bloque. Estaremos de vuelta tras este breve corte con más de este recorrido por lo largo y ancho de América Latina. ¡No se vayan!
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4: Son las 2 con 7 minutos.
2: Temperatura 25 grados centígrados.
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0: Estamos de vuelta tras este breve corte para dar paso a más de la música que nuestros hermanos latinoamericanos tienen para nosotros. Y para ello ya nos encontramos en Chile a espera de la segunda propuesta musical que tiene, y en esta ocasión será interpretada por Mon Laferte, que nos trae esta canción titulada Tormento.
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0: 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Tormento es el nombre de la canción que Mon Laferte nos presentó como la segunda propuesta musical chilena, una canción que forma parte de su disco homónimo que lanzó en 2015. ¿Qué tal, eh? ¿Les gustó? Bueno, pues es momento de que vayamos ya a descubrir otros lugares de América Latina. Hemos decidido quedarnos en el sur, pero nos vamos hacia Brasil, este maravilloso país que el día de hoy nos comparte un poco de un grupo llamado Falamansa, que en 2018 sacó un disco llamado Esencial, en el cual encontramos esta canción llamada Medo y Escuro, que en español significa miedo a la oscuridad. Esta es la primera propuesta musical brasileña.
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0: 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Lado a lado es el nombre de la canción que Tulipa Ruiz y Marcelo Genesi nos presentaron como la segunda propuesta musical brasileña. ¿Qué les pareció? ¿Les agradó? Oigan, sin darnos cuenta, se nos fue el tiempo nuevamente. Tenemos que hacer un breve corte, pero estaremos de vuelta en breve, así que no se vayan.
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1: Son las 2 con 24 minutos. 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
3: Ya regresamos a través de Radio Universidad y es momento de continuar con este recorrido. Nuestro siguiente destino nos lleva hacia Uruguay, un maravilloso país ubicado en Sudamérica que el día de hoy nos permite escuchar la propuesta de un grupo llamado NTVG, que en su momento tenía el nombre desglosado y se llamaba No Te Va a Gustar, es el mismo grupo, y el día de hoy nos comparte esta canción llamada Y el Mundo Me Comió a Mí. A ver qué les parece.
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1: Ha llegado el momento de detenernos para dar paso a los saludos, y en esta ocasión se van muy especialmente para todos nuestros viajeros huejutlenses que el día de hoy nos sintonizan y nos están dejando llevarlos a diferentes puntos del mapa latinoamericano. Los saludos especiales se van hacia las colonias Adolfo López Mateos, Carlos Fallad, Cruz Verde, Del Carmen, El Seminario, Coviste, Guerrero y también Indios Verdes. Gracias por estar con nosotros. Y también queremos aprovechar este espacio para invitarlos, si es que también quieren comunicarse con nosotros, pueden hacerlo a través del teléfono de la estación, que es el 77-1298-7497. Y bueno, ¿qué les parece si tras estos saludos retomamos nuestro recorrido con Rumbo al Sur?
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0: 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La Hiedra es el nombre de la canción que el grupo uruguayo llamado La Vela Puerca nos presentó como la segunda propuesta musical de este país. ¿Les agradó? Oigan, ahora sí estuvimos en diferentes países que fueron Uruguay, Brasil, Chile, Venezuela y República Dominicana. Y se nos fue el tiempo, ya es momento de regresar hacia nuestro país para cerrar nuestro recorrido. Pero mientras lo hacemos, quiero aprovechar para agradecer a los equipos de trabajo de Radio Universidad que nos dejaron llegar hasta ustedes, ubicados en Huejutla, San Bartolo, Zimapán, Actopan y Pachuca, y a mi productora Carla Tobar. Es así como estamos llegando a la parte final y para cerrar escucharemos algo de Panteón Rococó en una colaboración con Denise Gutiérrez. Ellos nos presentan esta canción titulada La Dosis Perfecta. Con esto nos vamos, mi nombre es Esperanza López. Ha sido un gusto compartir con ustedes este recorrido. Bye bye.
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3: Son las 2:38.
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Yaseo Fandom, así es, ya estamos al aire aquí en K-Pop Zone, un día más, lluviecita, pero todo muy bien para poder disfrutar más de esta música tan popular que viene desde Corea del Sur. Y pues con mucho gusto, muy contento, como siempre, acompañándolos al micrófono Israel Gómez, y también saludo a todos nuestros radioescuchas de las demás estaciones de Suma Radio, donde se retransmite este programa. Y por supuesto, todos los que salen desde aquí, desde Suma Radio Tulancingo, muchísimas gracias. Les envío un gran saludo a toda nuestra audiencia a lo largo y ancho del estado de Hidalgo. El día de hoy, así como lo escucharon, ya la primera canción, Eleven, es de Ivy o Ive, como ustedes gusten llamarle por ahora. ¿Por qué? Porque ahorita vamos a profundizar más en esta agrupación de chicas surcoreanas que ya tienen pues algunos años, aunque relativamente poco. Lo que sí, pertenecen pues a la cuarta generación de K-pop, y es que su debut fue en 2021 y Ivy se ha convertido ya en pocos años pues en uno de los grupos femeninos más exitosos y populares de, les digo, esta cuarta generación, que les digo, como que estamos entre esa transición ahorita entre la cuarta y quinta del K-pop, con una propuesta pues que se basa más en la confianza, en el amor propio, en una imagen, eso sí, sofisticada. Le dicen como que son más elegantes ellas. Si tienen la oportunidad de ver sus videoclips, pues también van a saber más o menos a qué nos referimos. Y bueno, esta agrupación se forma de 6 integrantes y han logrado posicionarse rápidamente entre los nombres más importantes de la industria musical surcoreana. Además, sus canciones ya acumulan millones de reproducciones en plataformas digitales, y ahí también estuvo la complicación para elegir las canciones que hoy les vamos a poner, porque pues sí, ni de dónde escoger. Y no digo porque sean malas, más bien porque todas son muy populares, todas son muy buenas, y a mi parecer tienen como que todas esa esencia de esta agrupación Ivy. Y bueno, sus álbumes también han roto récords de ventas, sus presentaciones en escenarios internacionales, ni qué decir, y también demuestran que su impacto trasciende las fronteras de Corea del Sur. Ahora, ¿cómo nació esta agrupación? Y de ahí también ahorita vamos a hablar de su nombre, porque Ivy, porque se escribe I-V-E, podríamos decir que sí se pronuncia Ivy, pero ahorita les digo por qué también como que recortamos la VE, porque fue formado por la empresa surcoreana Starship Entertainment y debutó oficialmente el 1 de diciembre de 2021 con el sencillo Eleven, que es lo que escuchamos al inicio de este espacio. Y pues el proyecto obviamente llamó la atención luego, desde antes de su lanzamiento, debido a que ya dos de sus integrantes pues eran conocidas por el público. En este caso eran An Yujin y Wan Won-young, quienes ya habían alcanzado la fama internacional como miembros del grupo temporal ITZY. El nombre de Ivy o de Ive proviene de la expresión inglesa I have. Entonces recordemos que la contracción de I have es I, se puede decir, apóstrofe VE, y se pronuncia Ive, pero como está sin el apóstrofe, por eso es Ivy, no Ive. Entonces es lo que les digo, ahí ya depende cómo ustedes gusten llamarle a esta agrupación. La idea detrás de este concepto es mostrar todo lo que las integrantes ya poseen, porque I have, les digo, recordemos que significa como yo tengo. Entonces, en cuanto a talento, la personalidad, el encanto que ya tienen las chicas, pues es eso lo que quieren mostrar, en lugar de enfocarse únicamente en lo que desean alcanzar, como la fama, el dinero y cosas materiales, ¿no? Sino que más bien la esencia de lo que es cada una de estas integrantes. Ahora, este es el mensaje de seguridad y de autoestima que se ha convertido en uno de los pilares de la identidad artística de esta agrupación. ¿Qué les parece ahorita para ir iniciando este espacio de K-Pop del día de hoy? Y vamos a continuar también con otra canción de estas chicas. Lo que escucharemos será Black Hole, una de las canciones más populares también de esta agrupación. Y en un momento volvemos con más de este K-Pop Zone del día de hoy.

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2: Son las 2 con 54 minutos. 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
3: Y estamos aquí de regreso en K-Pop Zone con esta agrupación de chicas llamadas Ivy. Una explosión de energía. ¿A poco no? Ustedes no lo sienten en sus canciones. Incluso la canción que tenemos ahorita de fondo, pues sí, está como que rítmica, como que para ponerse a hacer las coreografías, para coordinarse bien con los demás. ¿A poco no? Está padrísima. La verdad, a mí me gusta mucho esta propuesta también que les presento el día de hoy. Y ahora vamos a hablar de las integrantes, ya de las demás integrantes, porque antes del corte les platicaba de An Yu Jing y Wan Won Young. Sin embargo, nos faltan cuatro, que en este caso serían Gael, también es Rey, Liz y Liseo. Ya con esto completamos también la agrupación, la alineación de estas chicas. Y vamos a hablar también del fandom. El fandom se llama Divide. Que es una comunidad que obviamente sigue creciendo desde aquel 2021. Y el nombre oficial del fandom, les digo, se llama Divide. Es una elección que tiene que ver con la relación directa con el saludo oficial del grupo. También Divide into y Ive. O sea, como que se puede traducir como sumérgete en Ive. Por eso se hace como esa contracción de Dive. Entonces, ahí sí le entienenden. Sumérgete en Ive, que es decir, la intención es que los seguidores se adentren en el universo musical y artístico de las integrantes, que disfruten de la música que presentan en cada ocasión. Y a diferencia de otros grupos de K-pop, curiosamente Ive no cuenta con un color oficial único para todo el fandom. Sin embargo, pues cada integrante posee un color representativo que suele utilizarse en materiales promocionales y productos oficiales. Aquí no vamos a encontrar solamente que rojito, que fuchsia, que no sé, X color que sea para toda la agrupación, sino que está padre también que cada chica tiene su personalidad y eso viene con, les digo, con el nombre de el I have, es decir, yo tengo, yo soy. Entonces por eso el azul es para Gaeul, el magenta es para Yujin, el verde es para Rey, el rojo para Won Young, el cian para Liz y el amarillo para Liseo. Y bueno, les digo, esto es para representar a cada chica. Y pues no sé si también las fans, por ejemplo, cuando hacen sus freebies, estos regalos que se dan antes de los conciertos o alguna presentación especial de las agrupaciones, pues también pueden personalizar. Ya no solamente es la pulsera con el nombre del integrante, sino que puede ser, por ejemplo, con el color, o es una estampita, o un separador, no sé, lo que ustedes gusten de los freebies. Para quien no sabe qué son los freebies, les digo, son como esos regalos que se dan como recuerditos, por decirlo así, del evento. Obviamente alusivos a la banda que se presenta en ese momento. Y les digo, esto suele suceder mucho en los encuentros de fandom, de chicas o de chicos que les gusta alguna agrupación. Y pues es ese intercambio. Está padre porque también como que genera esa hermandad entre los que les gusta la música de dicha agrupación o de X o Y, en este caso de Ivy. Y bueno, vamos a escuchar más música de estas chicas porque también el tiempo apremia y a eso vienen también a este programa, a escuchar más música de K-pop, no solamente Israel Gómez al micrófono, así que vamos a seguir con After Like, otro éxito de Ivy. En un momento regresamos.

After Like es lo que acabamos de escuchar de Ivy en esta tarde. Me encanta esta canción porque tiene pues ese sample, ¿no? De I Will Survive, una canción que pues ya también de su época, más o menos 80s, y con esta onda disco, ¿no? Creo que muchas veces nos cerramos también a las propuestas nuevas porque como que pues ya estamos acostumbrados a lo que siempre conocemos, ¿no? Y entonces cuando algo nuevo se nos presenta, como que decimos, pues vemos. Después si lo vamos escuchando más seguido, pues ya le puedo decir que sí me gusta. Y eso pasa creo que con el K-pop muy seguido, por el cuestiones de idioma, por cuestiones de que es una música muy, en cierto punto acelerada. O sea, el beat es un poco más rápido, muy rosita, mucho sintetizador, mucho sonido de baterías, de percusiones sintetizadas. Sin embargo, por ejemplo, el uso de samples como estos de I Will Survive, que lo relacionamos con algo que ya conocemos, como que nos jala un poquito más. Y lo que me gusta también es que no es simplemente un mashup de esos que utilizan algunos DJs que mezclan tal vez el sample o digamos el fondo de una canción para encimar la letra de otra, porque pues también como que es más limitado en este caso. Lo que se ha hecho en muchas ocasiones también por DJs es que se mezcla un pedazo de canción. Ahora estas cuerdas que se incorporan de Will Survive en esta canción de After Like de Ivy, pues está interesante porque no solamente es meter las cuerdas de que son de I Will Survive y encimarle ahí, no sé, las letras de otros, sino que se hace incluso como una canción nueva. Y eso es lo padre, les digo, de esta canción After Like, así se llama, si la quieren buscar, si les gustó también, ahí anótenle para que puedan seguir escuchando más de Ivy. Y bueno, ya hablamos un poquito del fandom, hablamos también de las chicas, de cómo se conformó la agrupación, pero ¿qué hay después de eso? O sea, ¿cómo empezaron a hacer su música? Y pues el debut de Ivy fue simplemente espectacular. Eleven, que fue la primera canción que escuchamos, se convirtió pues en un éxito inmediato, sí, y después que siguió. Obtuvo múltiples victorias en programas musicales coreanos y posicionó al grupo como una de las revelaciones de ese 2021. La historia continuó después en 2022 con Love Dive, una canción que muchos consideran una de las mejores producciones de la cuarta generación del K-pop, y su concepto elegante y misterioso conquistó pues tan más al público, a la crítica especializada, por lo que cuando llegó After Like, esta canción que acabamos de escuchar, un tema energético que les digo incorpora elementos de música disco con esas cuerdas que se extrajeron de Will Survive, pues consolidó definitivamente a Ivy como una potencia comercial. Después, les digo, vino Ivy, que fue el primer álbum de estudio del grupo completo. Les digo, en esta discografía, si se puede decir, de las canciones, en este caso las chicas mandaron primero sencillos, estos tres sencillos que les acabo de platicar, después ahora sí presentaron Ivy, y el grupo incluyó temas destacados como I Am, Kish, Blue Blood y Mine. Blue Blood también está padre y también hace como que esa referencia a la sangre azul. El disco mostró una mayor madurez artística y permitió que las integrantes exploraran diversos estilos musicales. Después estuvo Ivy Mine, que fue en 2023 y fue el primer mini álbum coreano, y presentó tres sencillos promocionales como Earthen Way, Off the Record y Body. Después vino

Ives Switch, y me encanta cómo incorporan también su nombre y cómo pueden jugar con ese concepto del nombre de Ives. Y eso fue en 2024, otro mini álbum. Después profundizó en 2025 con conceptos relacionados a las emociones y la conexión humana, en 2025 con Ives Empathy. Y ya, después también les digo, esta cercanía con la cultura japonesa pues hace que compartan, digamos, álbumes o que se hagan traducciones, así como del español se hacen al inglés y del inglés al español, les digo, por la cercanía o por esa compatibilidad de algunas cosas populares, pues en este caso también Surcorea o Corea del Sur hace estas adaptaciones con al japonés. Y bueno, también lanzaron algunas canciones, tales como la producción de Wave, Alive y Be Alright, ampliando obviamente su presencia en el mercado internacional. Y bueno, desgraciadamente el tiempo se nos ha terminado por el día de hoy en este K-Pop Zone de esta ocasión. Sin embargo, queda todavía una canción ahí para poder despedirnos pues de todos ustedes. Muchísimas gracias por su sintonía. Ojalá les haya gustado esta presentación, esta propuesta musical de Ivy. Sigan escuchando K-Pop porque todavía hay muchísimas más y siguen surgiendo. Eso es lo impresionante. Les digo, ya vamos entre la cuarta, quinta generación surgiendo. Entonces no se pierdan porque todavía pues sí, es esta música, es este estilo musical todavía tiene muchísimo que dar. Ya la vimos también una superestrella en la inauguración de la Copa Mundial, en este caso en la inauguración de Canadá. Entonces les digo, esto ya forma parte también de todo el mundo, ya no nada más es de Corea del Sur o nada más de unos cuantos, no. Esto va para largo. Cerramos con esta canción que se llama Attitude. Ojalá les guste muchísimo y nos sigan escuchando, sintonizando en las próximas emisiones de K-Pop Zone. Muchísimas gracias también a nuestros compañeros que nos hacen favor de replicar la señal de K-Pop Zone en las diferentes instancias de Suma Radio. Hasta pronto.

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0: Son las 3 con 11 minutos.
2: Temperatura 25 grados centígrados.
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4: ¿Qué tal? Es un gusto saludarlos a través de la señal del 99.7 de FM Radio UAEH Huejutla. Mi nombre es Erika González Domínguez y les doy la más cordial bienvenida a su programa Prevención y Salud. Muchas gracias por acompañarnos en esta producción que se realiza en coordinación con la licenciatura de médico cirujano, cuyo objetivo es ayudarle a mantenerse en un estado de salud óptimo por medio de la prevención. En los próximos minutos le compartiremos información de diferentes patologías, procedimientos y avances científicos que nos sirven para conservar, conocer y mejorar en este sentido. Antes de entrar de lleno con el tema para esta edición, agradecemos a los operadores que hacen posible esta emisión. Y para todos ustedes que nos sintonizan, compartimos nuestras vías de contacto. En caso de que tenga alguna duda o sugerencia, nos puede escribir por Telegram y WhatsApp en el 7712-987497. O si lo prefiere, a través de nuestra página de Facebook, que es Radio UAEH Huejutla 99.7. Para este día, el tema que traemos hasta usted está titulado Alergia, la sobrereacción a un estímulo inofensivo. Por lo que es importante saber que la hipersensibilidad es la respuesta excesiva o inadecuada de nuestro sistema inmunitario ante organismos no patógenos o partículas consideradas inertes. Requiere sensibilización, es decir, un contacto previo con el alergeno y una respuesta inmune desarrollada contra esa molécula, dando lugar a anticuerpos de alta afinidad. Un ejemplo de ello, la inmunoglobulina E. Se clasifica en 4 tipos, de la 1 a la 4. En la tipo 1, que es la que la mayoría de los alergenos son de origen proteico, es la hipersensibilidad inmediata, con liberación de mediadores por parte de los mastocitos que residen en el tejido. Es la más conocida por su severidad, la cual puede cursar con anafilaxia, que viene del griego a, que significa no, y filaxos, que es protección. O también puede presentar urticaria. De estos, la rinitis alérgica fue de la primera enfermedad alérgica en definirse. Dicho lo anterior, y para conocer más al respecto, el día de hoy contamos con la presencia del doctor Edgar Cervantes Trujano, quien es médico cirujano egresado de la Universidad Veracruzana. Realizó sus estudios de maestría en Ciencias Químico-Biológicas en el Instituto Politécnico Nacional. Cursó la especialidad en pediatría y la subespecialidad en alergia e inmunología clínica pediátrica en la Universidad Nacional Autónoma de México. Además de contar con diversos cursos de actualización, ha formado recursos humanos de licenciatura y participado como ponente en congresos. Cuenta con 17 artículos indexados en su haber y es colaborador del Comité de Ética en Investigación en la Escuela Nacional de Ciencias Biológicas del Instituto Politécnico Nacional. Dentro de sus múltiples distinciones, está certificado tanto en la especialidad como en la subespecialidad. Desde el 2005 es profesor e investigador en el Departamento de Inmunología de la Escuela Nacional de Ciencias Biológicas del Instituto Politécnico Nacional. Actualmente es coordinador y responsable sanitario de la Unidad de Servicios Externos e Investigación Clínica del mismo instituto. Además, es investigador principal del Centro de Investigación Clínica Avanzada SC. Su línea de investigación principal se enfoca, y con un proyecto registrado, en la programación neurolingüística y el extracto dializable de leucocitos. leucocitos como terapia alterna en pacientes con alergia. Doctor Edgar, bienvenido y muchas gracias por la oportunidad de esta entrevista.
5: Al contrario, primero que nada, agradezco la oportunidad por estar presente con ustedes, agradezco a la universidad por este espacio que tenemos a través de radio y pues a todos nuestros escuchas, radioescuchas que esperamos que sea de utilidad lo que vamos a platicar el día de hoy.
4: Muchas gracias, doctor. Para comenzar, ¿nos puede decir qué es una alergia?
5: Claro que sí. Como bien lo comentaste previamente, una alergia es una respuesta exagerada de nuestro cuerpo ante un estímulo que habitualmente es inofensivo. Esos estímulos pueden ser, por ejemplo, el polen de plantas, de árboles, de arbustos, de pastos, epitelio de animales como gato, perro, ácaros, insectos, alimentos o medicamentos. Para esto, nuestro cuerpo reconoce esa sustancia como potencialmente dañina, monta una respuesta contra ella, como bien lo comentaste, dependiente de inmunoglobulina de clase E, y cada vez que en contactos subsecuentes con esta sustancia desencadena la enfermedad. Y esta enfermedad va a ser muy variable. Es importante comentar que es una enfermedad sistémica, es decir, está en todo el cuerpo, aunque se puede presentar en ciertos lugares como en la nariz, y entonces se llamaría rinitis alérgica, en el pulmón sería un asma bronquial, en la piel una dermatitis o una urticaria, en el intestino, alergia alimentaria, etc. Pero todas vienen del mismo proceso, una respuesta exagerada contra algo que no debemos de responder.
4: Muchas gracias, doctor. Y en su experiencia, ¿cuáles son las alergias más frecuentes? Y además, ¿se presentan en todas las etapas de la vida del individuo?
5: Muy buena pregunta. Primer punto importante, para que un individuo se sensibilice a algo, requiere cierto factor genético, es decir, que nuestros genes tengan ciertas secuencias que nos van a favorecer el desarrollo de una alergia. Esto se llama atopia. Posteriormente, requerimos estar en contacto de manera frecuente y constante con la sustancia del medio ambiente que nos va a desencadenar la alergia, para que así podamos tener una enfermedad. Y esto generalmente requiere un cierto tiempo de sensibilización para cuestiones de medioambientales de 2 a 3 años. Respondiendo a tu pregunta, la alergia se puede presentar entonces en cualquier época de la vida, desde el recién nacido hasta el adulto mayor. En el recién nacido, la única alergia que podemos encontrar principalmente es alimentaria y sería proteína de leche de vaca. Posteriormente, conforme vamos avanzando, esto puede evolucionar o migrar a la piel, formar una dermatitis atópica, posteriormente una rinitis alérgica, posteriormente un asma. Esto se llama marcha atópica. Es importante mencionar que el 80% de las alergias se desarrollan en la niñez, es decir, en los primeros 10 años de vida se van a presentar la mayor cantidad de procesos alérgicos. Sin embargo, ya los adultos tienen menos posibilidad, pero aún así pueden llegar a desarrollar alguna alergia en alguna época de la vida.
4: Perfecto. Doctor, ¿y en este caso esos niños disminuye la alergia?
5: Sí, déjame decirte entonces que si bien es cierto, no existe una cura específica para alergia, los niños con alergia alimentaria que son diagnosticados en los primeros meses de vida, con una dieta de restricción adecuada, con un tratamiento adecuado, son los únicos que pueden superar completamente la alergia y nunca más volver a presentarla. Por eso es muy importante en recién nacidos, en menores de 3 meses, hacer un diagnóstico oportuno. El mejor tratamiento para esos pequeños es la dieta de restricción y la inmunomodulación.
4: Perfecto, doctor. Y bueno, y en este caso, como un individuo más en este planeta, ¿cómo puedo reconocer si tengo alguna alergia?
5: Eso es muy interesante y la verdad es que no es complicado. Primer punto importante, va a depender de qué parte de mi cuerpo esté afectado. Voy a empezar con la más frecuente, que es la rinitis alérgica. Dicen los estudios que 20, 30, hasta 40% de la población mundial puede llegar a tener rinitis alérgica. La rinitis alérgica es una enfermedad que está caracterizada por secreción nasal transparente, estornudos frecuentes, obstrucción nasal y comezón. Esta es la tétrada alérgica. Y es algo muy clásico porque los papás llegan con el niño y dicen, ¿sabe qué? Lo que pasa es que mi niño tiene gripa todas las mañanas. Ya en cuanto son las 11, 12 del día, se le quita la gripa. Y esto es todos los días. Entonces aquí es el primer punto importante. La alergia, más bien, perdón, las gripas no duran todo el año. Una gripa es un proceso infeccioso que dura de 3 a 5 días. Entonces, cuando una enfermedad dura o es más frecuente o dura más días, hay que pensar que puede ser una alergia. Segundo, los procesos alérgicos generalmente no condicionan ataque al estado general. No hay fiebre, no hay decaimiento, no hay falta de apetito. El paciente hace toda su vida normal con la molestia de tener la nariz tapada, de los estornudos, pero puede hacer su vida normal. Entonces, ese es el segundo punto. Síntomas repetitivos y síntomas que no afectan mi desarrollo o mi actividad cotidiana. Sí afecta mi calidad de vida, porque es muy molesto respirar con la nariz tapada o tener tos frecuentemente o no poder comer algún alimento. Cualquier persona que entonces tenga síntomas repetitivos sin ataque de estado general, debería de pensar que pudiera tener una alergia. Y para eso la recomendación es que acudan con un alergólogo, que son médicos especialistas en diagnosticar y tratar las enfermedades alérgicas.
4: Perfecto. Muchas gracias, doctor. Incluso ya hasta nos guió con qué especialista tenemos que ir. Y bueno, entonces, ¿hay tratamientos para la alergia?
5: Por supuesto. Y es importante comentar que en términos generales, las alergias se van a tratar en tres etapas o en tres fases. Las tres son igual de importantes y se hacen al mismo tiempo. Lo primero y muy importante es lo que llamamos control ambiental. Debemos de tratar de evitar aquellas cosas o aquellos objetos que nos puedan o que puedan almacenar la sustancia que somos alérgicos. ¿A qué me refiero? Principalmente en la recámara de nuestros pacientes, evitar objetos que guarden polvo, como muñecos de peluche, como cuadros, como libreros, como cajas, etcétera. Ser minuciosos con el aseo para tratar de evitar que se acumule el polvo y hacer el aseo cuando no esté presente nuestro paciente alérgico. Es muy importante ventilar la recámara del paciente alérgico, pero principalmente hay que ventilar por las mañanas y a partir de la 1 a 2 de la tarde mantenerla cerrada. Lavar frecuentemente sábanas de cama, almohadas y si se puede lavar con agua caliente es mucho mejor. Esto es algo permanente. Yo le explico a mis pacientes, es un hábito, no es una moda, no es una costumbre, es un hábito familiar para disminuir los alergenos o los causantes de las alergias. La segunda etapa o segunda fase son los medicamentos. Para eso tenemos diferentes medicamentos, desde los muy viejitos como son los antihistamínicos, también tenemos ya medicamentos más modernos como los bloqueadores de los receptores de leucotrienos, comúnmente conocidos como Montelukast, o también tenemos los esteroides nasales o inhalados, los cuales son definitivamente hoy por hoy la piedra angular de tratamiento. Y la tercera etapa de tratamiento o la tercera fase sería la inmunomodulación a través de vacunas de alergia. Para esto se requiere hacer un procedimiento en la piel del paciente que se llaman pruebas de alergia. Se le colocan en su piel diferentes sustancias, se hace una escarificación, es decir, como un rasguño muy superficial, no duele, realmente no sangra, no hace nada. Y si tenemos sensibilización a una sustancia, se va a poner ahí rojo, se va a poner caliente, se va a hacer una roncha. Entonces podemos identificar ahora sí exactamente cuál es la sustancia que está desencadenando la alergia. Y al identificarla, podemos dar entonces una vacuna específica contra la alergia. Es importante comentar que esta vacuna es una serie de vacunas y hay que vacunar a nuestro paciente dependiendo de la sensibilización de entre 2 a 3 años en promedio. Entonces, estas tres etapas o estas tres fases deben hacerse a la par y son las que nos van a permitir que nuestra alergia vaya a lo mínimo o idealmente pueda hasta desaparecer.
4: Ok, muchísimas gracias, doctor. Mencionó que podemos tener una, digamos, susceptibilidad a desarrollar alergias. Entonces, me surge la pregunta, ¿las alergias se heredan?
5: Muy buena pregunta. Las alergias tienen lo que llamamos predisposición familiar. En condiciones normales, aunque no haya nadie en la familia alérgico, cualquier niño puede tener hasta un 5 a 8% de desarrollar una alergia por la recombinación genética de los genes que dieron papá y mamá. Pero si papá o mamá es alérgico a algo, si ya tiene una enfermedad alérgica, esta predisposición se eleva hasta un 15-20%. Si ambos padres son alérgicos, la predisposición sigue subiendo a un 30-35%. Si ambos padres son alérgicos a la misma enfermedad, es decir, los dos tienen rinitis, los dos tienen asma, esta predisposición se eleva hasta un 50%. Entonces, ¿eso qué significa? Que si tengo en mi familia familiares, principalmente de primer grado, papás o hermanos alérgicos, la posibilidad de que mi siguiente hijo lo tenga se va a incrementar. Entonces, eso es importante para poder, desde etapas tempranas, hacer o tratar de hacer medicamentos o medidas preventivas.
4: Perfecto, doctor. La verdad es que esta sí es un estímulo nada ofensivo. Pues antes de continuar con el tema de hoy, alergia, la sobrereacción a un estímulo inofensivo, haremos una breve pausa. Regresamos.
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6: Son las 3 con 27 minutos.
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8: Regresamos a su programa Prevención y Salud. Para quienes nos acaban de sintonizar, hoy nos acompaña el doctor Edgar Cervantes Trujano, quien nos está platicando sobre el tema alergia, la sobrereacción a un estímulo inofensivo. Ya nos explicó lo que son las alergias, que es algo exacerbado, es una respuesta exacerbada contra algo que sería algo inerte, por así de llamarlo. También, cuáles son las alergias más frecuentes en la etapa que más se presenta, además de cómo podemos reconocer si tengo alergia o no. Nos mencionó también algunos tratamientos y que también se heredan. Doctor, y también mencionó antes del corte sobre la cura. Entonces, ¿hay cura para las alergias o se controlan?
9: Esto va a depender mucho de la enfermedad y del momento de diagnóstico. Yo te podría decir que la alergia alimentaria es con una dieta de restricción adecuada, un seguimiento adecuado, es la única alergia que podemos decir que hay una curación. Porque un niño con alergia a potencia de vaca bien cuidado, a los 3 años está consumiendo y toda su vida el producto lácteo sin ningún problema. Entonces ahí decimos que sí hay una curación. Si la alergia se desencadenó más adelante a un estímulo de medio ambiente, voy a poner un ejemplo muy común, el polen de un árbol, el tratamiento con las vacunas de alergia va a permitir que disminuya la enfermedad por lo menos un 60%. Y si el paciente además es cuidadoso y hace un buen control ambiental, como practicamos hace rato, esta mejoría puede subir a 70, 80, 90. Si bien es cierto, los menos son los que llegan al 100%, sí los hay. Entonces, un niño en la niñez, entre los 5 y los 10 años, que recibe vacuna de alergia, que recibe un tratamiento de control ambiental, tratamiento inmunomodulador, tiene grandes posibilidades de que al entrar a la adolescencia, la alergia desaparezca. Entonces, ahí también podemos hablar de curación. A diferencia, por ejemplo, cuando la alergia se presenta en la adulta, realmente ahí con el tratamiento de vacunas, con el tratamiento de control ambiental, va a mejorar, pero solo lo vamos a controlar. Va a ser muy complicado, muy difícil poder quitarlo. Sin embargo, en realidad, con los tratamientos, nuestros pacientes pueden llevar una vida lo más normal posible sin afectación a su calidad de vida. Entonces, resumiendo, ¿se curan? Yo diría, depende, pero es muy posible que puedan estar muy cercanos a una cura.
8: Ok, perfecto, doctor. Y bueno, ya nos mencionó una de las técnicas para ambientales que tendríamos que seguir en casa para reducir ese potencial alergénico. ¿Y nos puede entonces compartir alguna otra estrategia de prevención de alergias?
9: Por supuesto, la más importante y la más barata es alimentación al seno materno. Si nosotros damos, bueno, nosotros, las mamás, porque ya me incluí, ¿verdad? Pero no. Si las mamás dan seno materno a sus pequeños, pueden reducir considerablemente la posibilidad de desarrollo de una alergia, porque cada vez que le dan dando seno materno, están pasando un tipo de inmunoglobulina que se llama IgA, la cual puede tener funciones protectoras justamente para evitar el proceso alérgico. Segundo, llevar el inicio de los alimentos, que se llama alimentación complementaria, con un pediatra que le pueda explicar exactamente qué alimentos son los más recomendables, dependiendo de la etapa del mes de vida que tenga el pequeño. Cuando metemos alimentos en edades muy tempranas, 2-3 meses, como algunas abuelitas acostumbraban, o cuando retrasamos demasiado hasta los 9, 10, 12 meses, esto nos puede generar el desarrollo de alguna alergia. Entonces hay que tener una ventana muy adecuada, y eso los pediatras lo saben perfectamente. Tercero, tratar de no sobreexponer a nuestros hijos al uso indiscriminado de antibióticos. Los antibióticos van a cambiar nuestra microbiota, van a hacer que nuestra respuesta inmune no se desarrolle adecuadamente, y entonces tengo más posibilidades de tener una alergia. Y finalmente, también algo muy sencillo, tratar de llevar una vida como era antes, o como vida de campo, ¿no? O sea, estar en contacto con la naturaleza, estar en contacto con el polvo, tener una alimentación balanceada, y esto nos permitiría que nuestro sistema inmune esté en contacto con diferentes sustancias, microorganismos que no causan enfermedades, pero que les permiten un entrenamiento adecuado. Los pacientes o los niños, o las mamás que son muy excesivas con la limpieza, que no dejan que el niño pegue el sol, el aire, el viento, el polvo, tienen más posibilidades de desarrollar alergia. Es decir, el exceso de limpieza puede favorecer el desarrollo de alergia. Entonces, tener una vida más natural. De hecho, no sé si nuestra audiencia tiene oportunidad de que los niños salgan a jugar al patio, que salgan a jugar al jardín. Eso les ayuda muchísimo a que su sistema inmune tenga un mejor entrenamiento que pueda disminuir la posibilidad de una alergia.
8: Muchas gracias, doctor. Ahorita que mencionó eso un poquito, me salgo del tema, pero también estaría por el otro lado con IgE sobre los helmintos, ¿no? En este caso de parásitos o los famosos gusanos, ya sean los planos o los cilíndricos. ¿Hay alguna relación ahí? Porque digo, si vamos a jugar en el campo, pues nos podemos comer algún huevecillo por ahí de algún de este tipo de helmintos. Entonces, por eso le digo, un poquito desaliéndome del tema, pero también estaría relacionado o podría camuflajear una alergia.
9: Sí, por supuesto. Qué buena pregunta, y me voy a permitir ampliarla un poco. Evolutivamente hablando, la inmunoglobulina E se desarrolló para combatir justamente a los gusanos, a los helmintos. Es la manera en que su sistema inmune podía localizarlos, identificarlos y hacer que nuestras células inmunológicas llegaran a ella y eliminarlos. El día de hoy, con los avances de la farmacología, realmente ya cada vez es menos frecuente ver esas parasitosis que se veían en el siglo pasado, donde incluso llegan a nuestra obstrucción intestinal. ¿Qué podemos hacer si estamos dejando que nuestro niño salga a jugar al campo, que se pueda comer un huevecillo? Pues lo que dice los comerciales, desparasitar a nuestro hijo una vez al año. Tenga o no tenga un parásito, un desparasitante una vez al año le va a permitir evitar una sobreinfestación de estos parásitos, y por lo tanto evitar que haya un enmascaramiento de alguna alergia.
8: Perfecto, doctor. Y bueno, ahora con respecto a sus investigaciones, ¿cómo han contribuido al conocimiento de alternativas al tratamiento de alergias?
9: Bueno, yo realmente aquí en la Escuela de Ciencias Biológicas me enfoco mucho en el tratamiento de lo que llamamos inmunomoduladores. El inmunomodulador que más he estudiado y que más trabajo y con el que más experiencia tengo es algo que se llama factor de transferencia. Y con este medicamento hemos hecho estudios clínicos de nuestros pacientes y hemos visto cómo dar este tratamiento al paciente asmático, a rinitis, a alergia alimentaria, etcétera, le ayuda a disminuir el proceso alérgico, es decir, hacerlo más tolerante. A fin de cuentas, la alergia no es más que un desequilibrio inmunológico. Hay muchas células, pero creo que quiero hacer mención de dos. Unas que se llaman linfocitos T, que podemos subdividir en TH1 y en TH2. Normalmente estos dos estirpes tienen que estar en un equilibrio. Cuando una de estas se incrementa con específicamente a TH2, es cuando vamos a tener una posibilidad de un desarrollo de una alergia. La inmunomodulación consiste justamente en llevar nuevamente a un equilibrio, un balance a TH1 y TH2 para que entonces la alergia disminuya. Para eso, como te comenté, he ocupado factor de transferencia. También he hecho investigaciones con otro producto, que es una suspensión bacteriana, el cual es un extracto de bacterias que también va a modular la respuesta inmunológica y va a ayudar a disminuir justamente el proceso de alergia. Y finalmente he hecho algunas investigaciones con una terapia psicológica que se llama programación neurolingüística, en la cual hemos observado que también ayuda, eso obviamente en convenio o en colaboración con doctores en psicología, y entonces hemos observado que igual hace una modulación que permite que el paciente sea más tolerable o más resistente al proceso alérgico.
8: Perfecto, doctor. Muchísimas gracias. ¿Y hacia dónde se dirige la investigación en esta área?
9: Fíjate que cada día hay más investigación hacia la parte molecular. Inicialmente, hablamos de la historia, tú lo mencionaste, la rinitis alérgica fue la primera enfermedad que se describió, conocida como fiebre de Leno, a principios del siglo pasado, por Noonan y Freeman, y ellos lo que hicieron fue identificar a los campesinos que estaban en contacto con el Leno y que desencadenaba la rinitis alérgica. A partir de ellos, obviamente, fue que empezó a ver cómo. Pero en aquellos entonces, entonces, pues solo veíamos, vamos a llamarle macroscópicamente el polen. El día de hoy el polen lo analizamos y lo investigamos por sus fracciones antigénicas. Y por ponerte un ejemplo, ¿no? El polen de fresno puede tener 6, 7, 8 alérgenos principales. Entonces, actualmente la investigación va hacia eso, a identificar exactamente cuál es el determinante antigénico de ese polen o de ese alimento o de ese animal que está desencadenando la alergia, para que, eso no lo tenemos, pero que en un futuro podamos dar una terapia únicamente contra esa proteína que es la que está desencadenando la alergia. Actualmente nuestras terapias son contra toda la proteína, contra todo el estrato crudo, pero en un futuro lo haremos seguramente hacia nada más los estratos o los determinantes antigénicos específicos de cada una de esas proteínas. Entonces cada vez vamos más hacia un conocimiento molecular.
8: Perfecto, muchísimas gracias también por eso, doctor, que cada vez nos vamos, digamos, haciendo un zoom, especializándonos a ver algo más pequeño, o más bien lo específico que desencadene esas reacciones exacerbadas.
9: Así es.
8: ¿Algo más que quisiera agregar para nuestros radioescuchas?
9: Sí, decirles que, si bien es cierto, las alergias son enfermedades no graves, es muy raro que lleguen a causar la muerte, pues son enfermedades que limitan mucho la calidad de vida. Y desafortunadamente nuestro paciente alérgico se acostumbra a vivir así, se acostumbra a respirar con la boca abierta porque siempre tiene bloqueada la nariz, se acostumbra a que siempre tiene comezón y se está rascando, se acostumbra a que tiene tos y que, bueno, pues no puede correr o no se puede poner frío porque le da tos. Yo les diría, no se acostumbren a vivir así, tienen derecho a tener una vida plena, una vida así que tenga calidad de vida. Entonces acérquense con médicos especializados en este tipo de enfermedades. Y si bien es cierto, como me pregunté hace rato, hacia dónde va la medicina, pues cada vez va hacia el grado molecular. Y hoy en día, además de lo que ya te comenté, tenemos un arsenal con otros medicamentos que se llaman anticuerpos monoclonales, que están dirigidos contra una partícula específica de nuestro sistema inmunológico que está desencadenando la alergia. Obviamente estamos ahí hablando ya de una medicina más especializada, una medicina unas enfermedades más severas, que entonces, bueno, pero a fin de cuentas hay tratamiento. Entonces, no importa qué tipo de enfermedad que tengan, no importa qué severidad, yo les puedo asegurar que hay una alternativa de tratamiento para todos ustedes. Entonces, no se acostumbren y acérquense con su médico especialista en alergia que les pueda orientar y que lo pueda guiar a tener una calidad de vida adecuada.
8: Muchas gracias, doctor. Pues es el objetivo de este programa. En este caso, sí podemos prevenir un cuadro, pero sobre todo es que tengan calidad de vida las personas. Y pues me gustó mucho lo de que no normalicemos esos síntomas y que acudamos con el médico.
9: Sí, así es. Digo, realmente yo digo a mi paciente, ¿no se ha dado cuenta que no respira por la nariz? No, yo todavía respiro así. Vea, obsérvese. Y dice, ¿tienes razón? Y su acompañante, su esposa, su hijo. Ah, sí, es papá o mamá, mira. Entonces, desafortunadamente, como se ve algo cotidiano y algo que en términos generales no afecta su... no causa otra enfermedad, otro problema, el paciente se acostumbra a vivir así y cree que es normal vivir así.
8: Okay, pues muchas gracias, doctor. Estamos por finalizar este programa recordando a nuestros radioescuchas que este día tuvimos la oportunidad de conocer más sobre las alergias, cuáles son las más frecuentes, la forma en que podemos reconocer si la padecemos o no, sobre los tratamientos y sobre todo la prevención para estas desregulaciones del sistema inmunitario. Además, nos actualizó sobre la investigación que se lleva a cabo hoy en día para en un futuro, esperemos no lejano, esté al servicio de todos los pacientes. Para ello, recibimos con mucho gusto al doctor Edgar Cervantes Trujano, a quien nuevamente agradecemos que nos haya compartido sus conocimientos y experiencias sobre este tema de gran importancia en la salud pública de México y el mundo. Doctor Cervantes Trujano, esperamos que en alguna otra oportunidad pueda nuevamente acompañarnos en Prevención y Salud. Muchas gracias.
9: Gracias a ustedes. Realmente agradezco esta oportunidad de estar con ustedes y para mí es un gusto poder platicar con todos sus radioescuchas y siempre estaré atento a poder volver a asistir con ustedes si me lo solicitan, para seguir hablando de estos temas que puedan ayudar a mejorar la calidad de vida de nuestros pacientes, que puedan ayudar a tener una prevención y, si ya está la enfermedad, un tratamiento especializado. Muchas gracias.
8: Nuevamente agradecemos a nuestro invitado y a usted por habernos acompañado en esta ocasión. Recuerde que si quiere revivir lo que hemos platicado en esta edición, pueden buscar la página de Facebook de esta emisora, que es Radio UAEH Huejutla 99.7, donde estaremos compartiendo el video de este programa. Además, puede escuchar la retransmisión los martes en la madrugada. Mientras tanto, nos despedimos. Nos reencontramos el próximo lunes y no lo olvide, la investigación y el conocimiento aplicados mejoran nuestra calidad de vida. Hasta la próxima.
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3: Hay algo muy importante, la genética sí va a influir, pero no va a determinar tu destino. O sea, hay una influencia de hasta un 70% de tus hábitos en desarrollar diabetes, hipertensión o alguna otra enfermedad cardiovascular. De hecho, hasta algunos tipos de cáncer también se pueden desarrollar por los malos hábitos que pues tenemos día a día. Y es que desafortunadamente, o sea, podemos decir hasta un 99% de la población ya va a tener carga genética, o sea, ya, porque tus papás son diabéticos o los papás de tus papás tuvieron diabetes, que es ahorita principalmente la enfermedad que se está desarrollando, pero eso no quiere decir que tú también vas a ser esa persona que vive con diabetes, sino que va a depender de tus hábitos el que tú desencadenes esa enfermedad.
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4: Son las 3:45.

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1: Son las 4 en punto.

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1: Son las 4.

0: Con 5 minutos.
1: Temperatura 25 grados centígrados.
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Buenas tardes estimado auditorio de Suma Radio, bienvenidas, bienvenidos al lindo atardecer huasteco. Les saluda a su servidor y amigo Rodrigo Santiago, quien está muy contento de compartir esta bonita tarde de lunes con todas y todos ustedes, invitándolos como siempre a participar con nosotros al número en cabina 77 12 98 74 97 para que nos comenten desde dónde nos están escuchando, también si quieren solicitar algún tema en particular, si quieren mandar saludos o felicitaciones a personitas especiales que hoy festejan su santo o su cumpleaños, con mucho gusto llámenos o escríbanos al número en cabina 77 12 98 74 97. Y avanzamos con más saludos, ya los primeros saludos de esta tarde. Ya son 5 de la tarde con 4 minutos. Y los saludos para nuestros amigos de Chalahuillapa en el centro donde nos están escuchando. Así que saludos, saludos cordiales a toda nuestra gente en Chalahuillapa y especialmente en el centro. Que nos están solicitando el bonito tema. Nos dice, ese día pusiste un tema que me gustó mucho, que no lo había escuchado. Algo del aguardiente nos dice. Así que si lo puedes programar, por favor. Te lo agradeceríamos mucho, aquí siempre te sintonizamos, muchas gracias, así que saludos una vez más a nuestra gente de Chalahuillapa y especialmente a los amigos del centro, con este bonito tema que se titula El Aguardiente a cargo de Sentir Huasteco. Xcontea aquí, Licatoicniwa.

0: Continuamos con más 5 de la tarde con 8 minutos. Avanzamos con más saludos para toda nuestra gente que ya está en sintonía de la frecuencia universitaria Suma Radio. También saludos, nos dice amigo, para Tezogual. Y por favor, comparte lo de nuestra fiesta patronal con mucho gusto. Así que la letra dice: gran fiesta patronal en la comunidad de Tezogual, Huejutla, Hidalgo, para los días 6 y 7 de julio, en honor a la Virgen del Carmen. Se invita al público en general a acompañarnos, asimismo a las danzas y bandas de viento que gusten acompañarnos serán bien recibidos. Los esperamos, muchas gracias. Así que ya lo saben, estimado auditorio, gran fiesta patronal en la localidad de Tezogual, Huejutla, Hidalgo, para los días 6 y 7 de julio, en honor a la Virgen del Carmen. Y se hace una atenta y cordial invitación al público en general a acompañarlos, asimismo a las danzas y bandas de viento que gusten sumarse a esta bonita celebración. Serán bien recibidas atentamente los vecinos de la comunidad de Tezogual, Huejutla, Hidalgo. Muchas gracias y mucho éxito en esta gran festividad a nuestros amigos. Así que mientras avanzando con otros saludos, Noejía Panitiota, Jititánice, Amatajuilores, Toguampo, José Alonso, Gitoto Mampo, Techualta, Palo, Nica, Tío, Cuadita, Capay, Yexi, Huicat, Cati, Toca, Cush, Cush, Acapunel, Topaway, Tapalole, Toguampo, José Alonso, Canochito, Yoli, Kniwa, Cati, Eguanis, Nepa, Tío, Cuadita, Palintio, Taxeway, Tapalole, Camia, Pagiliste, Amasitemos, Epaway, Cati. Bueno, pues otro saludo en esta tarde nos dice amigo, saludos para mi gente de Jaltocan, que mañana comienza su gran fiesta patronal y si me puede complacer con algún temita del Caimán con la banda Estrella. Muchas gracias, con mucho gusto. Así que saludos cordiales a toda nuestra gente de Jaltocan, que ya mañana estarán comenzando su gran fiesta patronal en honor a San Juan Bautista. Así que mucho éxito a toda nuestra gente de Sabanita, cabecera municipal y sus comunidades. Saludos y mucho éxito. Con mucho gusto alistamos este bonito tema. Pero mientras avanzamos con más música, vámonos con otro saludito para los amigos que nos siguen desde Playa Tenexco, para el amigo Philly. Saludos cordiales a toda nuestra gente de Playa Tenexco, especialmente al amigo Philly que nos está escuchando. Muchas gracias por acompañarnos y nos solicita el bonito tema del Comanche. Lo escuchamos a cargo de Juvenil Hidalguense.
1: Vámonos con eso que dice el Comanche. ¿Cómo suena, compa?

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3: Son las 4:22.
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Continuamos con más. También saludos para nuestra gente que nos sigue desde Jaltocan, Hidalgo, en Barrio Mirador, y nos comparten pues la cartelera de todo lo que será la gran fiesta patronal en honor a San Juan Bautista en Jaltocan. Así que vamos compartiendo esta información. Y a la letra dice: fiesta patronal de Jaltocan en honor a San Juan Bautista, del martes 23 de junio al día viernes 26 de junio, bajo la siguiente programación. El día martes 23 de junio a las 5 de la tarde es la procesión con San Juan Bautista en los barrios de arriba. A las 8 de la noche es la misa de velación, y a las 9 de la noche es la convivencia y la festividad de la velación. Para el día miércoles 24 de junio, las actividades comienzan a las 5:30 de la mañana con las mañanitas a San Juan. A las 6 de la mañana es la misa de Aurora. A las 12 del mediodía es la misa del pueblo y las comunidades. A las 5 de la tarde es la procesión con San Juan Bautista en los barrios de abajo. A las 8 de la noche es la misa de la fiesta. Y a las 9 de la noche es la convivencia y la velación. Para el día jueves 25 de junio, a las 5 de la tarde es la procesión juvenil con San Juan Bautista. A las 7 de la noche es la misa de la velación. A las 9 de la noche es la convivencia y la velación. Y posteriormente baile popular con músicos y con música de banda de viento y tríos. Y para el día viernes 26 de junio, a las 9 de la mañana es la misa de bendición de cruces. A las 10 de la mañana es la procesión con San Juan Bautista hacia el Campo Santo. A la 1 de la tarde es el regreso de San Juan Bautista a la parroquia. A las 6 de la tarde es la misa por los trabajos y pastorales de la parroquia. A las 8 de la noche es la convivencia en la parroquia y posteriormente baile popular con música de viento y tríos, además de quema de vistosos castillos y toritos. Así que ya lo saben, estimado auditorio, Jaltocan los espera con los brazos abiertos en su gran festividad en honor a San Juan Bautista, del martes 23 de junio al viernes 26 de junio. Los esperan con los brazos abiertos. Muchas gracias por la invitación y mucho éxito. Y avanzando con más saludos, son 5 de la tarde con 18 minutos para toda nuestra gente que guste comunicarse. El número en cabina: 7712-987497. Vámonos con otro saludo. Nos dice: buenas tardes, amigo. Por favor, si me puede poner el tema de la Azucena Bella con algún trío, por favor. Así que saludos cordiales al número con terminación 8351. Gracias por su mensaje. Con mucho gusto, ahorita lo revisamos. Y mientras avanzamos con más mensajes de lo que llegó tempranito para nuestra gente que nos sigue desde la capital del estado, allá en Pachuca de Soto. Saludos cordiales a toda nuestra gente y especialmente a la familia Gómez. Así que saludos cordiales hasta Pachuca de Soto, en la capital del estado, a toda nuestra gente y especialmente a la familia Gómez, que nos solicitó este bonito tema titulado Pachuca, a cargo de Bella y Rosa.

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1: Continuamos con más. Son 5 de la tarde con 24 minutos. Avanzamos con más música, con más saludos para toda nuestra gente. El número en cabina 7712-98-7497. Y avanzamos con una nota de audio que nos comparten desde Tepeolola. Así que vamos a escuchar el mensaje.
2: ¿Me puedes mandar un saludo para mi abuelo Miguel, que ayer fue el Día del Padre, de parte de sus nietos Johan y Bastian? ¿Me puedes poner la canción de Pisco Will? Te escuchamos en Tepeolola. Gracias.
1: Bueno, pues muchas gracias a los pequeñitos Johan y Bastian de la comunidad de Tepeolol por comunicarse con nosotros. Muchas gracias por participar. Y nos piden saludos y felicitaciones especiales para su abuelito Miguel, ya que el día de ayer fue Día del Padre y le dedican un bonito tema, el Fishco Will. Así que saludos de parte de sus nietecitos Johan y Bastian de Tepeolol. Muchas gracias por su mensaje. También nos acaban de mandar otro mensajito, bueno, marcar desde Coamapil. Y nos solicitan el tema de las mañanitas. También saludos para su hermana en Tierra Colorada. También para su papá y su hermano Fortino y Lino, ya que el fin de semana fue Día del Padre y les dedican el tema de las mañanitas. Así que con mucho gusto. Saludos cordiales a toda nuestra gente de Coamapil. Y especialmente a su hermana en Tierra Colorada. También para su papá y su hermano de nombre Fortino y Lino respectivamente. Por el motivo del Día del Padre, muchas felicidades. Con mucho gusto les alistamos el temita de las mañanitas. Y mientras avanzando con más, recuerden que este miércoles tenemos participación en cabina. El día miércoles 24 de junio nos estarán acompañando la Danza Virgen Morenita de San Antonio Huejutla, Hidalgo, para que no se lo pierdan. Transmisión especial a través de Suma Radio a partir de las 5 de la tarde. Así que saludos cordiales a nuestra gente de San Antonio. Recuerden que este miércoles 24 de junio nos estarán acompañando en cabina la Danza de Inditas Virgen Morenita de San Antonio Huejutla, Hidalgo, para que no se lo pierdan. En punto de las 5 de la tarde empezaremos esta transmisión a través de Radio 99.7 de FM. Bueno, pues avanzamos con más música. Son 5 de la tarde con 26 minutos. Y vámonos con otro temita, con otro saludo especial para nuestra gente que nos sigue desde Gilitla, San Luis Potosí. Saludos cordiales a toda la bella Huasteca Potosina en esta tarde. Saluditos especiales para Marta, que nos escribió tempranito. Así que saludos a toda la gente de Gilitla, allá en la bella Huasteca Potosina. Saludos para Marta, que nos solicitó este bonito tema titulado Mix de Juan Gabriel a cargo de Imperio el Único.

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4: Son las 4:39.
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Continuamos con más después de este corte promocional y avanzamos con más saludos. Y nos dice amigo, por favor, mándele saludos a mi pequeñita Aleida, que hoy cumple 5 añitos. Saludos de parte de sus papás y complázcame con el tema de las mañanitas huastecas. Saludos también en náhuatl. Te escuchamos en Chichiltepetlanchinol. 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Bueno, pues avanzamos con más en esta bonita tarde con otros saludos para nuestro amable auditorio, también para doña Evelia García, que nos dice buenas tardes, por favor mande saludos para la Providencia, así que saludos cordiales con mucho gusto para doña Evelia García, para toda su familia en la colonia Providencia, saludos, muchas gracias por su sintonía. También otro mensajito nos dice amigo, mande saludos para mi papacito Juan Nicolás Hernández Serna, que ayer fue día del papá. También para mis cuñados Manuel Hernández y también ellos te escuchan en Teacal. También para Rogelio Solares, que te escucha en Oxtomal. Para Antonio Ostoa, también para Andrés Lucas, que te escuchan en Coamila. Y si nos puedes poner un temita del Canario de parte de su hija. Así que saludos cordiales. También nos dice para mi suegro Domingo Lucas, también para su esposa Luisa Hernández. Para mi cuñado Félix Cruz, que te escuchan en Machetla. Con un tema nos dice del Canario. Y saludos de parte de su nuera, de Machetla. Así que saludos cordiales a toda tu familia por motivo del Día del Padre. A tu papá Juan Nicolás Hernández Serna. También para tus cuñados Manuel Hernández, que nos escuchan en Teacal. También para Rogelio Solares en Oxtomal. También para Antonio Ostoa y Andrés Lucas en Coamila. Y saludos de parte de su hija, también saludos para tu suegro Domingo Lucas, para su esposa Luisa, también para tu cuñado Félix Cruz, que nos sintonizan en Machetla. Saludos de parte de su madre en esta tarde, con mucho gusto alistamos este bonito tema. Pero mientras avanzamos, Canigo y Katsi Tapalose, Noche Toyolik Niwan, Nepa Tío Cuatita, Gabián Faquilisti Toguampo, José Alonso Caichanewa, Canigo y Exiwikat, Katito Kakushkush, Katasuzonani, ausentes de Hidalgo. Shkontakilika Tuknigwa.

Continuamos con más, 5 de la tarde con 42 minutos, el número en cabina, 7712-987497, para que se animen a participar con nosotros en esta bonita tarde de día lunes, y avanzamos con más saludos. También nos dice: amigo, mande saludos, y si me puede complacer con algo de Admiración Poblana. La otra huasteca nos dice: para saludar a mi papá, con mucho gusto, ahorita la checamos. Así que saludos a toda nuestra gente de Izcatlán y especialmente a tu papá que nos está escuchando, muchas gracias. También otro mensajito: amigo, mande saludos, quito a Canagua, Tastoli, Notatahuas, Leonardo, Guanoiquia, María Carmela, Cate Mistaquilia, Nepatzita, Momosta Mistaquilia, Tascamate, Mía Tuknibas, Seba y Tafalol y Panintiotac, Guanoiquia, Kinequisegui, Katsis, Nicasnevitsilvia, Kinkatsa y Toca, Tascamate, Mía Ktonepato Guampo. 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También otro mensaje nos dice: amigo, mande saludos para mi papá José Hernández Hernández de Oxtomal II, también para mi padrino Tino del Chote, y también para don Chencho de Macustepetla, también para nuestro señor. Perdón, para nuestro compadre Juan Cruz de Oxtomal II, también para Víctor Hernández Cruz, también de Oxtomal II, para felicitarlos por ser el Día del Padre el día de ayer, para mi compadre Juan Francisco Cruz Hernández de Oxtomal II y para todos los papás de esta bonita comunidad de Oxtomal II. Así que saludos cordiales a tu papá José Hernández Hernández y también para tu padrino Tino del Chote, también para don Chencho de Macustepetla, también para tu compadre Juan Cruz, para Víctor Hernández Cruz, también para tu compadre Francisco Cruz Hernández y toda la gente de Oxtomal II. Saludos y muchas felicidades por motivo del Día del Padre que ayer estuvimos pues festejando. Bueno, pues vámonos con otro bonito tema en esta tarde. También vamos con el tema que nos solicitó el número con terminación 6948. Así que vamos avanzando con este saludo. Para toda la gente de Jaltocan, que mañana comienza su gran fiesta patronal en honor a San Juan Bautista. Mucho éxito y saludos cordiales. Y vámonos con el temita del Caimán a cargo de la banda Coronita.

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5: Son las 4:54.
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0: Continuamos, continuamos con más en esta tarde. Ya son 5 de la tarde con 51 minutos y avanzando con más saludos para toda nuestra gente. Y nos dice, amigo, buenas tardes, mande saludos para mi papá que ayer fue Día del Padre. Te escuchamos en Chichiltepetlán, Chinol. Así que saludos, saludos cordiales a toda nuestra gente de Chichiltepetlán, Chinol, y especialmente a tu papá, ya que ayer fue su día. Muchas, muchas felicidades. Y avanzando con otros saluditos, Noejía Amancio Taranotsky, Camilla Paclisti, Tuwan Puyuwa, Katy Ewanis Nepa, Ipana Casta, Kamba Kilwia, Hueinali, Oaxaca, Kitaspalo, Camilla Paclisti, Nepa Noawi, Gitua, Nepa Noguewe, Katy Toca, Humberto, Pampa Yaloa, Inilwi, Nochiteta, Mejuano Esquia, Nocone, Katy Noesquia, Yateta, Itoca, Luis, Juano Esquia, Santos, Sewe, Taspaloli, Nochi, Katy. 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Bueno, pues avanzamos, avanzamos con más y nos están marcando. Vamos a escuchar al pequeñito Julio Isael de Contepec II. Tuampo, bueno, ¿qué era?
1: Buenas tardes, tío.
0: Buenas tardes. Adelante, por favor.
1: ¿Sí me puedes mandar un saludo?
0: Sí, ¿para quién es?
1: Para mi mamá, mi papá, mi hermano, yo, mi madrina, mi padrino, mis tres primos,
0: ¿sí?
1: Adrián, Lisette, Manuel, mi nana y mi abuela.
0: Muy bien.
1: Y quiero mandar otro saludo para de Bojito.
0: Sí.
1: Ajá. Marina María, mi tío Macario.
0: ¿Sí?
1: Mi tío Nato.
0: Muy bien.
1: Y quiero mandar otro saludo para de Huizquilitito.
0: Muy bien.
1: Es mi tío Belino, mi prima Heidi, mi tía Carmen,
0: ajá.
1: Quiero poner una música del trío.
0: Ah, bueno, ahorita ponemos algo.
1: ¿Sí?
0: Sí, gracias por llamar.
1: Y para mucho. Ti
0: ¿Mande?
1: Y para ti también.
0: Ah, muchas gracias. Sí. Hasta luego.
1: Gracias.
0: Cuídate.
1: Gracias.
0: Bueno, pues saludos, saludos cordiales a nuestra tierra querida de Contepec y especialmente a Contepec II, de donde se comunica el pequeñito Julio Isael, para saludar especialmente a sus papás, a su hermano, también a sus padrinos, a sus primos Adrián, Liz y Emanuel, también a su familia allá en el Ojite, para María, Macario, su tío Nato, también en Huizquilititla, para su tío Abelino, también para su prima Heidi, y para su tía Carmen, saludos, saludos cordiales de parte del pequeñito Julio Isael de Contepec II. Bueno, pues avanzamos con más música. Vámonos con otro temita para complacer la petición del número con terminación 8351, que nos solicitó el bonito tema de la Azucena Bella, y lo escuchamos a cargo de Reflejo Juvenil.
2: Y complacemos con este guapango todo mundo a bailar.

0: y caballeros, ahí quedó este temazo para todos ustedes, al ritmo del guapango, sí señor.
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2: Bueno, pues avanzamos con más, también a través de redes, ya tenemos varios mensajes, así que vamos atendiéndolos. También nos dice Isabel Martínez, buenas tardes, mande saludos para la familia Martínez de Huixquilititla y con un tema del son solito con alguna banda de parte de Citlali, saludos, así que saludos cordiales a toda nuestra gente de Huixquilititla y especialmente a la familia Martínez, a la pequeñita Citlali de parte de Isabel Martínez, con mucho gusto. También para Juana Bartolo, que nos dice, buenas tardes amigo, mande saludos para mi suegro Casiano, que ayer fue Día del Padre, también para mi papá Fermín Genaro, que te escuchan en Santa Catarina, nos dice. Y si nos puedes complacer con el tema de María Flor, con mucho gusto, así que saludos cordiales a toda nuestra gente de Santa Catarina y especialmente a tu suegro Casiano, también a tu papá Fermín Genaro, ya que ayer fue Día del Padre, muchas felicidades. De parte de Juana Bartolo en esta tarde. También otro mensaje, el amigo Jared. Y nos dice, amigo, mande saludos. Quitoa Canagua, Tastole, Muguan, Puyuwa, Chanegua Martínez, Catimista de Quilito, Kenica, Huizquilitita, Juanovigia, Camia, Faquiliste, Muguan, Pujaret, Juanovigia, Citlali, Cati, Amasimista de Quilito, que Jaquiste, Molinea, Quitoa, Yexi, Huicat, Juanovigia, Nica, Quitoa, Nupam, Tastani, Se, Huicatzi, Nica, Amasitistemos, Camia, Faquiliste, Bajapuna, Eltoc, Tafaloli, Noche Tuwan Puyuas, 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Huicatzi. Un saludito más, también nos dice amigo, por favor comparta la invitación, con mucho gusto. Ahorita la vamos a descargar, ya la letra dice. A ver, vamos viendo, aquí está, nos dice Gran Fiesta Patronal 2026. En honor a Santo Tomás Apóstol, se les hace una atenta y cordial invitación a todas las danzas y bandas de viento y público en general de las diferentes comunidades vecinas a que nos acompañen a las dos noches de velación los días 2 y 3 de julio, bajo la siguiente programación: para el día 2 de julio, a las 9 de la mañana, la salida de la imagen del Padre Jesús desde la Catedral de Cristo Rey, recorrido por Candelaria, Jumotitla, La Ceiba, Cuamontax, Copila, hasta llegar a Santa María y continúa hasta llegar a Xoquicualoya, hasta llegar a la comunidad. A las 8 de la noche una misa en acción de gracias y durante la noche la quema de vistosos toritos. Para el 3 de julio a las 11 de la mañana es la misa en honor a Santo Tomás Apóstol. Al terminar la procesión por toda la comunidad y hasta llegar a la iglesia, a la 1 de la tarde y se presentan las danzas, también el palo encebado, la carrera de tercios de leña, carrera de ollas, a las 7 de la noche es la misa y durante esa noche también quema de vistosos toritos y un flamante castillo, también muchos fuegos artificiales y durante ambas noches nos estarán acompañando la danza de inditas de Santiago Apóstol, la danza Jesús de Nazaret, la Real Cruztitla. Habrá juegos mecánicos, también invitan las autoridades, el delegado Armando Bautista Juana, el subdelegado Benigno Manuel Carmen, comisariado ejidal Erlindo Francisco Antonio, consejo de vigilancia Melquiades Marcos Ceiba, mayordomo Andrés Albino Santos y catequista Saturnino Anastasio, también Félix y Pablo Hernández. Así que ya lo saben, los esperan con los brazos abiertos en Santo Tomás Huasalingo Hidalgo para la gran

festividad en honor a su santo patrono, Santo Tomás Apóstol, los días 2 y 3 de julio. Los esperan con los brazos abiertos. Muchas gracias por la invitación y mucho éxito. Y avanzamos con más música después de esto corte promocional. Y nos vamos dedicando las mañanitas para todos los papás que ayer estuvimos de fiesta. Así que saludos y muchas felicidades. También a nuestra gente que nos escucha allá en Coamapil. Saludos cordiales a toda la gente de Coamapil. Especialmente a tu papá y a tu hermano Fortino y Lino respectivamente. Saludos y muchas felicidades. También el número con terminación 8948 había solicitado este tema. También para dedicarlo especialmente nos dice a la familia. Así que saludos a tus papás que están festejando, que ayer festejaron su día. Muchas felicidades. Así que vamos avanzando con el temita de las mañanitas huastecas a cargo de la banda de viento La Victoria. Muchas felicidades.

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1: Son las 5 con 11 minutos.
2: Temperatura 25 grados centígrados.
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Bueno, pues avanzamos con más después de este corte promocional y también saludos y muchas felicidades a la pequeñita Leida que hoy cumple 5 añitos de parte de sus papás que nos escuchan en la comunidad de Chichiltepec Tlanchinol, así que también para ella dedicar estas mañanitas que escuchábamos antes de irnos al corte promocional, así que una gran felicitación a la pequeñita Leida por motivo de su cumpleaños número 5, felicitaciones de parte de sus papás que nos escuchan en Chichiltepec Tlanchinol, muchas felicidades. Y avanzamos en esta bonita tarde. Vamos avanzando con más saludos para toda nuestra gente. Y continuamos con otro mensaje en esta tarde. También nos dice amigo: por favor, felicita a mi papá por el Día del Padre, el señor Adrián de Oxtomal II de Barrio Atenti. Así que muchas felicidades a tu papá, que ayer estuvo festejando su día, el señor Adrián, que nos escucha en Oxtomal II, en Barrio Atenti. Así que muchas felicidades. También para Reina Coronel, nos dice: amigo, compláceme con el tema Las Mañanitas, para felicitar a mi nieta Belén, que cumple 11 añitos mañana. Nos dice que la queremos mucho de parte de sus abuelitos, Herminio Hernández y Reina Coronel, también de parte de su mamá Elvia y su tía Jacqueline, también de parte de sus primos Iker Daniel y Marcos Tadeo. Por favor, también en Nahuatl, y un saludito para ti. Nos dice: te escuchamos en Santa Cruz, Cuyuco. Muchas gracias. Camilla Fajilis, Stephanie Tiota, Knojia Tapaloa, Moishwi, Nupa Belén, Katy Mosta, Kiyashitia Maktaktiwa, Se Shikwit, Katy Anki, Knelias Miak, Sewey Tapaloa, Likititanilias, Pani Tiota, Ikwey Tatawa, Herminio Hernández, Oanovijia, Reina Coronel, Noijia Inana Elvia Hernández y Awi Yaquelin. Noijia Imachikniwa, Nupa Iker Daniel, Juan Marcos Tadeo, Jadite Shtaklias Mosta, Nepa Santa Cruz Cuyuco, Kena Kamia Fajilisti Zetalociti Huicatice. Bueno, pues vamos avanzando con más música, vámonos con otro temita para saludar a nuestra gente de Tepeolol, especialmente a los pequeñitos Johan y Bastián, que en esta tarde felicitan a su abuelito Miguel por motivo del Día del Padre. Así que una gran felicitación de parte de sus nietecitos Johan y Bastián para el abuelito Miguel de Tepeolol con el temita del Pishkuwil a cargo de Serenata Hidalguense.

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1: Continuamos con más en esta bonita tarde y avanzamos con más saludos para toda nuestra gente que ya nos escucha. El número en cabina 7712-98-7497. Vámonos con otro saludo, nos dice amigo, para mi sobrina Celeste y para mi papá José, que te escuchan en Panacaslán, en Barrio Calima, con algún tema, nos dice, de trío. Y como dice, qué bueno, pero no te enojes, nos dice, bueno, ahorita la checamos y la tenemos. Así que saludos cordiales para tu sobrina Celeste y para tu papá José, que nos escuchan en Panacaslán, en Barrio Calima. Muchas gracias por acompañarnos. También otro mensaje nos dice, saludos para mi papá Santiago de Tezowal, que ayer fue Día del Padre. Salúdalo en náhuatl, por favor, de parte de sus hijos, Ángela, Antonio, Mónica, Iván y Giovanni. Así que ahí están los saludos. Camilla Paquiliste, Noche Tuwan, Puyuan, Nepa, Tezowal. Quien Tafaloa, Camilla Paquiliste, Amotata, Pampa, Yaloa, Ilhui, Nepa y Conewa. Katinintoka, Ángela, Antonio, Mónica, Iván, Juan Oquía, Giovanni, Seweta, Falole, Panintiotak. Bueno, pues avanzamos con más música. Vámonos con otro temita. También nos llega otro saludo, amigo. Mande saludos para Hermilo de Tzacuala. De parte, por ser Día del Padre ayer, nos dice, de parte de Luis, así que saludos y felicidades a Hermilo de Tzacuala, ya que ayer fue Día del Padre. Felicitaciones de parte del amigo Luis en esta tarde. Bueno, pues vámonos con otro temita en esta tarde, antes de irnos al corte promocional, para saludar especialmente al número con terminación 6035, y nos dice, por favor, saludos para mi papá Juan Nicolás. También para mis cuñados Manuel, que te escucha en Teacal, para Rogelio Solares en Oxtomal, para Antonio Acosta y Andrés Lucas en Coamila, de parte de su hija. También para saludar a mi suegro Domingo Lucas, para su esposa Luisa, para mi cuñado Félix Cruz, que te escuchan en Machetla, de parte de su nuera. Muchas, muchas felicidades con el temita del canario, a cargo del autor hidalguense.

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3: Son las 5 con 28 minutos.
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Continuamos con más 6 de la tarde con 23 minutos. Y también les compartimos la siguiente invitación que la letra dice: fiesta patronal en honor a nuestro Padre Jesús y a la Virgen del Carmen en nuestra querida comunidad de Contepec Primero, para los días 13 y 14 de julio bajo la siguiente programación. Para el 13 de julio, la imagen saldrá a las 10 de la mañana de la Catedral de Huejutla. Al llegar a la comunidad, un convivio para todos los asistentes. A las 8 de la noche se celebrará una misa oficiada por el párroco de Macustepetla. Para el 14 de julio, a las 5 de la tarde, se realizará una procesión por las principales calles de la comunidad. Y en ambas noches nos acompañan la banda de viento Los Tigres de Pahuatlán, la danza de inditas Virgen María de Tlaltzintla, la danza Xochitini de Xiquila, y en ambas noches se quemarán vistosos toritos, y también se invita a danzas y bandas de viento que gusten acompañarnos. Serán bien recibidos atentamente las autoridades, el delegado Roque Hernández Hernández, el suplente Miguel Ángel Hernández Parra, el segundo René González Hilario y el catequista Reyes Hernández Hernández. Así que ya lo saben, estimado auditorio, gran fiesta patronal en honor a nuestro Padre Jesús y a la Virgen del Carmen en la comunidad de Contepec Primero, para los días 13 y 14 de julio bajo la siguiente programación. Recuerden que el día 13 la imagen saldrá a las 10 de la mañana de la Catedral de Huejutla. Al llegar a la comunidad habrá un convivio, a las 8 de la noche una misa, y para el 14 de julio a las 5 de la tarde se realizará una procesión por las principales calles de la comunidad. En ambas noches amenizan la banda de viento Los Tigres de Pahuatlán, la danza de inditas Virgen María de Tlaltzintla, la danza Xochitini de Xiquila. Además, por las noches, la quema de vistosos toritos, y se invita a danzantes y bandas de viento que gusten acompañarnos. Serán bien recibidos atentamente las autoridades y los vecinos de nuestro querido Contepec Primero. Los esperan con los brazos abiertos. Bueno, pues vamos avanzando con más música porque ya son 6 de la tarde con 25 minutos. Y este saludito va para toda nuestra gente de Citlán, Panitiotas de Quinta Paloa, Camillas, Paquilis, Tinochetuicniguas, Nepatzita, Motatahuas, Leonardo, Juanoegia, María, Carmela, Jatimosa, Techtaquilia, Tascabatimia, Tuicnigua, Canilla y Exihuicat. Bueno, este bonito tema se titula Juan Colorado, a cargo de la banda Estrella.

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1: Continuamos con más. Son 6 de la tarde con 29 minutos. También avanzamos con más saludos. Recuerden el número en cabina: 7712-98-7497. También nos piden saludos, nos dice amigo, para Cochotla, Tlapesco, Hidalgo. Y te compartimos la invitación para nuestra fiesta patronal. Ojalá nos puedas acompañar y te agradeceríamos mucho que lo difundieras a través de radio, con mucho gusto. Así que la letra dice: fiesta patronal Santiago Apóstol 2026 en Cochotla, Tlapesco, Hidalgo, del lunes 20 de julio al sábado 25 de julio, bajo la siguiente programación. Para el lunes 20 de julio, la apertura de la gran fiesta con el espectacular baile amenizado por el grupo Inspiración Juniors Musical, inauguración a las 7 de la noche. Para el día miércoles 22 de julio, a las 10 de la mañana es el maratón varonil. A las 4 de la tarde es el tiro al huevo. A las 6 de la tarde es la procesión al barrio 2. A las 7 de la noche, la misa en el barrio 2. Para las 8 de la noche, convivio con todos los presentes. Y para las 9 de la noche es el juego del puerco encebado. Para el viernes 24 de julio, perdón, me estoy saltando, es que me estoy guiando por la imagen. Pero en la imagen, vaya, en una columna tienen un día, en la otra columna tienen la otra, y me confundí, yo me iba en serie, y abajo pues es el día viernes, pero nos vamos en el orden que corresponde. Para el martes 21 de julio, para las 10 de la mañana es el maratón infantil, para las 2 de la tarde la carrera de ollas, a las 6 de la tarde es la procesión a la iglesia de barrio 1, para las 7 de la noche es la santa misa en el barrio 1, para las 8 de la noche convivio con todos los presentes, a las 9 de la noche es el juego del palo encebado. Ahora sí, para el miércoles 22, híjole, ya sé qué cosa me pasó. Yo me equivoqué en el orden porque era, era izquierda, derecha, y yo me fui saltando fechas, una disculpa, amable auditorio. Primero era el lunes 20 de julio, pero bueno, creo que rectifico mi error regresando de corte, porque si no, no me da tiempo, una disculpa. Me distraje, me fui en ese orden, pero no lo estaba checando bien, una disculpa. Bueno, pues vámonos con otro bonito tema en lo que rectifico esta situación. Para la gente de Panacaslán que nos está escuchando allá en Guayinali, saludos para su señor esposo Humberto y también para su hijo Luis, también para Santos, que ayer festejaron el Día del Padre. Una gran felicitación a todos los papás en su día. Y vámonos con este temita titulado El Framboyán, a cargo de Cardenal Hidalguense.

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1: Son las 5:44.
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3: Bueno, pues avanzamos con más en esta bonita tarde. Así vamos compartiendo ya esta bonita invitación. Ahora sí, ya revisando con calma la distribución de la información en este promocional. Así que la letra dice: Fiesta Patronal Santiago Apóstol 2026 en Cochota, Tlapesco, Hidalgo, del lunes 20 de julio al sábado 25 de julio, donde el día lunes es la inauguración a las 7 de la noche. Y se apertura con un baile amenizado por el grupo Inspiración Juniors Musical a partir de las 10 de la noche. Para el día martes 21 de julio, el maratón infantil a las 10 de la mañana. También carrera de ollas a las 2 de la tarde. Procesión a la iglesia de Barrio 1 a las 6 de la tarde. Misa en el Barrio 1 a las 7 de la noche. Convivio para todos los presentes a las 8 de la noche. Y a las 9 de la noche es el juego del palo encebado. Para el día miércoles 22 de julio, a las 10 de la mañana es el maratón varonil, a las 4 de la tarde es el tiro al huevo, a las 6 de la tarde es la procesión a Barrio 2, a las 7 de la noche la misa en el Barrio 2 y para las 8 de la noche convivio para todos los presentes, a las 9 juego del puerco encebado y para el día jueves 23 de julio a las 9 de la mañana fútbol rápido infantil, a las 11 carrera de encostalados, a la 1, tradicional carrera de tercio de leña. A las 6 de la tarde, procesión al barrio 3. A las 7 de la noche es la misa en el barrio 3. A las 8 de la noche, convivio para todos los presentes. Y a las 9 de la noche, el primer concurso de molienda de nixtamal en Metate. Para el día viernes 24 de julio. A las 6 de la mañana, mañanitas en honor a Santiago Apóstol en barrio 3. Para las 9 de la mañana, fútbol rápido, categoría libre, varonil. Y a las 5 de la tarde, procesión con la imagen por las principales calles de la comunidad. A las 6 de la tarde es la misa en honor a Santiago Apóstol. Y para el sábado 25 de julio, a la 1 de la mañana es la quema del castillo, además de toritos pirotécnicos. A las 8 de la mañana es la misa en honor a Santiago Apóstol. A las 9 es el cambio del mayordomo. Y a las 10 es el básquetbol femenil y posteriormente se realizará pues un baile popular por la noche donde se presentará el trío restringido de Eduardo Aquino a las 9 de la noche. Y para el domingo 26 de julio es el torneo de básquetbol varonil a las 10 de la mañana. Así que muchas gracias y ya lo saben, estimado auditorio, gran fiesta patronal en honor a Santiago Apóstol en la comunidad de Cochotla, Atlapesco, Hidalgo. Del 20 de julio al 26 de julio los esperan con los brazos abiertos. Muchas gracias por la invitación. Y avanzamos con más porque ya son 6 de la tarde con 39 minutos. Y vámonos con este bonito tema para saludar a toda nuestra gente de Contepec. Y especialmente a Contepec II, al pequeñito Julio Isael, a toda su familia, a sus papás, a su hermano, a su madrina, a su padrino. También nos dice a sus primos Adrián, Liz y Emanuel. A su familia en el Ojite, para María, para Macario, para su tío Nato, allá en Huixquilitla también, para su tío Abelino y su prima Heidi. Saludos de parte del pequeñito Julio Isael de Contepec II y nos pidió un tema, así que vamos escuchando esto que se titula Solo Tú, a cargo de la cautiva de Hidalgo.

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1: Bueno, pues avanzamos con más. Es de la tarde con 44 minutos. También saludos nos dice y felicitaciones al señor Encarnación Cortés de Cacateco, ya que ayer fue Día del Padre de parte de sus hijas. Así que muchas felicidades al señor Encarnación Cortés de Cacateco, ya que ayer fue su día. Muchas felicidades de parte de sus hijas. Saludos cordiales. También otro saludo, amigo, nos dice, por favor, saludos para mi hermanita Natalia y para mi tía Olga. Así que saludos cordiales para tu hermanita Natalia y para tu tía Olga. Gracias por escucharnos. También otro mensaje. Y nos dice nuestro amigo Gabino Cerón. Nos dice, van de saludos para los papás de Coahuila, especialmente a mi papá Domingo Cerón. Y también para Diego Salazar con un tema del canario. Y un fuerte abrazo para ti, mi querido amigo. Muchas gracias. Así que saludos cordiales a mi estimado amigo Gabino Cerón y toda su familia, toda nuestra gente de Coahuila, y especialmente a tu papá Domingo Cerón y también para Diego Salazar, ya que recientemente estuvieron festejando su día. Muchas felicidades. Y avanzamos con más música. Vámonos con otro bonito tema, posteriormente corte promocional, y con este tema saludando a Isabel Martínez, que nos escucha en Huizquilitla. Saludos a toda nuestra gente de esa bonita localidad y también para la pequeñita Citlali con este bonito tema titulado El Son Solito, a cargo de Armonía Huasteca.

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0: Son las 5 con 58 minutos. 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
4: Bueno, pues avanzamos ya en la recta final de este bonito programa, 6 de la tarde con 52 minutos. Y continuamos con los saludos para toda nuestra gente en esta bonita tarde. Y vamos avanzando. Y nos dice, amigos, saludos para Barrio Tlalnepantla, Jaltocan. Y si lo escucha molestia una vez más, por favor, comparta el inicio de nuestra fiesta patronal. Y es el día de mañana, los esperamos con mucho gusto. Así que vamos avanzando con esta información, con esta bonita invitación que la letra dice. Fiesta patronal de Jaltocan en honor a San Juan Bautista, del martes 23 de junio al día viernes 26 de junio, bajo la siguiente programación. Para el día martes 23 de junio a las 5 de la tarde es la procesión con San Juan Bautista en los barrios de arriba. A las 8 de la noche es la misa de la velación. A las 9 de la...

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4: La nutrición permite actuar antes de que aparezca la enfermedad. Por eso es muy importante esto. La nutrición es, en teoría, tendría que ser puramente preventiva. Pero desafortunadamente, por ejemplo, en el consultorio te puedo decir, uno de cada 20 pacientes que yo atiendo es prevención. De ahí afuera todos llegan porque ya tienen diagnósticos, ya tienen prediabetes, o sea, ya tienen algo que los hizo ir al consultorio, ¿no? Pero aquí yo sí quiero que todos escuchen esto, sobre todo porque de aquí va a depender el que tú puedas desarrollar, porque no solo es, ya me detectaron diabetes, ok. No, esa diabetes se va a magnificar. Y si tú no tienes un seguro médico, tu dinero se va a ir. Y es decir, por ejemplo, hubo un tiempo en el que atendía muchos pacientes renales, pero literal, hay momentos en los que llega que si tú no tienes seguro, ya no te da el dinero, ya no te da para seguir con tus tratamientos. Y entonces, desafortunadamente, el paciente, pues, muere, ¿no? En este caso, para todos los que nos escuchan, sí es muy importante que tú, al menos, número uno, te realices estudios de laboratorio al menos una vez al año. Y si tú en tus primeros 25 años no has ido a consulta con nutrición, para que te hagan un análisis de composición corporal y para que puedas evaluarte en cómo estás por dentro, porque por fuera igual y te ves bien, o a veces no, porque a veces desde que ya te incomoda el pantalón que ya no te cierra, los gorditos de los brazos, de la espalda, de diferentes zonas, es momento de que tú vayas.
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0: Son las 6:10.
5: Temperatura 25 grados centígrados.

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2: Son las 6:16.

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0: Son las 6:32.

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1: Son las 6:47.

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0: habían diagnosticado nada. Aunque tú te sientas bien, tienes que ir.
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1: Son las 7:03.
3: Temperatura 25 grados centígrados.
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0: Hola, hola, ¿cómo estás? Aquí Lisly, buenos días. Son ya las 7:12 y estoy muy contenta de estar contigo a través de Suma Radio en el 99.7, 99.5, 102.1 y 91.1 de tu FM en diferentes regiones: Pachuca, Huejutla, San Bartolo, Tututepec, Zimapán, Actopan y Tulancingo, y también nos sintonizan en toda América Latina a través de Radio Ilse. Yo soy Betty Barrón. Te acompaño en los micrófonos y en controles se encuentra Víctor Sony. Juntos vamos a estar contigo durante los siguientes minutos en este martes de pagadera. ¿Qué onda? ¿Les debemos? ¿No les debemos? Sí les debemos. Desde hace 30,000 años, ¿qué es lo que está pasando en tu corazón? ¿Deseas que paguemos hoy? ¿Nos vas a dar crédito? Tú dinos, ¿nos gustan las mensualidades? A ver, ¿cuáles son los planes que nos puedes manejar en esta mañana de pago, las formas de pago? Así que, bueno, vamos a ver quiénes ya están en comunicación con nosotros. Hola.
1: Hola, Betty. Soy Alessandra.
0: Hola, Alessandra.
1: Es el cumpleaños de un amigo. ¿Le puedes poner las mañanitas? Se llama René. Gracias.
0: Claro que sí. Le vamos a poner unas mañanitas a René para que junto a ti celebremos su cumpleaños y todos los paquis muy felices le mandemos todo nuestro cariño. Estas son

0: 7:15, René, pásala muy bien. Todos los paquis te deseamos eso, que la pases súper. Y Ale, se divierten muchísimo el día de hoy, ¿eh? Hola.
1: Hola, Emily.
0: Hola, Emily.
1: Y les quiero contar otro chiste que le dijo una piedra a otra piedra. Nada, porque las piedras no hablan.
0: Pues claro.
1: Hola, saludos a mi papá, a mi mamá.
0: Muchas gracias, Emily, por el chiste.
1: A mis amigos de la María Curie.
0: Le mandamos a tus amigos de la Marie Curie, le mandamos muchos saludos, a tu papá y a tu hermano también, y a ti, Emi, estos aplausos que sonaron son porque siempre nos alegras las mañanas. Muchas gracias, corazón, gracias por el chiste. También esta mañana quiero saludar, hola.
2: Hola, Paqui Luis, Cris.
0: Hola.
2: Es que el otro día te había pedido un mensaje, pero no me lo...
0: Andamos debiendo.
2: Porque ya era muy tarde.
0: Ok, pero lo podemos reponer ahora.
2: Te iba a decir que si, porfa, me podías mandar una canción de Toy Story. Es que ya vi la 5 y estuvo muy padre.
0: ¿Te gustó?
2: Besitos, yo me llamo Isabela.
0: Isabela, oye, sí te vamos a poner a Toy Story. Qué bueno que ya fuiste a ver la 5, yo tengo muchas ganas de ir a verla. Y bueno, ya con tu recomendación estoy segura que iré muy pronto, ¿sale? Besito y abrazo, Isa.

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5: Son las 7:18.
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0: 7:20 y hola, hola, ¿cómo están? Ay, ellas siempre traen una vibra increíble, ¿cómo están?
1: Buenos días, Betty, somos las cuatitas.
0: Hola, ¿qué crees? Cuatitas.
1: Mi hermano sí pasó, quedó en la garza de Huejutla. En la mañana, ¿les podrías poner la canción de Caballo de Palo, por favor? Gracias.
2: ¿Qué crees? Ayer mi pato se escapó y estábamos chille, chille.
0: Ay,
2: y
0: no.
2: Resulta que de mi casa, en mi colonia, bueno, en mi comunidad, hay una cancha. Y que voló de aquí de mi casa hasta la cancha, sin parar.
0: Se fue.
2: Y de la cancha se fue al taller de mi tío.
0: Hijo.
2: Y lo fue a agarrar.
0: Ay, bueno, pero sí lo encontraron, eso es lo mejor. Ay, cuatitas. Bueno, primero lo primero. Qué emoción, de verdad, qué emoción. Que ya tenemos entonces nuevo Garza en la Escuela Superior de Huejutla, que es su hermanito, así que le mandamos toda la felicidad, también todo el éxito. Y a ustedes, yo sé lo impresionante que debió de haber sido que no encontraron a su patito, pero afortunadamente lo encontraron y eso está súper lindo. Les mando un besito y un abrazo. Otro hermanito, qué bueno que ya ahora es Garza. Y a ustedes, y aquí está su canción.

0: 7:22, hola.
1: Hola Betty, buenos días.
0: ¿Cómo estás?
1: Espero que hayas amanecido bien con tus seres queridos.
0: Muchas gracias.
1: ¿Crees que me puedas poner la canción de Ay mi pollito Pío, por favor? Gracias.
0: Uy, Ay mi pollito Pío, creo que no lo
1: espero
0: no
1: que hayas amanecido mucho. Muy bien de salud. ¿Me puedes poner por favor la canción de Dulce de Caramelo? Mundo de Caramelo, por favor. Gracias.
0: Gracias a ustedes, abracitos a nuestros paquis de Actopan. Sí, amanecimos muy bien. Tal vez un poquitito y tal vez lo note un poquito, que me arde un poquito la garganta. Entonces, Paqui, por favor, en las noches se está pegando un poquito el frío. Se abrigan muy bien, ¿eh? Muy, muy bien, porque si no, les va a pasar lo que a mí, que se pueden llegar a enfermar, ¿sale? Un besito y un abrazo y muchas gracias por los buenos deseos. Hola, buenos días, yo soy Melody. ¿Me puedes poner la canción de Ratoncitos de 31 minutos, por favor, y gracias? Te la está buscando ahorita Sonny Leslie y te la ponemos, ¿te parece? Un besito y un abrazo.
2: Hola, Betty, ¿cómo estás? Espero que estés muy bien. Yo estoy desayunando para irme a la escuela.
0: ¡Qué rico!
2: Es que ayer ya escuché la de mi perro Cachirulo. Quería ver si me la podías poner. Porque hoy es el martes de pagadera. Entonces, ¿me puedes poner la de mi perro Cachirulo?
0: Te mando un abrazo, Free. De verdad, espero que tengas hoy un día maravilloso. Besito y abrazo. Oigan, vamos con música. Son ya las 7:23.

0: 7:25. Quiero saludar. Vamos a ver quién anda por aquí. Hola.
1: Hola, Betty. Soy Leslie.
0: Hola,
1: ya había escuchado los paquetes, solo que no había podido enviar los audios.
0: Mucho gusto.
1: Espera que me puedas enviar un saludo para Leslie y Aranza. Y también que me pongas la canción de Luz de Luna de Sailor Moon. Gracias. Bye.
0: Oye, Leslie, primero queremos darte la bienvenida. Qué bueno que ya escuchabas los paquis, pero lo mejor es que te hayas atrevido a mandarnos mensajito y así hacer comunidad juntos. Así que, bienvenida. Le mandamos abrazos a Aranza, a ti, Les, y gracias por ser Paqui Leslie.

0: Bienvenida, Les. Te mandamos un abrazo. Hola, Betty. Buenos días. ¿Me podrías decir cómo busco las mañanitas que pusiste para René? Ya que pronto será el cumpleaños de Evan y quiero ponérsela. Híjole. No, pues es que... ¿Cómo ves? Es como cuando te dicen, ah, ok, dame la receta secreta. No, es que no. Así no nos sale. No, no es cierto. Claro que sí. Las mañanitas son las mañanitas de 11 niños. Mañanitas de 11 niñas y niños, y de esa manera los puedes encontrar, y son unas mañanitas bien padres también. Ojalá y cuando ya sea el cumpleaños de Evan también nos lo compartan, y así como Paqui, celebremos junto a él. Hola, Betty, buenos días. ¿Podría felicitar a Max? El día de ayer le dieron el resultado de su examen y fue aceptado en la prepa UAH. Decirle que lo amamos muchísimo y que estamos muy orgullosos de él. Gracias y bonito día. Claro que sí, estos aplausos son para Alex porque también se convirtió en Garza y estamos muy, muy contentos por él. Qué bonito también es eso, que podamos ser una comunidad que sabemos que hermanos más grandes que nuestros paquis están en este proceso de profesionalizarse en la prepa, en la uni, pero sobre todo de pertenecer a esta institución tan padre como es la UAH, y que sé también, paquis, que ustedes en su corazón ya poco a poco están deseando ir creciendo y también convertirse en algún punto Garza, y vamos a estar felices, felices, felices de que sean también próximos Garzas. 7:28 y... Hola, Suhey, ¿cómo estás? Hace mucho que no sabía de ti.
1: El día de hoy quería que me pongas la canción de Tatiana de Bibi Bibi Bibu.
0: Uy.
1: Porque mi hermanita Paqui Bebé le gusta mucho y sonríe cuando la ve.
0: Qué bonito.
1: Cuando la escucha. Soy Sugelistic. Saludos a
0: Shoali. También le mandamos abrazos a Shoali y a ti, preciosa. Tenía mucho tiempo que no sabíamos de ti, ¿eh?
2: Hola, Paquilisque.
0: Hola.
2: Hoy, bueno, mañana empieza la feria.
0: Oh,
2: y
0: sí.
2: Termina el domingo, creo.
0: Ok, son varios días.
2: Paquilisque, hoy vamos a ir a un evento de mi escuela, a una vendimia, y el dinero se va a recaudar para un niño que de mi salón que está en una situación difícil. Oh. ¿Le podrías mandar saludos a la escuela Fuentes y Bravo? Por favor, gracias.
0: Oye, ¿sabes una cosa? Que creo que es una labor muy importante el saber que en ocasiones tenemos la posibilidad de ayudar a los demás, de aportar, de sumarnos, de sobre todo ser solidarios con, sabiendo que las situaciones, aunque sean complicadas para alguien, podemos brindar nuestra ayuda, la solidaridad, nuestro acompañamiento, y eso está maravilloso. Ojalá también nos puedan compartir de qué manera nosotros nos podemos sumar a ayudar y a estar al pendiente de su amiguito. Me parece, creo que algo súper loable. Les mando un abrazo.
3: Hola, Patricia, soy Camille Escli.
0: Camille, ¿cómo estás?
3: Y me puedes poner la canción de Las Mamás Sin El Radar. Gracias. Y mándale saludos a Jimenizcli y a Miliscli. Gracias. Y que tengan todos los Paquilisclis un bonito día.
0: Gracias, Cami. También ten un lindo día. Y les mandamos un abrazo grande a Frichilisli y a Cami. Y antes de que se nos meta al colegio, ¿quién creen que vamos a saludar? Le vamos a saludar a Ian. ¿Cómo estás?
4: Hola, Betty. ¿Cómo estás?
0: Bien, ¿y tú?
4: Yo muy bien. Te voy a...
0: Esperen.
4: Decir ahí que... está. Que... Como hoy es martes de pagadera.
0: Ajá.
4: Y entonces te voy a decir que... Me pongas la canción de la historia del sombrero de paja. Y si no... la de Tony Tony Chopper, por favor, para mi amigo Carlitos de Paquilistli.
0: Sí, te la ponemos.
4: Mamá. Soy Ian. Que tengas un bonito día, Betty.
0: Gracias, mi amor. Tú también ten un día bien bonito. Y te mandamos todo nuestro cariño también a tu amigo Paqui Carlos, que ya se hicieron mejores amigos porque les gusta el sombrero de paja. Vamos a ir a un corte y regresando les ponemos su canción.
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27: Son las 7:34 minutos.
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0: 7:37 minutos. Hola Betty, soy Jessy. ¿Me podrías poner la canción de Recuérdame? Te la buscamos enseguida. Te mandamos un besito y un abrazo.
1: Hola Betty.
0: Hola.
1: Soy Yojebe.
0: Hola Yojebe.
1: Hoy me toca examen y lo peor es que no me acordé de estudiar y ahora estoy muy preocupada. No sé qué voy a calificación voy a sacar. Mi examen es de. Me acuerdo. Acierto de lenguaje, y no sé cómo lo voy a hacer. Y si me puedes poner la canción de Cachirulo, mi perro imaginario, gracias.
0: Corazón, tú puedes. Yo creo que podrías dar un repasito y concentrarte, confiar en ti, y sé que lo vas a lograr, nena. Ahí nos vienes y nos cuentas, ¿va? Quiero saludar. Hola.
2: Hola Betty, buenos días.
0: Hola, ¿cómo
2: estás? Soy Jerezilke, salud desde Huejutla.
0: Hola.
2: ¿Me podrías poner la canción de Chocolate con Almendras, por favor?
0: Claro, te la buscamos enseguida. Te mandamos un abrazo y también a todos nuestros paquis de Huejutla de Reyes.
3: Hola, Betty,
0: hola.
3: ¿Cómo estás?
0: Soy muy bien, ¿y tú?
3: Soy Soelizcle.
0: ¿Sí?
3: ¿Me puedes poner la canción de Es la hora de jugar de Lorenzo, por favor? Bye. Mando saludito a mi primo Jesús, que creo que hoy o ayer iba a ver su calificación para ingresar a la prepa.
0: Uy, bueno, esperamos de verdad que le haya ido súper, súper, súper, súper. Y en cuanto sepan el resultado, no lo compartan. Vamos a estar encantados de saberlo. Abrazos, Mía, abrazos, Zoe. Oigan, son 7:39 minutos y nos dicen: hola, Betty, buenos días. Por favor, le puedes poner el gallito a Isaí, que aún no se ha despertado, para que ya se levante. Gracias y que tengan bonito día. Claro que sí, le ponemos en un momentito el gallito, esperando que seamos la forma en la que Isaí ya despierte.

0: Oigan, ¿cuántos de ustedes les hacía falta un gallito para despertar en esta mañana? Creo que a más de uno, ¿eh? Nos cuentan qué tal van despiertas o despiertos a la escuela. Abrazos. Hola, hola.
1: Buenos días, Betty. Buenas, ¿cómo buenas. Estás? Soy Matilde. ¿Me puedes poner la canción de Bad de Michael Jackson? Gracias, adiós. Y un saludito para La Fuentes y Bravo.
0: Mati, oye, le mandamos muchos saluditos a tu escuela y muchos saluditos para ti. Ahorita te buscamos tu canción, ¿te parece? Abrazos, gracias por ser Paqui. Hola.
2: Mati Liscli, buenos días. Soy José Liscli. Quiero enviar un saludo a todos los Paquis.
0: Gracias, abuelito José.
2: Y en especialmente también a mi... a mi sobrina Danixa, a Ilani.
0: Ay, le mandamos saludos a...
2: Y necesito dos canciones.
0: ¿Cuáles serían?
2: De Cricri. Por favor, las que sean.
0: Ay, le ponemos ahorita dos. Bueno, dos, no sé si dos, pero al menos una sí. De Cricri, ¿le parece, abuelito? Y le mandamos abrazos a Dani, que hoy sea un día bien hermoso. Disfruten muchísimo. Hola.
3: Hola, Betty, lindo. ¿Cómo estás?
0: Super,
3: espero
0: ¿y
3: que tengas un lindo día? ¿Me puedes poner la canción de Cachirulo, por favor? Gracias. Saludo a mamá Tiliscli.
0: Le mandamos muchos abrazos.
3: Saludos
0: a Mati.
3: Saludos a mi papá.
0: También a tu papi le mandamos muchos abrazos. Esta canción es un clásico de Cricri.
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1: 7:43. 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
4: Son las 7:46.
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0: 7:49. Hace muchísimo tiempo que no escuchábamos esta canción, ¿cierto? Les mando besitos y abrazos. Y hola.
1: Hola, Mati.
0: ¿Qué onda? ¿Cómo
1: soy
0: estás?
1: Jimena, aquí, para poner la hola, canción. Jimena. La letra un minuto, la le. Ababi, babo. Ababi, babo.
0: Ahorita mismo te la buscamos, Jimena, de Ababi, babo. Ahorita te la buscamos, ¿sale? Te mandamos todo nuestro cariño, besito y abrazo, y abrazos también para Santi. Hola, hola.
2: Betty, espero que tengas un ánimo de mañana, que estés muy bien.
0: Muchas gracias.
2: Y quiero mandarle un saludo gigante a mi amigo Ian, de Paquilistli. Espero que esté muy bien y que le vaya muy bien en este día. Y quiero pedir, por favor, ajá, la canción de Barú, porque me la debes.
0: Ok.
2: De Lo Más Vital. Uh-huh. Y esto, pues, esto. Bye.
0: Va, ahorita te buscamos, busca Lo Más Vital. Gracias por los saludos para Ian. Sé que se va a poner muy contento de recibir tus saludos, porque además se han hecho amigos Paquilistli gracias a que los une el mismo amor por One Piece. 7:50. Hola.
1: Es la primera vez que les hablo. Sí. Soy el nuevo niño.
0: Ay, ¿cómo te llamas?
1: Mi nombre es Ezequiel.
0: Hola, Ezequiel Isli, ¿cómo estás?
1: Ya soy Paquilistli.
0: Ay, mi vida.
1: Quiero la canción de Grande y Fuerte Es Nuestro Dios en versión niño. Gracias.
0: Oye, Ezequiel Isli, bueno, primero te vamos a poner tu canción de bienvenida a los Paquis. Estoy muy emocionada de que seas Paquilistli. Te mandamos un besito y un abrazo, así que bienvenido a los Paquis. Lo segundo es que tal vez sería un poco complicado ponerte la canción que nos pides, dado que no ponemos concortes religiosos, pero sí te la podríamos cambiar por alguna otra que te guste. ¿Te parece? ¿Te parece una buena idea? Mientras tanto, te vamos a dar la bienvenida con esta canción. Bienvenido a los Paquis.

0: Ezequiel Istli, de verdad, deseo que pases un día bien bonito. Gracias por ser aquí y ya nos has regalado este momento especial para sentirnos felices y contentos de tenerte entre nosotros con nuestros paquis, y aquí podemos ser juntos y hacer comunidad. Hola.
1: Hola, Betty. ¿Cómo estás?
0: Bien, ¿y tú?
1: Bien.
0: Muy bien, muchas gracias.
1: Ya me debes una canción que fue hace 20 años, la de Cantando en el Baño. ¿Por qué no me la has puesto?
0: Marijo, ni habías nacido, yo creo, ¿eh? ¿Cómo que 20 años?
1: Espero que yo digo. Porque ya me debes esa canción.
0: Desde el cielo me la pedí, se me hace.
1: Voy a mandarte una foto de mi telar para ir a la primaria, de primero de primaria. Ahora sí tengo 7 años.
0: Siete, puede que te la debas a
1: 7 años. Bueno, voy, Betty.
0: Oye,
1: bueno,
0: Marijo,
1: Betty, te mando la foto, bye.
0: Marijo, me gustó muchísimo tu telar y qué bonito se ve el tejido que ya llevas. Segunda, te vamos a poner tu canción para que así ya dejemos de deberte absolutamente todo lo que te debemos por más de 20, 30 años. ¿Cómo crees? Y esta canción entonces es para ti.

0: 7:54. Hola, Leti, buenos días. Por favor, puedes enviarle saludos a mis hijos, Sofi y Fer, y a mi esposo Fer, que ya van de camino a la escuela. Y si puedes decirle, Sofi, que se ponga las pilas en su exposición de inglés que tendrá el día jueves, por favor. Yo sé de verdad, Sofi, que lo vas a hacer súper bien, y sobre todo que les vas a entregar a través de su exposición el talento a tus compañeritos. Así que, bueno, pues solo es eso. Confía mucho en ti y te mandamos la mejor de las vibras. 7:54. Hola, Viti, buenos días. ¿Me puedes poner la canción de Bayana? Por favor, soy Amairani Liskli. Te la vamos a buscar. Vamos a buscar si la encontramos así. Y te mandamos todo nuestro cariño. Hola.
1: Hola, Paqui Liskli. Soy Emi Liskli.
0: ¿Cómo estás?
1: ¿Me puedes poner la canción del perrito bailando que me debes hace una semana? Gracias, bye.
0: Hace una semana. Bueno,
1: hola,
0: das menos.
1: Hola, Betty. Soy Emi Liskli.
0: Hola, Emi Liskli.
1: No me has puesto la canción de perrito bailando hace una semana con... ¿cómo se llama? Con 3 minutos.
0: Yo digo que ya la podemos buscar. Ya vi a Sonny Lisley que la está buscando. Ahorita, en cuanto la encuentre, se las ponemos. Mientras tanto, los dejamos con esta canción.

0: 7:56, hola.
1: Hola, Paqui.
0: Hola.
1: ¿A mí puede poner la canción de Gimme? Mira, te ves. Hola, Betty, soy Alfredo.
0: Hola,
1: hola, Paqui, soy Alfredo. ¿Me puedes poner la canción de Gimme?
0: Hola, gracias por ser Paqui Listli, Alfred Listli. Oye, ahorita te la buscamos, la de Jimmy, dices. Ok, te la vamos a buscar para ponértela, ¿te parece? Te mandamos un abrazo gigante, ten hoy un día bien bonito. Hola.
2: Hola, Betty.
0: Hola, ¿cómo
2: estás?
0: Soy
2: Diana. Ya casi será mi cumpleaños y un lugar rosa.
0: ¡Ah, qué bonito!
2: Y voy a camino de mi escuela, me pones la canción. Chocolate con arenas, por favor. Gracias, adiós.
0: Abrazos, Julie. Oye, nos cuentas cuándo va a ser tu cumple, ¿eh? Besito y abrazo.
3: Hola, Betty, ¿cómo estás?
0: Hola, cariño, bien, ¿y tú?
3: Hace 2 semanas que te estoy pidiendo la de Corazón de Niño, pero aunque sea un cachito o la mitad de la canción, puedes estar bien. Bye.
0: Muy bien. Ahorita Sonia la está buscando.
3: La escuela Nova.
0: Ahorita ya la estamos buscando, Emma Listli. Sonia ya la tiene y me dice que esta canción es especial para ti.

0: Hola Betty, soy
1: Hola.
0: Emilicli.
1: Hola,
0: Quiero
1: Emi.
0: mandarle saludos a todo Paje y a mi hermana Camilicli.
1: Ay, Eli,
0: Bye.
1: te mandamos saludos y a Cami también le mandamos muchísimos saludos. Gracias por ser Paqui.
2: Hola, Paqui, soy Ana, me pone la canción.
1: Hola, Gael.
2: Marranito.
1: Te buscamos marranito, ¿te parece? Te la ponemos mañanita. Besito y abrazo.
3: Hola, Paqui.
1: Hola, cariño.
3: Buenos días. Soy Reginis Lee y quiero mandar un saludo para mi escuela, Instituto Iberoamericano. ¿Me puedes poner la canción, por favor, de Chica Yeye? Bye.
1: La dejamos pendiente para mañana, ¿te parece buena idea? Besitos.
2: Gracias, Paquis.
1: Gracias a ti por ser Paquilis. Lee, oigan, ya casi nos vamos. Este es nuestro último mensajito. Hola.
4: Hola. Soy Santiliscli. ¿Me podrías poner la canción de Soda Popper, miau, miau, miau? Ayer no te hablé, es que llegué muy tarde a la escuela. ¿Me podrías poner un gallito,
1: tarde,
4: por favor? Gracias.
1: Ay, Santi, bueno, lo bonito es que hoy te estamos acompañando, que podemos estar junto a ti en este trayecto a la escuela y espero que no vayas tarde, ¿eh? Besitos. Hola, saludos a todos. Un gallito para Leo Capi, porfis. Bonito día. Que tengan hoy un día bien bonito. Saludos para Leo Capi. Y también le mandamos toda nuestra buena vibra para que ya despierte. Nos escuchamos mañana, Paquis. Mañana, Paqui Versus. Se ponen atentas y atentos, ¿les parece? Yo soy Betty Barrón. En controles estuvo Víctor Sony. Y te acompañamos el día de mañana.
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0: ¿Qué tal, amigas y amigos nuestros? ¿Cómo están ustedes? Muy buenos días. Les saludamos con el gusto de siempre en nombre de todas y todos quienes, gracias a ustedes, participamos en este ejercicio de comunicación, en nombre de quienes laboramos orgullosamente para la Universidad Autónoma del Estado de Hidalgo. Son en este momento ya las 8 de la mañana con 4 minutos, 8 con 4 de este día, martes 23 de junio de 2026. Y como siempre, para nosotros es un extraordinario placer el poder agradecer a ustedes profundamente la gentil atención de su compañía y de su escucha, así como anunciarle, como cada mañana, que esta es la tercera llamada. Tercera.
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2: Buenos días. En este martes 23 de junio, te presentamos los titulares de la información más destacada hasta el momento. Fuerzas militares de México, Estados Unidos y Canadá reforzaron coordinación en operación especial para el Mundial. Desde cada una de las emisoras de Suma Radio, te compartiremos la información más destacada de la entidad. En la perspectiva del día de hoy, el doctor Roberto Morales Estrella nos comparte sobre el modelo Mythos Anthropic. Y en los deportes, con remontada incluida, Argelia derrota a Jordania en la Copa del Mundo. Todo esto y mucho más en los próximos minutos. Iniciamos.
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0: Carlita Tobar, buenos días. Adelante, por favor, te escuchamos.
4: Hola, ¿qué tal, Anuar? Muy buenos días, con el gusto de saludarte, también a la producción de Suma Noticias Radio y, por supuesto, a nuestra audiencia en este día. A continuación, les compartiremos el estado del tiempo, esto de acuerdo con la información emitida por el Servicio Meteorológico Nacional. Así que para este martes, persistirá el potencial de lluvias en gran parte del territorio nacional. Se esperan lluvias intensas en algunos estados como son Guerrero, Oaxaca y Veracruz, muy fuertes en Jalisco, Colima y Michoacán, además de precipitaciones fuertes a muy fuertes en entidades del centro, oriente, sur y sureste del país, incluido el estado de Hidalgo. Asimismo, continuará el ambiente muy caluroso en el norte, noroeste de México, donde prevalecerá también la onda de calor en estados como Baja California Sur, Sonora, Sinaloa, Chihuahua, Durango y también en Coahuila. Las precipitaciones podrían estar acompañadas de descargas eléctricas, fuertes rachas de viento y quizás posible caída de granizo. Ante esta situación, las autoridades también recomiendan mantenerse atentos a los avisos oficiales y extremar precauciones ante posibles encharcamientos, incremento en niveles de ríos, arroyos, deslaves y afectaciones por fuertes vientos. Ahora vamos con el pronóstico del estado del tiempo para las regiones donde hay presencia de Suma Radio. En la capital hidalguense, en Pachuca, se prevén temperaturas máximas de 24 grados y mínima de 10 grados. El cielo permanecerá parcialmente nublado durante la mañana, aumentando la nubosidad conforme avance el día. Existe la probabilidad de lluvias ligeras a moderadas durante la tarde y durante la noche. Para la región del Valle de Tulancingo, también se esperan temperaturas máximas de 23 grados y unas mínimas cercanas a los 10 grados. El ambiente será fresco durante las primeras horas del día, con incremento de nubosidad y posibilidad de lluvias y chubascos vespertinos, principalmente en zonas elevadas, pues no descartar la presencia de bancos de niebla. Para la región del Valle del Mezquital, específicamente en Actopan, el termómetro podría alcanzar los 25 grados y una mínima de 12, aunque durante buena parte del día se observarán periodos de sol entre nubes, pero existen las probabilidades de lluvias dispersas por la tarde. El ambiente será cálido y con condiciones favorables para la formación de nublados. En Huichapan se pronostica

0: Temperaturas máximas de entre 25 grados y mínimas entre los 12. Predominarán los intervalos de nubes y claros, con posibilidad de chubascos aislados hacia ya el final de la tarde. Se recomienda tomar precauciones ante posibles rachas de viento. En la región de la Sierra Gorda, esto ya en el municipio de Zimapán, se esperan temperaturas de entre 26 grados y unas mínimas de 13. La nubosidad aumentará conforme transcurra la jornada y existe una probabilidad importante de lluvias moderadas acompañadas de tormentas aisladas. En San Bartolo Tututepec, ubicado en la región Otomí Tepegua, el pronóstico indica que el cielo estará mayormente nublado y temperaturas máximas cercanas a los 26 grados y mínimas de 14. Las lluvias podrían presentarse durante la tarde y durante la noche, acompañadas de condiciones de humedad y niebla en las zonas montañosas. Finalmente, para la región de la Huasteca, aquí en Huejutla, continuará el ambiente caluroso y húmedo. Se prevén temperaturas máximas de 30 grados y mínimas de 23. Durante la tarde se desarrollarán nublados importantes con alta probabilidad de lluvias y tormentas eléctricas. La sensación térmica podría ser superior a la temperatura registrada debido a la elevada humedad presente en la región. Finalmente, para este martes 23 de junio, pues Hidalgo tendrá condiciones favorables para lluvias en la mayor parte de su territorio. Las precipitaciones más significativas podrían registrarse en la sierra, en la Huasteca y también en la Sierra Otomí Tepegua, por lo que se recomienda a la población mantenerse informada a través de los canales oficiales, extremar precauciones al conducir sobre pavimento mojado y estar atentos ante posibles tormentas eléctricas durante la tarde y la noche. Hasta aquí la información del estado del tiempo para que tomen sus precauciones y también programen sus actividades. Así que regresamos contigo, Anuar, a cabinas.
1: Gracias, Carlita, y regresaremos contigo en unos minutos más para que nos compartas la información regional. Gracias, buenos días.
0: Buenos días, Anuar.
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1: Con el gusto de siempre, Sergio, buenos días. Adelante, por favor.
4: Te saludo con gusto a ti y al auditorio. Compartimos información desde la capital hidalguense. Comenzamos con esta alerta para todos los automovilistas, así como los usuarios del transporte público, y es que deberán tomar precauciones esta semana. Diversas organizaciones de transportistas han anunciado un paro nacional que incluirá bloqueos intermitentes y cierres totales de las principales entradas a la Ciudad de México, siendo la autopista México-Pachuca uno de los puntos neurálgicos afectados. Las acciones de protesta están programadas para iniciar el próximo miércoles 24 de junio, hablamos por supuesto de mañana, esto a partir de las 8 a.m., por lo que se prevén severas afectaciones viales y un posible bloqueo en la autopista México-Pachuca, entre otros puntos neurálgicos de la región. Las movilizaciones, motivadas por exigencias de mayor seguridad en las carreteras y demandas al sector federal, han prometido generar un severo caos vial y retrasos masivos para miles de hidalguenses que se desplazan diariamente hacia la zona metropolitana del Valle de México. Se recomienda anticipar salidas y buscar rutas alternas. En más información, la Secretaría de Educación Pública de Hidalgo confirmó de manera oficial que un espacio correspondiente a las canchas deportivas del Cebetis 222 en la capital hidalguense será habilitado como estacionamiento para el nuevo hospital del IMSS. Esta medida busca solventar la alta demanda de cajones de estacionamiento que generará la clínica. Sin embargo, ha encendido las alarmas entre la comunidad escolar, ya que implica la reducción de una de las instalaciones de educación superior más emblemáticas de nuestra entidad. El titular de la Secretaría de Educación Pública en el estado explicó que el terreno en cuestión presenta un aprovechamiento limitado, mientras que en la zona se ha generado una problemática creciente derivada de la operación del hospital, particularmente por la falta de espacios para estacionamiento. El funcionario indicó que diariamente se registra una importante afluencia de pacientes y familiares que acuden a recibir atención médica, situación a la que se suma la presencia de comercio ambulante y a la movilidad estudiantil que transita por el área proveniente del CBT 222, así como también de la secundaria técnica y de otras instituciones cercanas. En ese sentido, compartió que la Oficialía Mayor mantiene diálogo permanente con la directora del CBT 222, así como con autoridades de la Dirección General de Educación Tecnológica Industrial y de Servicios, con el objetivo de alcanzar un acuerdo que permita aprovechar el espacio sin afectar a la comunidad escolar. En este sentido, también ya a través de redes sociales se ha hecho el llamado a la atención, ya que esos espacios son utilizados actualmente por la comunidad que se encuentra en esta formación educativa, y que bueno, pues sabremos sin duda más adelante cómo vienen evolucionando estas estas situaciones. Y ya para finalizar, Anuar, compartir contigo y con el auditorio de Suma Noticias Radio que pues hay otro caso de baches en nuestra entidad, y es que en la colonia Nueva Francisco y Madero, aquí en Pachuca, se ha reportado la situación que, pues como ya lo decimos, raya en la ironía. Y es que hace unos días unas cuadrillas acudieron a la zona para realizar trabajos de reparación sobre la carpeta asfáltica, lo que inicialmente fue celebrado por los habitantes. Sin embargo, después de abrir el pavimento, las labores se suspendieron y el sitio quedó completamente abandonado sin la pavimentación final. Así que el llamado a las autoridades a terminar lo que empezaron y que un bache no se convierta en uno mucho peor. Gracias, Anuar. Este es el reporte. Por supuesto, nos enlazamos con gusto desde Suma Radio Pachuca. Continuamos en este espacio informativo.
1: Gracias, Sergio. Nos escuchamos nuevamente muy pronto. Buen día.
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1: De regreso contigo, Carlita. Adelante, por favor.
0: Hola, Noar, ¿qué tal? Nuevamente nos saludamos. Y bien, déjame platicarte ahora información más relevante de la Huasteca. Y habitantes de la comunidad de Apatzintla, perteneciente al municipio de San Felipe Orizatlán, realizaron un bloqueo sobre la carretera federal Álamo Tamazunchale para exigir la rehabilitación y reapertura de su camino principal, el cual permanece cerrado debido a las obras de modernización en esta carretera. La manifestación se llevó a cabo a la altura de Huextetitla, donde los pobladores pues cerraron la circulación como medida de presión ante la falta de una solución a los problemas de conectividad que aseguran pues enfrentan ya desde hace varios meses. De acuerdo con los manifestantes, el cierre de este acceso principal pues modificó severamente sus rutas de traslado, obligándolos a utilizar caminos alternos más largos, también para poderse desplazar hacia otras comunidades y municipios. Los habitantes también señalaron que esta situación pues ha generado afectaciones en sus actividades diarias, ya que deben de invertir más tiempo y recursos económicos para acudir ya sea al trabajo, a realizar algunas compras, algunas actividades, acceder a servicios y cumplir con sus actividades cotidianas. Este bloqueo también provocó afectaciones a la circulación sobre esta importante vía federal que es utilizada diariamente por automovilistas tanto particulares como también de transporte público y vehículos de carga, cuyos conductores pues tuvieron que detener su marcha o buscar alguna ruta alterna para poder llegar a sus destinos. Cabe destacar que la rehabilitación y modernización de la carretera Álamo Tamazunchale es uno de los proyectos de infraestructura más importantes que actualmente desarrolla el gobierno federal en la región, ya que va a conectar el estado de Hidalgo con los estados de San Luis Potosí y también de Veracruz. Esta obra contempla una longitud de 158 kilómetros con una inversión estimada que asciende a los 7,674 millones de pesos. Se desarrolla por etapas y su conclusión está prevista para diciembre del 2028. Hasta aquí la información más relevante de la región, Anuar. Regresamos contigo.
1: Carla Tobar, muchas gracias. Nos escuchamos pronto. Hasta luego.
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1: Con el gusto de siempre, Ceci, buenos días, te escuchamos. Adelante, por favor.
5: Gracias, Anuar, ¿qué tal? Muy buenos días para ti y todo el auditorio de Suma Noticias Radio. Te platico que pobladores de Tezontepec de Aldama protestaron ubicado en la localidad de Teocalco, Tula. Esto para exigir que la autoridad cancele la construcción de un relleno sanitario, el cual acusan afectará el medio ambiente, así como cuerpos de agua en la región de Tezontepec de Aldama y Tula, donde los manifestantes retuvieron a un funcionario de la Secretaría de Medio Ambiente y Recursos Naturales de Hidalgo. Los campesinos concluyeron las protestas luego de que habrían logrado una suspensión temporal de la obra y que no se deposite basura en el lugar. Anteriormente, pobladores de Tezontepec de Aldama habían protestado en la Semarnat en Pachuca para exigir la cancelación de este basurero en la región de Tula, al acusar una falta de consulta y posibles riesgos de contaminación. En dicha ocasión, la dependencia estatal informó que la construcción del relleno ya registraba un avance del 90% y que cuenta con los estudios, así como los permisos de impacto ambiental requeridos por la normativa. De acuerdo con la Secretaría Estatal, la empresa encargada del proyecto, que es Marzacot SADCB cumplió con los parámetros que exige la norma oficial mexicana 083, que regula diseño, construcción, operación, monitoreo, clausura y obras complementarias de los sitios de disposición final. Y es que cuando hablamos de proyectos con impacto ambiental, los permisos técnicos, los estudios especializados, pues no siempre son suficientes para poder generar confianza entre las comunidades. La preocupación de los pobladores por posibles afectaciones al agua, al suelo, al entorno inmediato, pues revela una demanda que va más allá de la obra misma. Hay que ser escuchados e involucrados en decisiones que van a tener consecuencias directas sobre su territorio. La gestión de la basura es un problema real y requiere soluciones viables, pero estas difícilmente serán sostenibles si avanzan en medio de una desconfianza social. Más allá de la disputa por el predio, el fondo del debate gira en torno a la transparencia, la comunicación, la construcción de acuerdos en torno a un tema que impacta a toda la región y que vamos a estar muy pendientes de la información que se genere al respecto. Y con esto, Anuar, esta mañana la información desde el Valle del Mezquital, deseando que tengan un excelente día.
1: Que lo sea también para ustedes, Ceci, muchísimas gracias y claro que estaremos atentos. Gracias, Cecilia Pacheco.
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1: David Herrero, un abrazo grande. Buenos días. Adelante, por favor.
6: Hola, Anuar. Muy buen día. Qué gusto poder saludarte. Saludar también a todo el auditorio que nos acompaña a través de este espacio informativo. Y les platicamos que debido a las intensas lluvias registradas en este municipio, usuarios de colonias como El Calvario, San Mateo y la zona centro de la cabecera registraron cortes de luz. Aunque el pronóstico del tiempo continúa marcando cielos nublados, ya hay pocas probabilidades de lluvia para el municipio, al menos con esa intensidad. Esto de acuerdo con el Servicio Meteorológico Nacional de la CONAGUA, que estima que este martes pues no habrá posibilidad de lluvia para Huichapan, pero sí marca ráfagas de hasta 33 kilómetros por hora. No obstante, este lunes sí se registró la caída de lluvia ligera con un estimado de 2 litros por metro cuadrado, por lo que se recomienda extremar precauciones y sobre todo pues esta parte que durante el fin de semana y algunos lugares todavía este lunes pues se registraron bastantes fallas de luz. Por otra parte, les platicamos que con 10 votos a favor, el Ayuntamiento de Nopala de Villagrán autorizó la modificación del contrato con la empresa Ramas and Sun Groups Energy para que se encargue de los servicios de manejo integral de los residuos sólidos urbanos de ese municipio. Esto luego de que se saturara el relleno sanitario regional de Tula y se suspendiera el servicio para 14 municipios, entre ellos Nopala de Villagrán. Durante la sesión de Cabildo se dio a conocer que en octubre de 2024 a abril de este 2026 se han depositado más de 3.470 toneladas de desechos de Nopala con un costo de más de 87,000 pesos. En la sesión también se manifestó que se espera que la empresa Ramas and Sun Groups Energy se resuelva la problemática de disposición de residuos que afecta a Nopala, además de que se llamó desde el Cabildo a que se apliquen acciones como la colección diferenciada, también pues entendiendo que la mayor cantidad de basura se produce en las casas habitación. Anuari, para despedirnos el día de hoy, pues también les platicamos que hasta el día de ayer, pues concluyeron las labores de búsqueda y localización por parte del gobierno de Tecozautla de las personas desaparecidas en el accidente acuático de Zimapán y quienes se dirigían a trabajar en el campo precisamente del municipio de Tecozautla. Así lo dio a conocer la Dirección de Seguridad Pública y Tránsito Municipal, que reportó que la búsqueda se hizo entre corporaciones de Hidalgo y Querétaro. Esto debido a que entre las víctimas estaban originarios de la comunidad Loma Bonita, allá del estado de Querétaro. Este accidente ocurrió el pasado 18 de junio y hay que recordar que desafortunadamente perdieron la vida 4 personas en esta presa. Según el reporte de Seguridad Pública de Tecozautla, en la última semana se registraron 14 traslados médicos a Ixmiquilpan, Tequisquiapan, San Juan del Río y Huichapan. Asimismo, se reportó 2 accidentes viales, sin víctimas fatales, pero sí daños materiales. Pues, Anuar, esta es la información que el día de hoy te compartimos a través de este espacio.
1: Nos escuchamos pronto, David. Muchísimas gracias. Que tengas un excelente día, David Herrera.
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1: Pepe, buenos días. Adelante, por favor.
7: Buenos días, Anuar. Te saludo con gusto. Asimismo a la producción de esta emisión matutina de Suma Noticias Radio y a nuestra audiencia. Comienzo compartiéndoles que adultos mayores de Tenango de Doria convivieron con sus pares de la Casa de Día de Tolcayuca, quienes visitaron la región. Lo anterior lo dio a conocer el Centro Gerontológico Integral de Tenango de Doria. Dentro de las actividades realizadas, conocieron el centro ecoturístico ubicado en la comunidad del Texme, y de acuerdo con la información compartida por la misma institución, fue un encuentro con la naturaleza, el aprendizaje y el talento de las personas mayores que se fusionaron en un ambiente de sana convivencia. Como parte central de las actividades, fueron parte del taller de pintura de manta en Tenangos, una actividad donde plasmaron con pinceles y colores pues la iconografía regional. Posteriormente practicaron la técnica de bordado tradicional impartido por maestras artesanas de San Nicolás, quienes compartieron su conocimiento por el hilo y la aguja. En otro orden de ideas, el gobierno municipal de San Bartolo Tututepec emitió 2 avisos para la población. El primero de ellos indicó que el día lunes, o sea ayer, comenzarían los trabajos de reconstrucción del tramo Las Juntas Buenavista. Asimismo, este día han dado a conocer que muy temprano ya comenzarán las labores en otro tramo, en el tramo Santa María San Bartolo, a la altura de Calintla. En ambos casos, pues exhortan a la población a extremar precauciones, respetar las señalizaciones y atender las indicaciones del personal. En el tema de los trabajos en Calintla, se pide estar muy atentos, ya que el tránsito se realizará por un solo carril para vehículos ligeros. Por supuesto, pues agregamos, hay que tener paciencia, ya que dicha acción seguramente provocará que el tránsito sea lento en ese punto, que básicamente se trata de, vamos a decirlo así, la entrada hacia la cabecera municipal de San Bartolo. Finalmente, mencionar para nuestra audiencia en Huehuetla que mañana miércoles 24 de junio, de las 9 a las 13 horas en el auditorio municipal podrán realizar su trámite de licencia de conducir nueva, canje o permiso provisional para menores. Recordarles que deben presentar la documentación requerida completa en original y copia. En el caso de la licencia nueva, deben llevar acta de nacimiento, CURP, comprobante de domicilio. Este debe coincidir con la credencial INE vigente, la cual también debe presentarse, más un certificado médico expedido por alguna institución pública, donde se debe indicar tipo de sangre, valoración psicomotriz y agudeza visual, y este no debe ser mayor de 3 días desde su trámite. Para el caso del permiso provisional para menores, se agrega a los requisitos mencionados el certificado de estudios o credencial escolar vigente, pues obviamente de los menores, aunado a credencial INE de los padres o tutores. Bueno, Anuar, es así como concluye este reporte desde la Otomí Tepegua. Que tengas excelente martes, abrazo, nos saludamos en próxima ocasión.
1: Que lo sea también para ustedes y abrazo de regreso, José Canales, muchas gracias.
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1: Ocho de la mañana ya con 28 minutos, con el gusto de saludarte siempre, Daniel García, buenos días, Dani.
8: Hola, ¿qué tal? Anuar, te saludo con muchísimo gusto y compartirte la información del Valle de Tulancingo. Y es que mientras Hidalgo se encamina a una consulta ciudadana para definir el futuro de la tauromaquia en la entidad, habitantes de Santiago Tulantepec se pronunciaron mayoritariamente a favor de conservar pues la famosa santiagada, una de las tradiciones más representativas del municipio, aunque coincidieron en que es necesario regular la venta y consumo de alcohol, así como reforzar medidas pues para evitar el maltrato de pues, animal, particularmente a los toros, y conductas de riesgo entre los asistentes. La discusión sobre este evento ha cobrado relevancia en los últimos meses debido a los señalamientos de colectivos animalistas y sectores de la sociedad civil, principalmente fuera de la región de Tulancingo, quienes consideran que la festividad debería desaparecer por el estrés y las condiciones a las que son sometidos estos animales, pues cada vez que se lleva a cabo esta, esta tradición. Y en otro orden de ideas, permíteme platicarle, estimada audiencia, que en El Paraíso, una localidad de Tulancingo, cada vez que llueve el agua se mete a locales y casas. Los vecinos han intentado detener el agua con costales de arena, colocando barreras de metal o bloques también en zaguanes y cortinas, pero esto no ha sido suficiente. Ya no se puede con esta situación, declaran vecinos. No, nada más vemos cómo empieza a tronar y nos espantamos. Es insostenible. Insostenible esta situación, declaran pues los habitantes de este lugar. La situación afecta a todos: pizzerías, gimnasios, refaccionarias, estéticas y algunas de las casas habitación en la calle Luis Donaldo Colosio, esto cerca del Panteón Municipal. Los vecinos de la zona han tomado acción y han intentado defenderse con costales y barreras, pero ninguna de esas acciones es solución definitiva. Así que el llamado, siempre respetuoso, por supuesto, a las autoridades para poder hacer algo al respecto. Donde pues ya se va a echar, se va a poner manos a la obra, es pues ya en la víspera, y con motivo de la víspera de la Expoferia Tulancingo 2026, de cara a la realización de este evento anual, el gobierno municipal realizará trabajos de rehabilitación en accesos al recinto, principalmente en vialidades de terracería y zonas con baches, informó el secretario de Obras Públicas. El funcionario indicó que los trabajos podrían comenzar esta misma semana y tendrán como objetivo mejorar las condiciones de circulación para que acudan al recinto ferial. Ante los reclamos de vecinos de fraccionamientos como Las Glorias por el deterioro de las calles, guarniciones y otras vialidades de la zona, así como el estado del bulevar que da acceso a la feria en la zona de Los Arcos, el secretario municipal comentó que ya se han tenido acercamientos con quienes pues emiten su queja, ¿no? Pero no solo falta el acercamiento, faltan hechos que sean visibles y que puedan mejorar las vialidades pues que dan acceso al recinto ferial, que mucha falta le hacen. Y pues esta sería la información desde el Valle de Tulancingo, Anuar.
1: Muchísimas gracias, Dani, nos escuchamos pronto.
8: Hasta la próxima.
1: Son ya las 8:31, no se vayan. Después de la pausa, amigas y amigos nuestros, tenemos la oportunidad de saludar y recibir en esta su casa al licenciado Antonio Alvarado Saldívar. Él es director general del Sol de Hidalgo y el Sol de Tulancingo, y en torno a los primeros 77 años de vida periodística del Sol de Hidalgo, nos vienen a platicar de un evento muy importante, Running OEM. No se vaya, después de la pausa, Suma Noticias Radio regresa.
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11: Son las 8:34.
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14: Las 8:36, 8:36, amigas y amigos nuestros. Gracias por continuar con nosotros en este espacio informativo de Suma Noticias Radio. Decíamos a ustedes que tenemos el día de hoy el gusto y el privilegio de recibirle en esta su casa al licenciado Antonio Alvarado Saldívar. Él es, usted lo conoce seguramente, él es director general de El Sol de Hidalgo y El Sol de Tulancingo. Y el día de hoy nos acompaña para compartirnos sobre un evento en particular alrededor de estas celebraciones de los primeros 77 años de vida periodística del Sol de Hidalgo en nuestra entidad. Se estará llevando a cabo, cosa más, cosa menos, de unas semanas, la carrera atlética Running OEM. Y de esto puedo decirle, según hemos averiguado un poco, esta carrera Running OEM es organizada por el Sol de Hidalgo y forma parte de un ambicioso proyecto deportivo de carácter nacional que impulsa la organización Edito EM. Y para ello nos acompaña esta mañana, decíamos a ustedes, a quienes con mucho respeto y cariño también así le llaman, a Toño Alvarado. Bienvenido a casa, Toño, gracias por estar con nosotros, buenos días.
15: Muchísimas gracias, Anuel, muchas gracias a Suma Radio. La verdad es que es un espacio muy importante para nosotros, para compartirles que en unas semanas más, como bien lo has dicho, estaremos festejando el 77 aniversario del Sol de Hidalgo, que se fundó el 27 de junio de 1949.
14: Así es.
15: ¿No? Hace ya 77 años, poco más de 7 décadas, nos acercamos a la octava. Y la verdad es que estamos muy contentos. Es un medio de comunicación que tiene una gran audiencia en los diferentes canales que hoy, con los que hoy contamos, desde el tradicional periódico impreso, ¿no? Con todas estas generaciones que han pasado por él, tanto de trabajadores como de lectores, y hoy también en la página web, en las redes sociales, haciendo cosas en materia de video, en fin, empujando muy, muy fuerte este tema. Y con este motivo es que el próximo 26 de julio vamos a llevar a cabo la carrera anual que estamos realizando, atlética de 5 kilómetros. Ya tenemos 5 años haciéndolo, desde el 70 aniversario lo retomamos, y nos ha ido muy bien. En esta ocasión lo vamos a hacer en julio, porque se nos atravesó el mundial, pero normalmente lo hacemos en junio.
14: Así es.
15: ¿No? El mero día o un día cercanos al aniversario. Y esta es la razón de estar acá con ustedes y robarles un poco de su tiempo. Agradecerles la oportunidad de hablarle de frente a su audiencia, que es una audiencia muy importante. Para nosotros es muy valioso comunicarnos con los estudiantes, con los profesores y con el público en general que sigue esta estación todos los días, que está pendiente de ustedes, para hacerles saber que a través de nuestra página web se pueden suscribir para esta carrera, que es, como yo les decía, de 5 kilómetros.

0: Se va a llevar a cabo el domingo 26 de julio, es a las 7 de la mañana, y la hacemos allá en Pachuca. Salimos de las instalaciones, allá afuera de la calle Matamoros, en el número 508, donde están nuestras instalaciones. Ahí ponemos el arco meta, ahí salimos, damos un recorrido que va para Plaza Juárez, rodeamos el Palacio de Gobierno, nos vamos hacia la Avenida Revolución y nos dirigimos a la Glorieta de los Insurgentes para luego regresar otra vez por Revolución, continuar hacia el reloj de Pachuca, darle la vuelta y regresar a la calle de Matamoros. Son 5 kilómetros, es algo muy, muy, digamos, breve, pero emocionante para nosotros, porque además es una carrera donde participan de todas las edades. Tenemos varias categorías, entre ellas la juvenil, la libre, la máster y la de veteranos. Es un poco lo que tenemos.
1: Amigas y amigos nuestros, permítame decirle que esta relación de amistad, de fraternidad, podríamos decir, entre la Universidad Autónoma del Estado de Hidalgo y la Organización Editorial Mexicana, data de muchos años atrás. Don Mario Vázquez Raña, usted lo sabe, consolidó precisamente la marca, y a don Mario Vázquez Raña le unieron lazos afectivos muy importantes con la Universidad Autónoma del Estado de Hidalgo. Posiblemente usted no lo sepa, pero son más de 35 periódicos de circulación diaria los que integran esta Organización Editorial Mexicana, repartidos en 26 estados de la República, operando paralelamente más de 40 sitios web. El Sol de México, seguramente usted lo ha leído en algún momento, que es el periódico de referencia nacional. Y además tiene, además de esto, páginas web, la cadena de radiodifusoras ABC Radio, con estaciones activas en diversas entidades. Y en el caso del Sol de Hidalgo, como bien decía Toño, fundado allá por el 27 de junio del 49, pues nada más y nada menos que el primer diario formal impreso en el estado de Hidalgo, y su edición física se mantiene. Y esto pues ha permitido que durante muchos años se consolide su penetración en todas las regiones prácticamente del estado. Nos decía Toño antes de iniciar con esta conversación, en la Sierra, la Huasteca, el Valle del Mezquital, y bueno, pues viven o han vivido esta transición profunda hacia el ecosistema multimedia para ajustarse a las plataformas móviles y digitales actuales de la Organización Editorial Mexicana. Por ello, la trascendencia de estas primeras casi 8 décadas, ya nos decía bien Toño Alvarado, su director general del Sol de Hidalgo, y ha sido un trabajo constante y permanente, y ustedes han estado cerca de las familias hidalguenses, Toño, durante varias generaciones. Eso es algo verdaderamente valioso, porque la gente que les ha leído, la gente que los lee, y las nuevas audiencias, vamos a decirlo así, también buscan como referente en el ámbito de lo político, en el ámbito del debate, buscan las páginas del Sol de Hidalgo. Eso es un motivo de orgullo, porque además van ustedes a convivir con sus lectores en esta carrera por 5º año consecutivo.
0: Así es. Sí, fíjate que esta trayectoria que tiene este medio tan importante para el estado, la verdad es que ha acompañado a muchas generaciones de hidalguenses.
1: Así es.
0: Y todavía hoy hay estudiantes que nos visitan de pronto en las instalaciones y les preguntamos: ¿ustedes han hojeado el periódico? Y algunos de ellos nos dicen sí, porque mi abuelito lo compra,
1: ¿no? Así es.
0: O sí, porque mi papá lo ve. Y entonces es como ellos tienen un poco esta cercanía con el periódico, que, como bien dices tú, es uno de los más de 40 medios que tiene la OEM en todo el país. La Organización Editorial Mexicana es la más amplia en toda Latinoamérica. Y la verdad es que el Sol de Hidalgo y el Sol de Tulancingo son dos de estos medios que forman parte. Y este circuito running del que tú has hecho mención también, y del que nosotros formamos parte, participan 21 de los más de 40 medios que tiene la OEM.
1: Exacto.
0: Y empezó en Tabasco en el mes de febrero, siguió en Querétaro, después se fue por otros estados, nos toca a nosotros en este mes de julio, pero también está en Tlaxcala, está en Puebla, está en Toluca, está en la Ciudad de México con El Esto, que es el diario de los deportistas.
1: Así es, por excelencia. ¿No?
0: Y que tiene una gran tradición también, y que pronto también tendrá su carrera este año. También está en Durango, en Jalisco, En fin, y cierra en Aguascalientes con el Maratón Guadalupano, que así le llaman en el mes de diciembre, y es un circuito running que aglutina a más de 30,000 corredores en todo el país en las diferentes etapas que tiene, y a nosotros nos toca impulsar en este mes de julio. Esta vez hemos tenido nosotros hasta 800 corredores. Esperamos crecer este número, esperamos romper la meta y acercarnos un poco a lo que hace la Universidad Autónoma del Estado de Hidalgo, que la verdad tiene una de las carreras más importantes, ¿no? Que cada año miles y miles de personas se suman a esta carrera. Ojalá que también de estos participantes de la universidad puedan sumarse a la nuestra. Y sí, la verdad es que la Organización Editorial Mexicana, que hoy es encabezada por doña Paquita Ramos de Vázquez, viuda de don Mario Vázquez Raña.
2: Así es.
0: Y que tiene en la vicepresidencia a un joven, que es el ingeniero Francisco Torres Vázquez, que la verdad le ha metido mucho, mucho, mucho empeño y mucho esfuerzo en renovarla, en modernizarla y en tener toda la tecnología necesaria y suficiente para poder implementar las cosas, los retos que hoy nos presenta la web, ¿no? Es una organización que se está preparando para enfrentar, por ejemplo, los retos de la inteligencia artificial.
1: Es correcto.
0: Que ya hoy ya es parte de todo esto y que muchas personas de pronto se preocupan y dicen, nos vamos a quedar sin trabajo. La verdad es que no. La inteligencia artificial nos brinda muchas oportunidades y nos da la manera de agilizar algunos procesos, adentrarnos en otros y prepararnos para estar evolucionando, como bien lo dices, constantemente. Y para mí es un orgullo estar al frente de estos medios de comunicación, donde ya tengo poco más de 8 años y medio. Es un gran reto y es una gran aventura, con mucho respeto y además con todo el respaldo de mis compañeros en cada una de las áreas, ¿no? Desde intendencia, los choferes que se encargan de repartir el periódico, de llevarlo, traerlo, el equipo web que se ha conformado el día de hoy, que es una de las áreas nuevas que tenemos. En fin, cada uno de los compañeros hace un esfuerzo cotidiano y estamos empeñados en brindarle a nuestros lectores, a la audiencia, cada vez con mayor oportunidad y con mayor veracidad y con responsabilidad estas noticias del día a día.
1: Y desde hace esto, amigas y amigos, casi 80 años, usted no me dejará mentir, pero usted puede subir al transporte público y el que se encuentra es el Sol de Hidalgo en la capital. Si usted se sube a un taxi en el Valle de Tulancingo, lo que usted encuentra en el taxista, lo primero que le ofrece es, ahí está el Sol de Tulancingo. En fin, en la tortillería, en los consultorios, ahí se encuentran usted los ejemplares precisamente del Sol de Hidalgo y Sol de Tulancingo. Y esta es una gran oportunidad para que usted pueda convivir con quienes crean la noticia, la generan, la difunden en el día a día, nuestros amigos del Sol de Hidalgo. Y además, amigas y amigos, nosotros preguntaríamosle también a Toño Alvarado, su director general, que nos hable un poco sobre los premios, porque las categorías que nos referías, uh-huh, también hay premios en económico para quienes deseen participar, no solamente por el gusto, sino que tengan la capacidad ya semiprofesional o profesional incluso de acercarse, participar y acceder a estos premios. Platícanos un poco
0: así
1: de ello, por
0: favor. Mira, Toño, como te decía, Anuar, tenemos 4 categorías, que es la juvenil de 16 a 19 años, es la libre de 20 a 39 años de edad, la máster de 40 a 49 años y la de veteranos de 50 años en adelante. Los premios que tenemos para el primer lugar es de 2,500 pesos, el segundo lugar es de 2,000 y el tercer lugar es de 1,000 pesos, ¿no? Digamos que, pero más allá de los premios que estamos otorgando, es la convivencia.
1: Así es.
0: Es una carrera muy, muy familiar, es una carrera que reúne incluso a personas que van con sus mascotas, que nos hacen favor de participar con todas sus mascotas. Van padre, madre, hijos, a veces se reúnen en grupos de trabajadores. Hay empresas que se organizan y van ahí, echan cotorreo un ratito y demás. En fin, es un evento que queremos contribuir con un granito de arena para fomentar el deporte, para impulsar estas actividades que contribuyen a mejorar la salud de la gente. Hoy tenemos también que el gobierno del estado pues le ha estado metiendo mucho a impulsar este tema del deporte. Nosotros lo venimos haciendo desde hace tiempo, ¿no? Y la gente necesita hacer deporte.
1: Así es.
0: Se requieren más espacios deportivos, se requieren más espacios donde la gente pueda ir, correr, andar en bicicleta, en fin, patinar, y que los chavos también puedan divertirse. Y la verdad es que me parece que nuestra carrera es una de las que han podido penetrar un poco más en la gente, y hemos tenido una muy buena respuesta. Esperamos que en esta ocasión la sigamos teniendo. Es una carrera que no abre las puertas a extranjeros, hay que decirlo, para que también ellos sepan que no todos pueden participar. Es una carrera exclusivamente para mexicanos, para ciudadanos mexicanos, y la verdad creo que es una muy buena oportunidad para que la gente salga, se divierta y haga ejercicio.
1: Sin duda alguna lo es. Finalmente, Toño, las personas interesadas que nos estén escuchando en este momento, ¿qué es lo que tienen que hacer para poder acceder a su registro, a su inscripción para la carrera?
0: Gracias por la pregunta. Estaba yo esperando para el cierre, para dos cosas, pero me anticipo. Se pueden registrar desde nuestra página. Ahí tenemos un banner donde van a encontrar paso a paso cómo registrarse. Pueden llamar también al teléfono 771-715-0010. Repito, 771-715-0010. Ahí les van a atender también para ayudarles a inscribirse en caso de que no tengan la facilidad de ir a la página web. Y también desde nuestras redes sociales, desde la red social de Facebook, que es El Sol de Hidalgo, ahí nos encuentran. Y ahí también van a encontrar el caminito para registrarse a nuestra carrera. Y no solo a nuestra carrera, sino también a muchas otras del circuito Ronnie Noem. Puede ser la de Tlaxcala, puede ser la de, me parece que sigue también...
1: Zacatecas, por ahí.
0: Zacatecas también continúa. Entonces, me parece que pueden inscribirse a muchas otras de estas carreras.
1: Pues, Toño, ha sido un gusto tenerte en esta su casa. Ojalá no sea, dijera que él, no sea la última vez que tenemos la oportunidad de platicar. Gracias por haber venido desde la capital para conocer esta, una de las estaciones del Sistema Universitario de Medios Autónomos de la Universidad Autónoma del Estado de Hidalgo. Mucho éxito y hasta muy pronto. ¿Algo que quieras agregar para despedir?
0: Sí, antes de irnos, quisiera invitar a tu audiencia a que conozcan la aplicación que tenemos ya también y que la pueden descargar tanto en los teléfonos de iPhones o del Apple Store como en los teléfonos Android. Se puede descargar, busquen la aplicación de la Organización Editorial Mexicana o M Noticias, y ahí van a poder tener a todos los medios que tiene la Organización Editorial Mexicana, y van a poder incluso solicitar que tengan las aplicaciones, las alertas push, perdón, para que ahí puedan enterarse de lo que está pasando en todos los ámbitos, hasta el deportivo. El Esto hoy nos está presumiendo una aplicación en donde tienen todas las estadísticas del Mundial. Ahí pueden conocer los resultados partido por partido, minuto a minuto. Pueden conocer cómo están los equipos en sus grupos, cada uno de ellos, y cómo avanza esta etapa, que es la primera etapa del Mundial. Y finalmente, lanzarle una invitación al rector Octavio Castillo para que se sume a nuestra carrera. Sé que él hace ejercicio, sé que le gusta correr todas las mañanas, y ojalá que nos pudiera acompañar. Ya no se preocupe por la inscripción, esa está cubierta, y nada más que nos diga para poderle hacer llegar su kit.
1: La agenda será el lado determinante, pero si hay oportunidad, tengo la menor duda que el señor rector estará acompañándoles, y con él muchos universitarios y universitarias. Mucho éxito, Toño.
0: Muchas gracias, Anuel. Muchísimas gracias por el espacio y un saludo a toda tu audiencia.
1: Gracias. Saludos también cordiales para la gran familia de la Organización Editorial Mexicana, y en particular para las amigas y amigos del Sol de Hidalgo y el Sol de Tulancingo. Son las 8 de la mañana con 54 minutos, amigas y amigos. Esta fue la conversación con el licenciado Antonio Alvarado Saldívar, director general del Sol de Hidalgo y el Sol de Tulancingo. 77 aniversario, carrera atlética, el Sol de Hidalgo Running OEM. El próximo mes de julio, esté usted atento. Vamos con el enlace regional de Zimapán.
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0: Muy buenos días, amigas y amigos. Estamos justamente pues para darle parte de lo que está sucediendo aquí en esta parte de la Sierra Gorda. Con gusto saludarles en esta mañana y también comentarles que la Coordinación de Medio Ambiente del municipio de Zimapán lanzó una convocatoria para participar en el Reciclatón Electrónico 2026, pues una campaña de acopio que se llevará a cabo del 19 al 25 de junio. Justamente ya se está recibiendo algunos artículos. Durante esta jornada, la ciudadanía podrá llevar pues a las oficinas de la Coordinación de Medio Ambiente diversos aparatos electrónicos, evitando también con estos que justamente retirarlos de manera que terminen, digamos, en tiraderos clandestinos, ¿no?, o rellenos sanitarios donde puedan generar más contaminación. Y la campaña recibirá pues televisores, pantallas, radios, componentes electrónicos, computadoras, impresoras, teclados y todos los equipos relacionados a cuestiones electrónicas. Las autoridades ambientales destacaron que es el reciclaje adecuado de estos residuos pues permite prevenir contaminación del suelo, como ya sabemos, ¿verdad? Asimismo también hicieron un llamado a la población para sumarse a esta iniciativa, pues que busca construir un municipio más limpio y consciente. No se recibirá, digamos, residuos peligrosos como baterías de automóvil, pilas, lámparas o algunos otros artículos, sino que la campaña está dirigida exclusivamente al acopio de aparatos electrónicos y también lo que son eléctricos estén fuera del uso. Así es que pues este llamado para la sociedad de Zimapán. En otra información que tenemos para el municipio vecino de Jacala, comentarles que el IMSS Bienestar Hospital Integral de Jacala pues lanzó igual una convocatoria para participar en la campaña de donación voluntaria de sangre que se realizará a partir del jueves, justamente 25 de junio. La jornada se llevará a cabo a partir de las 8 de la mañana en el estacionamiento del Hospital Integral de Jacala, donde el personal de salud estará recibiendo a los donadores que deseen sumarse a esta noble causa. La institución hizo un llamado a la ciudadanía para participar de manera voluntaria, solidaria, digamos, recordando que la donación de sangre pues es un acto altruista, ¿no?, que puede marcar la diferencia entre la vida y la muerte de las personas que lo requieran. Y algunos de los requisitos generales para donar se encuentra pues tener la edad de 18 a 65 años de edad, pesar menos de 50 kilogramos, presentar una identificación oficial vigente, acudir en ayuno mínimo de 6 horas hasta máximo 18 horas, además de encontrarse en buen estado de salud en el momento de la evaluación médica. Las personas interesadas pueden acercarse justamente al Hospital Integral, participar de manera solidaria, pedir información directamente a las instalaciones del Hospital Integral de Jacala o comunicarse con el personal de la institución. Y pues ahí queda la invitación abierta para todos aquellos ciudadanos que deseen contribuir justamente de manera solidaria con un gesto justamente para las personas que lo necesiten. Es parte de la información que tenemos en esta mañana. Anuar, con el gusto de saludarte y desearles un buen día para todas y todos.
1: Que lo sea también para ustedes, mi querido Fidel. Muchísimas gracias y nos estaremos escuchando muy pronto. Gracias, Fidel García. Amigas y amigos nuestros, son ya las 8 de la mañana con 58 minutos. Compartir a ustedes que el día de mañana estaremos llevando a cabo la transmisión de un reportaje que ha realizado, que ha producido nuestros amigos y amigas de Suma Radio Pachuca. Lo comentábamos el día de ayer y hoy queremos reiterar esa invitación. No solo es lluvia, es cómo está hecha la ciudad. Cuando el agua avanza, no distingue calles, colonias ni horarios. Por detrás de cada inundación hay decisiones, hábitos y una forma de crecer que hoy está pasándonos la factura. Este reportaje especial no solamente mira lo que sucede durante la lluvia, sino todo lo que ocurre antes y después. Voces expertas, experiencias reales y una pregunta que nos involucra a todas y a todos. ¿Estamos preparados para lo que viene? Le invito a escuchar la voz del doctor Numa Pompilio, profesor investigador del Instituto de Ciencias Básicas e Ingeniería de nuestra universidad, en torno a este tema. No solo es la lluvia, es cómo está hecha la ciudad.
2: Digamos que estamos entrando a un cambio en los regímenes de lluvia para el centro del país y obviamente en particular para la ciudad de Pachuca y los alrededores, pues estamos notando un incremento en eventos meteorológicos climáticos extremos, en particular con las cuestiones de las lluvias. En este momento pues estamos notando, digamos, eventos de precipitación, digamos, extraordinarios, que en otras palabras están rebasando los valores esperados para esta temporada o este inicio de temporada de lluvias. Recordemos que la temporada de lluvias en la ciudad de Pachuca inicia en el mes de mayo y se prolonga durante 6 meses, terminando precisamente para el mes de octubre. Los otros 6 meses, desde noviembre hasta abril, pues básicamente es la temporada seca.
1: Así que la invitación, amigas y amigos, para que el día de mañana también nos honre con su compañía y su escucha, y que conozca usted el contenido de este reportaje que han realizado amigas y amigos de Suma Radio Pachuca. No es solo la lluvia, es cómo está hecha la ciudad. Vámonos rápidamente a una pausa promocional, amigas y amigos. Son las 9:00 a.m. Nos despedimos momentáneamente de nuestra querida audiencia en la Huasteca Hidalguense. Estaremos en cosa de unos 30 minutos de regreso con todas y todos ustedes. Entre tanto, para quienes nos siguen acompañando, síganlo haciendo. No se vayan, quédense con nosotros, que después de la pausa Suma Noticias Radio regresa.
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7: La consulta nutricional no consiste en comer salmón, espárragos, quinoa, alimentos caros, no. Tenemos que aprovechar, por ejemplo, en mi consulta siempre aprovecho verduras de temporada, frutas de temporada. Una alimentación saludable debe de ser sostenible. Y pues evidentemente con alimentos caros y desgastantes, pues no lo voy a hacer sostenible. Si acaso me lo aguantas una semana, 15 días, y ya después dices, no, yo quiero mis taquitos, yo quiero ahí algo que está ahí, ¿no? Entonces, aquí entra la belleza de la nutrición. Literal, o sea, si tú vas a consulta con un nutriólogo, tenle la confianza de decirle. O sea, yo he tenido pacientes que me dicen, ¿sabes qué? Yo solo tengo acceso a frijol a 2-3 veces a la semana, pollo, estas verduras. Yo he conocido verduras que la verdad no conocía, que se dan en ciertas regiones. Y que yo digo, perfecto, si te gustan, si las consumes, dale con eso y les cuadro su plan de alimentación con esos alimentos que me dicen. Y sobre todo porque tenemos una gastronomía deliciosa y entonces tenemos que echar mano. Pero eso sí, ¿qué es lo que yo le enseño a mi paciente? Ah, bueno, que hay que entender cuál va a ser mi cantidad que yo puedo comer de esos alimentos y la frecuencia con que lo puedo hacer. No me puedo comer diario tacos de barbacoa, pero sí puedo ir un fin de semana y disfrutarlo.
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5: Son las 9:02.
9: Temperatura 25 grados centígrados.
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0: a este espacio y sobre todo también a este día ya martes 23 de junio. Al micrófono les saluda Carla Tobar y los estaré acompañando en esta mañana, lista también para compartirles toda la información y lo que se ha generado en las últimas horas y minutos y lo más importante en todo lo que se ha generado, toda la información en la Huasteca, en esta parte del estado de Hidalgo y también en la ciudad de Huejutla y por supuesto en sus alrededores. Así que gracias por su sintonía y le damos la bienvenida nuevamente a este espacio informativo. Pero antes de iniciar con toda la jornada de este día, saludamos con mucho gusto al equipo que forma parte de esta estación universitaria. En el área de operación y de controles se encuentra mi compañero Federico Hernández, que está del otro lado de la cabina. En los procesos administrativos se encuentra mi compañera Alia Fayad, mientras que en la supervisión de la señal se encuentra mi compañero Amado Hernández. Y por supuesto también saludamos a la directora de Suma Radio Huejutla, Natalia Martínez. Pero el saludo más importante siempre será el de usted, el de nuestra audiencia, el de nuestros radioescuchas, así que le agradecemos también por su sintonía y por permitirnos acompañarle en esta mañana ya. Así que lo invitamos para que se quede con nosotros porque tenemos información importante que compartirle, todo lo que usted necesita saber para comenzar muy bien informado. Y comenzamos con el pronóstico del estado del tiempo.
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Y bien, comenzamos con el pronóstico del estado del tiempo que le compartimos también con información del Servicio Meteorológico Nacional. Y comenzamos a las 9 de la mañana, a la hora que usted nos está sintonizando. La temperatura que se registra en estos momentos es de 26 grados a la sombra, con una sensación térmica de 29. El cielo estará mayormente nublado y las probabilidades de lluvia se registran al 20%, esto de muy bajas en algunos puntos de la región. Para las 12 del mediodía, la temperatura estará aumentando hasta llegar a los 27 grados con una sensación térmica de 31. El cielo continuará mayormente nublado y aumentando las probabilidades de lluvia al 40%. Esto con chubascos claros en algunos puntos de la región. Así que hay que salir acompañado del paraguas o de la sombrilla también, para protegerse de las lluvias que estarían pronosticándose para estas primeras horas de este martes. Tan solo hace unos momentitos se presentó una muy, muy ligera lluvia, unos chubascos muy, muy ligeros que solo duraron algunos minutos. Sin embargo, pues hay que estar siempre prevenidos ante estos cambios climáticos que se pueden presentar durante este día, ya que también se estarán pronosticando, bueno, lluvias en general. Se estará pronosticando para la ciudad de Huejutla el 70% de probabilidad de lluvias. Esto también comenzando por la tarde, donde las probabilidades estarán aumentando a partir de las 6 de la tarde, donde ya será el 50% de probabilidades y terminará pues por estar en el 70%. También le compartimos que para esta mañana ya de martes, un canal de baja presión en el norte del territorio nacional, además de inestabilidad atmosférica y el ingreso de humedad del Océano Pacífico y del Golfo de México, ocasionarán chubascos y lluvias fuertes con descargas eléctricas y posible caída de granizo en estados del norte y occidente del país, pronosticándose lluvias puntuales muy fuertes en zonas de Jalisco, Colima y Michoacán. Esto en cuanto al pronóstico del estado del tiempo a nivel nacional. Sin embargo, también para el estado de Hidalgo se pronostican también lluvias, estas fuertes, de fuertes a muy fuertes en el estado de

0: Hidalgo, pero también en algunas entidades del centro, de oriente, sur y sureste del país. El ambiente continuará también de muy caluroso, esto principalmente en el noroeste y norte de México, donde prevalecerá la onda de calor, principalmente en estados como Baja California Sur, Sonora, Sinaloa, Chihuahua, Durango y Coahuila. También las autoridades recomiendan mantenerse siempre atentos a los avisos oficiales y extremar precauciones ante posibles encharcamientos, incremento en niveles de ríos y arroyos, deslaves y afectaciones por las fuertes lluvias. También en cuanto a la capital hidalguense, principalmente se prevén temperaturas máximas de 24 grados con mínimas de 10 grados, mientras que también el cielo permanecerá parcialmente nublado durante la mañana, aumentando la nubosidad conforme avance el día. Así también existe la probabilidad de lluvias ligeras a moderadas durante la tarde-noche, principalmente en la capital hidalguense y también en algunas zonas cercanas donde las lluvias estarán presentes por este día, para este día martes, pero también para el resto de la semana. Así que bueno, pues hay que estar muy bien informados y también no olvides salir de casa acompañada del paraguas o de una sombrilla que lo pueda proteger también de las lluvias que se puedan presentar durante este día. Y además también, aunado a esto, las temperaturas continuarán un tanto elevadas, principalmente con sensaciones térmicas elevadas, así que hay que mantenerse muy bien hidratado y cuidar, como siempre, a los más pequeños de casa, a las niñas, a los niños, a los adultos mayores y a las personas con alguna enfermedad crónica, quienes son más susceptibles a algún golpe de calor, también a problemas de deshidratación o alguna enfermedad respiratoria con estos cambios bruscos en la temperatura. Así que hay que cuidar muy bien de la familia. Recuerde que siempre le estaremos compartiendo estas recomendaciones que emiten por parte de Protección Civil, también del Heroico Cuerpo de Bomberos de Huejutla, así como también del sector de salud, para que también usted pues cuide a su familia, se cuide también usted y por supuesto seguir estas recomendaciones ante las condiciones climáticas que son muy variantes, tan solo aquí en la ciudad de Huejutla, donde este día pues estará mayormente nublado, pero pues sí se tendrán temperaturas elevadas con sensaciones térmicas también elevadas y hay que pues siempre mantenerse informados. Este es el pronóstico del estado del tiempo para la ciudad de Huejutla, también a nivel nacional y estatal, y es momento de escuchar la información de carácter regional.
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Y bien, comenzamos con la información de carácter regional y aquí en la ciudad de Huejutla, como parte de la estrategia estatal para el cuidado de salud, pues se llevó a cabo esta jornada de Haber a Ver, el cual es impulsada también por el gobierno del estado, en coordinación también con el gobierno municipal, y en donde, bueno, pues se llevó a cabo esta jornada que es una jornada de salud visual y que estará recorriendo algunas localidades que pertenecen a la ciudad de Huejutla. Comenzó el día de ayer en esta ciudad, pero también recorrerá las localidades de Tehuetlán y también en Chalahuillapa para brindar atención gratuita y especializada a niños, niñas, jóvenes, adultos y adultos mayores. Esta jornada inaugural pues también se estará llevando a cabo en próximos días, donde se realizaron algunas valoraciones de la vista. Asimismo, se entregó lentes graduados totalmente, pues sin costo alguno, totalmente gratuitos, a beneficio también de diversas localidades aledañas. En esta inauguración de estas jornadas de salud, una campaña denominada A Ver, pues también estuvieron presentes autoridades municipales, en donde, bueno, destacaron que estas acciones son el resultado de la sinergia de los diferentes niveles de gobierno, muestra del compromiso también con los sectores más vulnerables. La próxima cita de esta jornada se estará llevando a cabo justo este martes en la localidad de Chalahuillapa a partir de las 9 de la mañana y hasta las 2 de la tarde, donde se continuará con la atención a la ciudadanía. Las personas interesadas deben presentar una copia de identificación oficial y una CURP. Con estas acciones se reitera el deseo de servicio y también el compromiso coordinado con los tres niveles de gobierno para construir, pues, principalmente el bienestar y garantizar el derecho a la salud de las y los ciudadanos aquí en la ciudad de Huejutla y también en las diferentes comunidades y localidades que se verán beneficiadas con esta campaña, con estas jornadas de salud llamadas A Ver, A Ver.

0: En más información, le compartimos que en el municipio de Xochiatipan, en el marco de la celebración del Día del Padre, autoridades municipales pues realizaron una visita a la comunidad de Cocotla para convivir con todos los padres de familia y reconocer su papel dentro de los hogares y también de la comunidad. La alcaldesa Erika Hernández, quien estuvo acompañada también de su esposo, pues compartieron momentos de cercanía con todos los asistentes, quienes también pues fueron y disfrutaron de una fecha especial, destacando también el esfuerzo, la dedicación y el amor que brindan diariamente a sus familias. Esto fue dentro de los mensajes que compartieron las autoridades municipales. Además, pues bueno, fue un evento donde se vivió un ambiente completamente de convivencia y celebración con motivo, pues bueno, de esta fecha dedicada a los padres de familia de la comunidad. Enhorabuena por esta actividad que realizaron las autoridades municipales y que, bueno, celebraron el Día del Padre en la comunidad de Cocotla. Y bien, es momento de hacer una breve pausa de este espacio informativo de Suma Noticias Radio, pero siga en sintonía de la frecuencia universitaria que tenemos mucha más información que compartir.
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10: Son las 9:19.
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Y ya estamos de vuelta en este espacio informativo de Suma Noticias Radio y ya son las 9 de la mañana con 20 minutos de este martes 23 de junio. Y continuamos con más información de carácter local y regional. Y le comentamos que en el municipio de Atlapesco, la noche de ayer, dos menores de edad resultaron gravemente lesionados luego de ser atropellados por un camión repartidor de una empresa refresquera. Esto en una de las calles de la comunidad de Itzocal, perteneciente a este municipio, a Atlapesco. De acuerdo con la información proporcionada por habitantes y también por autoridades comunitarias, tras el accidente, los trabajadores de la unidad presuntamente subieron a los menores al camión y se dirigieron hacia la cabecera municipal. Sin embargo, después de recorrer más de 2 kilómetros, se detuvieron a la altura del paraje conocido como Lindero. Fue en ese punto donde un vecino que transitaba por esta zona observó que de la unidad, escurría también sangre, situación que lo alertó y lo llevó a solicitar el apoyo de la policía municipal. Al arribar al lugar, los elementos preventivos también localizaron a los dos niños entre 11 y 12 años dentro de los compartimentos donde se transportaba el producto. Posteriormente, los menores fueron auxiliados por paramédicos y trasladados a un hospital para recibir la atención médica correspondiente. Tanto el conductor de este camión como también su acompañante fueron detenidos y puestos a disposición del Ministerio Público adscrito a la unidad de investigación del Distrito Judicial en Huejutla, donde ya se estará determinando su situación legal. Fue hasta la madrugada del martes donde la unidad involucrada permanecía retenida y bajo resguardo de pobladores y autoridades de Itzocal. Además, habitantes de la comunidad aclararon que los trabajadores, no fueron retenidos por los vecinos, ya que quedaron bajo custodia de las autoridades policíacas. También asimismo se dio a conocer que el personal de servicios periciales de la Procuraduría General de Justicia del Estado de Hidalgo también realizaron las diligencias correspondientes para esclarecer las circunstancias en que ocurrió este hecho de tránsito. También respecto al estado de salud de los menores, se dio a conocer que ambos permanecen internados en una clínica particular donde reciben la atención médica especializada, aunque uno de ellos sí se reporta en estado de salud más delicado. Esta situación fue la que se vivió ayer por la noche en el municipio de Atlapesco.

En más información, le compartimos el recorrido que estarán realizando los módulos de atención del INE, estos módulos que recorren tanto la Huasteca como también parte de la Sierra Hidalguense y que, bueno, acercan todos los servicios para tramitar la credencial de elector a diferentes comunidades, comunidades pertenecientes también tanto a la Huasteca como a la Sierra Hidalguense. En el caso del módulo de atención móvil que tiene número 130152, estará visitando los municipios de Canali y Tianguistengo, iniciando su recorrido desde el día de ayer, en 22 de junio, en Pemaxtlán. Para este martes estará en la localidad de Papatlatla y el miércoles continuará su recorrido y estará en Atempa, estas tres comunidades pertenecientes a Canali. Mientras que el jueves 25 de junio comenzará otro recorrido y se encontrará en Techimal, esto en Tianguistengo, y concluirá su recorrido el 26 de junio en Tlacoechecac, en este mismo municipio, en Tianguistengo. Mientras que el módulo con número 130153 inició sus actividades el día de ayer en Tlacotzintla. Posteriormente estará realizando recorridos y acercando los servicios de atención a la ciudadanía los días 23, 24 y 25 de junio en el municipio de Molango, para finalizar su recorrido el viernes 26 en Ixtlahuaco, perteneciente al municipio de Lolotla. Este es el recorrido que estarán realizando las unidades correspondientes 130152, que visitará los municipios de Canal y Tianguistengo, mientras que el módulo 130153 estará en Molango también y en Lolotla, en diferentes comunidades donde pues estará acercando todos estos servicios para el trámite de la credencial de elector y donde los ciudadanos podrán acercarse a realizar este trámite únicamente con tres documentos, que es una identificación oficial con fotografía, su acta de nacimiento y un comprobante de domicilio para poder pues solicitar el trámite correspondiente de su INE. También para cualquier otro trámite correspondiente, pues deberá presentar también estos tres documentos, ya sea reposición, actualización o quizás que sea por primera vez el trámite de esta credencial de elector. También pues mencionan que el módulo permanente pues se encuentra ubicado sobre el Boulevard Adolfo López Mateos en la colonia Aviación Civil, donde se brinda atención de lunes a viernes en un horario a partir de las 8 de la mañana y hasta las 3 de la tarde.

0: Y bien, continuamos con más información. Y el día de ayer por la tarde, a través de diferentes medios digitales, así como también redes sociales, pues trascendió sobre un bloqueo en la carretera que va de San Felipe Rizatlán hacia Huejutla, a la altura de Huextetitla. Hasta el momento, cuando se dio a conocer este bloqueo, se desconocían los motivos de esta protesta y también este bloqueo que afectó a los conductores de vehículos particulares y también de transporte público. Sin embargo, pues ya conforme pasó el día y las horas, pues se dio a conocer que fueron habitantes de la comunidad de Apatzintla, que pertenece al municipio de San Felipe Orizatlán, fueron quienes realizaron este bloqueo sobre esta carretera federal, que también es conocida como Álamo Tamazunchale, para exigir la rehabilitación y reapertura de su camino principal, el cual permanece cerrado debido a las obras de modernización, pues, de esta carretera y que iniciaron desde el año pasado. Esta manifestación se llevó a cabo a la altura de este tramo de Huextetitla, donde los pobladores pues cerraron la circulación como medida de presión ante la falta de una solución a los problemas de conectividad que aseguran enfrentan ya desde hace varios meses. También de acuerdo con los manifestantes, el cierre de este acceso principal pues ha modificado significativamente sus rutas de traslado, obligándolos a utilizar caminos alternos más largos para poderse desplazar hacia otras comunidades o municipios. Esta situación pues ha generado también afectaciones en sus actividades diarias, ya que deben de invertir, claro, pues más tiempo, más recursos económicos para poder acudir ya sea a sus centros de trabajo, a la escuela, realizar algunas actividades, acceder a servicios y cumplir también con otras actividades cotidianas, por lo cual pues este bloqueo, llevaron a cabo este bloqueo que tuvo pues una afectación severa a la circulación sobre esta importante vía federal que es utilizada diariamente por automovilistas particulares, además por unidades del transporte público, así como vehículos de carga, cuyos conductores pues tuvieron que detenerse por unos momentos o buscar algunas rutas alternas para poder llegar a sus destinos correspondientes. También hay que mencionarlo que la rehabilitación y modernización de esta carretera Álamo Tamazunchale pues es uno de los proyectos de infraestructura más importantes que actualmente desarrolla el gobierno federal en esta región, ya que conecta a Hidalgo con los estados de San Luis Potosí y de Veracruz. Esta obra contempla una longitud de 158 kilómetros con una inversión estimada que asciende a los 6 mil millones de pesos. Así que bueno, pues esta fue la razón por la cual se realizó este bloqueo la tarde de ayer lunes. Y bien, tras escuchar la información de carácter local y regional, es como llegamos al final de este espacio informativo de Suma Noticias Radio en su emisión matutina y local con información local. Se despide del micrófono Carla Tobar, agradeciendo como siempre su sintonía y también agradeciendo su acompañamiento en esta mañana. En unos momentos más regresamos con mucha más información a través de esta señal universitaria en este mismo espacio de Suma Noticias Radio, pero ahora bajo la conducción de mi compañero Anuar Jotar. Que tengan un excelente día.
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0: Son las 9:34.
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0: Las 9 de la mañana ya con 34 minutos, ha llegado el momento de los deportes y esto es en voz de un gran amigo y compañero, y me refiero a Misael Prisciliano. Misa, qué gusto, adelante por favor, estamos contigo.
1: Hola Noar, ¿qué tal? Muy buenos días. Te comparto la información más relevante que ha transcurrido en las últimas horas con respecto a este mundial y que se está celebrando en nuestro país, en Estados Unidos y también en Canadá. Compartirte que la actividad en los grupos I y J continúa y pues los partidos del día de ayer podrían definir precisamente los lugares que comenzarían a ocupar estas selecciones. Argentina derrotó 2-0 a Austria en el estadio de Dallas en un partido correspondiente al grupo J, el gran protagonista nuevamente, Lionel Messi. El capitán argentino apareció cuando su equipo más lo necesitaba, después de fallar un penal casi iniciando el primer tiempo, supo reponerse, abrió el marcador y después firmó su doblete para asegurar una victoria que vale mucho más que 3 puntos. Con este resultado, Argentina llega a 6 unidades y consigue de manera anticipada su clasificación a la siguiente ronda del Mundial. 2 partidos, 2 triunfos y un mensaje claro para el resto de los aspirantes al título. Austria intentó competir, buscó espacios, trató de contener el talento argentino, sin embargo, la diferencia apareció en los momentos decisivos, ahí donde los partidos precisamente cerrados suelen resolverse con una genialidad. Messi volvió a marcar la pauta. La victoria también confirma el buen momento que vive el conjunto dirigido por Lionel Scaloni. El equipo mantiene una estructura sólida, conserva la memoria futbolística que lo llevó a conquistar títulos recientes y sigue encontrando respuestas en sus figuras de experiencia. Para Argentina el panorama luce favorable, la clasificación ya está asegurada y ahora el objetivo será cerrar la fase de grupos en la cima y extender el nuevo récord de goleo en Copas del Mundo para Lionel Messi lo más que se pueda. Para Austria, en cambio, la presión aumenta y los próximos compromisos serán determinantes para mantener vivas sus aspiraciones. En una Copa del Mundo donde cada jornada elimina márgenes de error, la selección argentina dio un paso firme. No hubo sobresaltos, no hubo dudas, a pesar del penal fallado por Lionel Messi, hubo eficacia, control y una actuación estelar de su máximo referente. Horas más tarde, el encuentro entre Francia e Irak, correspondiente al grupo I de este Mundial 2026, tuvo que ser suspendido temporalmente debido a una tormenta eléctrica registrada en Filadelfia. La situación obligó a detener las acciones por motivos de seguridad. Los jugadores abandonaron el terreno de juego y los aficionados recibieron indicaciones para resguardarse mientras las condiciones climáticas eran evaluadas por las autoridades y también los organizadores del torneo. Antes de la interrupción, Francia ya había tomado ventaja en el marcador gracias a una anotación de Kylian Mbappé, el futbolista que parece destinado a destrozar en un futuro, probablemente, no lo sabemos si en este mundial le alcance el récord de goles en mundiales. El delantero francés volvió a aparecer en el momento oportuno para encaminar a su selección en un duelo que resultaba clave para sus aspiraciones dentro del grupo. Tras la pausa y una vez que las condiciones permitieron reanudar las actividades, el partido continuó con normalidad. La tormenta cedió, los equipos regresaron al campo y la actividad mundialista pudo seguir adelante. El incidente recordó que incluso en un torneo planeado durante años y respaldado por una infraestructura de primer nivel, la naturaleza puede alterar cualquier calendario en cuestión de minutos. La reanudación permitió que el espectáculo regresara. Y si en el partido entre Argentina y Austria hablábamos de lo magnífico que fue el actuar de Lionel Messi, en este partido Kylian Mbappé no se quedó atrás, responde también con un doblete más una anotación de Ousmane Dembélé para cerrar esta tripleta de goles y de esta manera vencer a Irak y nuevamente colocarse a la cabeza del grupo I. Lo que nos deja en este caso también la jornada del día de hoy es la conexión que se tiene con el mercado de fichajes una vez que termine este mundial. Y es que horas después de la victoria de Argentina sobre Austria por 2-0, el delantero Julián Álvarez encendió el mercado de fichajes con unas declaraciones que ya recorren el planeta fútbol. La llamada araña fue cuestionada sobre su futuro y no esquivó el tema. Con serenidad, pero con una contundencia que sorprendió a todos, reconoció que ya habló con la directiva del Atlético de Madrid y dejó clara su postura. Trato de ser una persona honesta, hablé con la gente del club con la que tenía que hablar, creo que lo mejor para todos es una transferencia, quiero cumplir mi sueño, declaró el atacante argentino. La situación pone a Julián Álvarez con un contrato con el Atlético de Madrid hasta 2030 y el club rojiblanco ha mantenido una postura firme. Cualquier equipo interesado deberá afrontar una cláusula de rescisión de 500 millones de euros. El mercado de verano acaba de recibir una sacudida de proporciones internacionales y ahora, justo ahora, no sabemos dónde jugará Julián Álvarez la próxima temporada. Finalmente, Anuar, compartirte qué es lo que nos deja en este caso la jornada del día de hoy. Grandes partidos, sobre todo partidos importantes para equipos que no han terminado de apuntalar este mundial. El día de hoy tenemos grandes encuentros, sobre todo considerando a los equipos que buscan afianzarse y otros tantos tratar de convencerse a sí mismos que pueden seguir avanzando. Portugal enfrentará a Uzbekistán a las 11 de la mañana. Inglaterra enfrentará a Ghana a las 2 de la tarde. A las 5 tendremos el encuentro entre Panamá y Croacia. Finalmente, a las 8 de la noche en Zapopan, Colombia enfrentará a la República del Congo. Estos son los encuentros para el día de hoy. Anuar, grandes expectativas, sobre todo con Portugal, viendo en este caso también si Inglaterra se afianza y lidera su grupo para de esta manera también lograr su clasificación matemática, y sobre todo Colombia, una selección que también busca mantener el ritmo y sobre todo seguir convenciendo con su fútbol. Esta es la información deportiva. Anuar, un gusto poder platicar contigo. Cuéntanos a quién ves como favoritos el día de hoy y también dónde crees que jugará Julián Álvarez la próxima temporada. ¿Se queda en el Atlético de Madrid o en este caso logra emprender el vuelo hacia otros destinos? Yo soy Misael Prisciliano, un gusto saludarles también a nuestra audiencia, que tengan un excelente día.
0: Gracias, Misa. Pues mira, yo pienso que Julián Álvarez se queda en el Madrid, en el Atlético de Madrid. Y respecto a los favoritos para el día de hoy, mi interés está en ver qué es lo que hace Cristiano Ronaldo. Soñé quizá, o me lo imaginé, que ganaba Portugal 5-1. Puede ser esto una locura, pero en el Mundial todo puede pasar. Muchísimas gracias, mi querido Misa, te mandamos un gran abrazo, cuídate mucho y hasta muy pronto. Continuamos.
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0: Las 9 de la mañana ya con 43 minutos, 9:43. ¿Se acuerda usted, amiga, amigo nuestro, que previo a la inauguración de este Mundial de Fútbol decíamos que entre tanto las madres buscadoras pretendían llegar al estadio para manifestarse, para expresar su dolor y hacer visible los miles de desaparecidos de los cuales se tiene registro oficial en México y que no les permitieron pasar elementos de seguridad, y que en tanto eso sucedía, la presidenta de México estaba en una cena con los más altos directivos de la Federación Internacional de Fútbol, Asociación, la FIFA. Bueno, pues eso ya pasó a segundo plano. Se habló posteriormente de que el castillo de Chapultepec había sido rentado en un millón, no recuerdo, creo que de pesos, un millón de pesos había sido rentado para la cena de esa noche. La presidenta dijo: yo únicamente fui, hice la cortesía, pero no me quedé a cenar. Pero ahora resulta, sobre ese mismo tema, que un evento privado sí transgrede las leyes del país. Escuche usted esto que nos comparte Sergio Martínez.
3: ¿Se puede rentar un pedazo de la historia y el patrimonio nacional para una fiesta privada? Esta es la pregunta que está encendiendo las redes y el debate público. Lo que para unos fue un evento exclusivo y lleno de glamour en el bosque de Chapultepec, para los especialistas representa algo mucho más problemático: una violación abierta a las leyes de nuestro país. Y esto no es solo un tema de privilegio. Los expertos afirman que es un asunto de legalidad. Especialistas en derecho ambiental y patrimonio cultural han alzado la voz tras la realización de un polémico evento privado en las inmediaciones del pulmón de la Ciudad de México. De acuerdo con los expertos, la normativa vigente es muy clara. El bosque de Chapultepec cuenta con una declaratoria como área natural protegida y es considerado un monumento histórico. En términos legales, esto significa que su uso comercial o para el beneficio de unos cuantos particulares está estrictamente restringido. Al otorgar permiso para este tipo de fiestas de gala, como la que se vivió hace algunos días relacionado con el Mundial, Señalan que las autoridades locales no solo están ignorando los planes de manejo ambiental, sino que están transgrediendo la Constitución y las leyes federales para proteger los bienes de la nación, los cuales pertenecen a todos los mexicanos y no a un grupo selecto. El castillo de Chapultepec, uno de los recintos más importantes del país, se encuentra en el ojo del huracán luego de que se confirmara la renta del inmueble a la FIFA para un evento privado. Por eso, a través de redes sociales surgieron dudas sobre si se puede o no hacer uso del espacio cultural de manera privada. La página oficial del castillo de Chapultepec explica que si bien se pueden hacer eventos, estos deben ser culturales, descartando cualquier tipo de reunión empresarial o social. Según la página destaca, en el museo se pueden realizar únicamente eventos de carácter cultural, académico o científico. No se permiten eventos sociales o empresariales de ningún tipo. Además de que a través de que un documento en el año 2019, el Instituto Nacional de Antropología e Historia aclaró que los recintos que son parte de su jurisdicción no se rentan. Además, en ese momento, aclaró que existen solo dos auditorios en el Museo Nacional de Antropología para realización de eventos académicos, artísticos y culturales, acordes a la temática del museo, por lo que no concesiona el uso de monumentos, zonas o espacios muebles o inmuebles arqueológicos e históricos. Sin embargo, hace unos días, lo que se dejó ver es que se pueden hacer ciertas excepciones, dependiendo sobre todo de quién solicite el inmueble. Este caso ha dejado la puerta abierta a una ola de exigencias de transparencia, mientras los ciudadanos cuestionan quién autorizó el evento y cuánto dinero ingresó realmente a las arcas públicas por esa renta. Los expertos advierten que de no ponerse un freno legal, se sentará un peligroso precedente para la privatización silenciosa de nuestros espacios públicos. La moneda está en el aire, pero el reclamo es único. La ley no debería tener precio, y mucho menos en lugares tan emblemáticos para toda nuestra nación, como lo es el Castillo de Chapultepec. Para Suma Noticias Radio, Sergio Martínez.
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0: Fíjense, amiga, amigo nuestro, que de forma general, ni para fines puramente particulares, se puede rentar el Castillo de Chapultepec. No se puede rentar para eventos sociales, privados o ciudadanos o empresas, o sea, no para bodas, no para 15 años, no para cumpleaños. Esta cena organizada por la FIFA, ya nos lo comentaba Sergio, genera una gran controversia debido a contradicciones normativas entre el gobierno federal y las reglas del Instituto Nacional de Antropología e Historia. ¿Qué es lo que dice el Instituto Nacional de Antropología e Historia, el reglamento oficial del Museo Nacional de Historia y los acuerdos vigentes del INAH? Prohíben explícitamente el uso de monumentos históricos para fines ajenos a su naturaleza. Establecen que solamente se pueden autorizar eventos de carácter estrictamente cultural, académico, científico o cívico, como ya nos lo mencionaba Sergio. Pero ¿cuál es la justificación tras el caso de la FIFA? Pues simple y sencillamente, pues las cosas se acomodan. Dice que tras las críticas, el INAH aclaró que la cena de gala se autorizó bajo el argumento de promover el patrimonio cultural de México. Sí, yo también puse la cara que posiblemente está usted poniendo con... ¡Ah! Mira, se promovió el patrimonio cultural de México ante más de 200 representantes internacionales en el contexto del Mundial. Pero la FIFA no recibió el inmueble prestado, no. Tuvo que realizar un pago de derechos superior al millón de pesos que fueron directamente a parar al erario. Eso es lo que se dice. Y aunque en conferencias de prensa presidenciales se llegó a mencionar de manera abierta que cualquier ciudadano podría rentarlo pagando la cuota estipulada, pues los lineamientos institucionales de protección al patrimonio exigen un filtro estricto, es decir, debe ser una institución, organismo o fundación que presente un proyecto con alto valor académico, institucional o cultural. No sé si eso habría que preguntarle a la FIFA si lo presentó. Hacer un oficio dirigido a la dirección del Museo Nacional de Historia con un mínimo de 15 días hábiles de anticipación, detallando los objetivos del acto. El reglamento prohíbe, de forma absoluta, clavar, alterar o colocar infraestructura que ponga en riesgo la estructura original o los muros históricos del Alcázar. Y el Comité del INAH, del Instituto Nacional de Antropología e Historia, debe dictaminar de manera positiva y el solicitante debe cubrir el pago de derechos correspondiente, el cual varía según las horas y la zona del inmueble a utilizar. Al menos, amigas y amigos nuestros, que su evento, si usted está pensando en rentar el castillo de Chapultepec, a menos que su evento sea privado, pero para un congreso académico internacional o un acto gubernamental cultural de gran relevancia que justifique la promoción del patrimonio, pues el INAH rechazará solicitudes para fiestas de carácter social. Dígame usted, ¿dónde puede encajar el de la FIFA? Fue estrictamente cultural, alguien podrá decir, el fútbol es cultura. Académico, no lo creo, y científico, no lo veo por ningún lado. En fin, seguirán dándose explicaciones, amigas y amigos nuestros, y dependerá de usted y de mí creerlas o no. Son ya las 9:51, 9:51. ¿Qué es lo que tengo para ustedes en términos de recomendación radiofónica? Le invito a escuchar esto.
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0: 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Son ya las 9:54, amigas y amigos nuestros. Antes de despedirnos, ya nos quedan pocos minutos para ello, pero antes de despedirnos, yo le quiero compartir con usted lo siguiente, y sé que posiblemente no me dé usted su opinión, pero me gustaría que reflexionara usted al respecto. Estamos ya, aunque se diga lo contrario, aunque haya quien afirme que no es cierto, pero quizá usted y yo estemos de acuerdo en que la carrera rumbo a las elecciones del próximo año están más que aceleradas, y particularmente podemos verlo en el poder legislativo. ¿Por qué? Porque la lista de legisladores, de legisladoras del partido Morena, pero no solamente serán los únicos, que han solicitado licencia formal para separarse de sus cargos va en aumento. Ya le habíamos platicado a usted esto de hace solamente unos días. Bueno, pues ya no son solamente senadores, también ya levantaron la mano senadoras, por supuesto diputadas y por supuesto también diputados federales. ¿Cuál es el objetivo central de esta desbandada? Pues simple y sencillamente lo que usted y yo sabemos, buscar una candidatura para competir de manera particular por las distintas gubernaturas que estarán en juego el próximo año. Pero aquí es donde es importante reflexionar. Esta ola de solicitudes, amigas y amigos nuestros, refleja lo que será, por principio de cuentas, una temprana recomposición de fuerzas dentro del partido oficialista. Los legisladores y legisladoras argumentan, eso es lo que dicen, que buscan consolidar los proyectos locales de su movimiento. Sin embargo, amigas y amigos, este éxodo de congresistas ocurre en un momento clave de la agenda legislativa nacional. ¿Por qué? Porque los espacios vacíos en las curules van a ser ocupados por suplentes en los próximos días. Esto de entrada obligará a una reorganización de las comisiones de trabajo para evitar la parálisis en el Congreso. La dirigencia de Morena aún no emite un pronunciamiento oficial sobre el total de licencias que espera recibir en este periodo. Pero ya andan por ahí de los 20, entre diputadas y diputados, senadoras y senadores. Ahora, pensemos, amigas y amigos nuestros, el aumento de licencias en Morena nos obliga a debatir sobre nuestra democracia. Este fenómeno usted y yo lo conocemos desde hace muchos años como el chapulinismo. Los chapulines que andan brincando de un lado a otro. Eso sería lo de menos, verlos brincar de un lado a otro. Pero aquí lo importante es, amiga, amigo nuestro, reflexionar sobre el hecho de dejar un encargo inconcluso, dejarlo incumplido, dejarlo a la mitad, dejarlo sin acabar, para buscar el siguiente escalón, revela que para muchas y para muchos el servicio público es una carrera de ambiciones personales y no un compromiso con el electorado. Posiblemente surjan nombres en el estado de Hidalgo, particularmente, que es donde nos escuchamos de manera primordial. Surjan nombres de diputados locales que quieren ser diputados federales, de diputados federales que quieran ser senadores, de senadores o senadoras que quieran ser gobernador. En fin, lo vamos a ver. Incluso a nivel municipal, regidores o regidoras que quieran ser presidentes o presidentas municipales. Posiblemente, pero insisto, cuando usted votó, yo por lo menos así lo pensé, cuando se vota porque consideramos y confiamos que ella o él, del partido que se trate, van a representarme, van a poner orden en lo que hace falta, va a gestionar los recursos necesarios para una vida más digna, en fin, y queremos que inicie y que termine. No que simple, sencillamente, ¿saben qué? Pues yo ya me tengo que ir, dijeran aquellos, ya voy. ¿A qué? ¿A dónde vas? Ah, pues voy a buscar algo más, más grande, más importante, y lo voy a decir precisamente para mí, y lo voy a hacer por mí, aunque a la gente le voy a decir que es por ellos. Corríjame usted si me equivoco, amiga, amigo nuestro. Si me equivoco, dígamelo. Pero aquí el asunto es que quede en evidencia más sus ambiciones personales que el compromiso con el electorado. ¿Qué motiva, amigas y amigos nuestros? Piense usted, por favor. ¿Qué motiva a un político o a una política a colgar el saco antes de tiempo? ¿El poder? ¿La permanencia y el cálculo estratégico? Lo que sea. Pero el impacto que usted y yo como sociedad sufrimos está... Está canalla, ¿eh? ¿Qué confianza se le puede tener como ciudadano o ciudadano que votó por un proyecto de 3 o de 6 años al ver que el representante simple y sencillamente abandona el barco y a la primera oportunidad. ¿Acaso usted recuerda que quien ahora, por quien usted votó, le dijo, ah, pero no voy a terminar, me voy, nada más voy a estar un cachito porque quiero brincarle a las elecciones del 2027? ¿Alguien se lo dijo? Jamás. Pero no dude usted que ya lo pensaba, que ya estaba dentro de su plan de vida. Pues esas personas, amigas y amigos, a usted como a mí, habrán mentido. La confianza se rompe, salvo su mejor opinión, cuando la boleta electoral la usan como trampolín, amigas y amigos nuestros. Yo pienso eso, ¿eh? Ahí se rompe todo, cuando simple y sencillamente agarraron su boleta, la mía, y como trampolín dijeron, ahí nos vemos. La confianza se rompe cuando la boleta electoral se usa como un simple trampolín. Al final, la ciudadanía se queda con promesas y compromisos inconclusos y la certeza de que el verdadero trabajo legislativo importa menos que la próxima campaña electoral. Gracias a quienes nos hacen el favor de acompañarnos, de sintonizarnos, de escucharnos y, por supuesto, de enriquecer con sus comentarios y sus apuntes los contenidos de este espacio informativo. Nos envían un mensaje desde el Otomí Tepehua. Muchísimas gracias. Les mandamos un gran abrazo. Nos dicen, buen día. Es muy preocupante que nuestro país ocupe el tercer lugar en estrés a nivel mundial. De hecho, lo es, mi querido señor. Considero que están muy bien las actividades que se sugieren para disminuir el estrés en los trabajadores, pero creo que falta un punto que considero importante, como es la educación financiera, y que ésta trascienda a cada familia, porque desafortunadamente se practica el consumismo de cosas innecesarias, que como consecuencia aumenta el estrés de cada día. Muchas gracias, y las palabras que nos envía las multiplicamos para usted y para sus seres queridos. Muchísimas, muchísimas gracias. Eso es cierto. ¿Cuántas personas no andan en el mundial en ese momento enloquecidos? Porque quieren encontrar la manera de sacar 3,500 pesos, no sé de dónde, para comprarse la playera oficial. ¿Qué necesidad? Solamente ellos. ¿Qué no pudieron haber hecho con esa lana? Ah, pero quieren la playera oficial. ¿Cómo yo, que soy aficionado de Hueso Colorado, pues voy a tener la piratita, ¿no? La que cuesta 250 varos. En fin, amigas y amigos, piensen eso, y eso nadie nos lo va a enseñar, pero ahí sí quien puede hacerlo. La educación financiera. Muchísimas gracias, amigas y amigos nuestros. Nos escuchamos, si usted no tiene inconveniente y la vida nos lo permite, el día de mañana. Entre tanto, a todas y todos, en nombre de todas y todos, por todo, muchísimas gracias. Nos escuchamos siempre. Hasta mañana. Tan, tan.
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7: Son las 10:03.
8: Temperatura 25 grados centígrados.

México. Ahorita les voy a cantar una canción del nuevo disco Amor Prohibido. Y queremos dar las gracias a todos ustedes por esta noche posible, porque sin ustedes nosotros no somos nada. Muchas gracias.

0: gracias. Muchas gracias a todos ustedes. Thank you very, very much.
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6: La nutrición permite actuar antes de que aparezca la enfermedad. Por eso es muy importante esto. La nutrición es, en teoría, tendría que ser puramente preventiva. Pero desafortunadamente, por ejemplo, en el consultorio te puedo decir, uno de cada 20 pacientes que yo atiendo es prevención. De ahí afuera todos llegan porque ya tienen diagnósticos, ya tienen prediabetes, o sea, ya tienen algo que los hizo ir al consultorio, ¿no? Pero aquí yo sí quiero que todos escuchen esto, sobre todo porque de aquí va a depender el que tú puedas desarrollar, porque no solo es, ya me detectaron diabetes, ok. No, esa diabetes se va a magnificar. Y si tú no tienes un seguro médico, tu dinero se va a ir. Y es decir, por ejemplo, hubo un tiempo en el que atendía muchos pacientes renales, pero literal, hay momentos en los que llega que si tú no tienes seguro, ya no te da el dinero, ya no te da para seguir con tus tratamientos. Y entonces, desafortunadamente, el paciente, pues, muere, ¿no? En este caso, para todos los que nos escuchan, sí es muy importante que tú, al menos, número uno, te realices estudios de laboratorio al menos una vez al año. Y si tú en tus primeros 25 años no has ido a consulta con nutrición, ve, para que te hagan un análisis de composición corporal y para que puedas evaluarte en cómo estás por dentro, porque por fuera igual y te ves bien, o a veces no, porque a veces desde que ya te incomoda el pantalón que ya no te cierra, los gorditos de los brazos, de la espalda, de diferentes zonas, es momento de que tú vayas.
4: 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Son las 10:35.
0: ¿Están disfrutando, sí o no?

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Ese error. 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

canción a todos ustedes, porque ustedes hicieron esta canción un éxito, el primer éxito para nosotros aquí en los Estados Unidos, igual como en México. Espero que recuerden esta canción.

Bravo!

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1: Son las 11:18.

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7: Son las 11:33.

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3: 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Son las 11:47.

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0: Son las 12 con 2 minutos. 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
1: Hola amigos, ¿qué tal? ¿Cómo están? Buenas tardes, buenos mediodías. Estamos aquí en una sesión más de Senderos de Otoño para platicar de la vejez, la ancianidad, la familia, la vida y muchos temas más que van surgiendo y que van enriqueciendo este programa con las sugerencias, las participaciones de mucha gente que nos escucha, que nos manda algún mensaje. Y bueno, tenga por ahí listo papel y lápiz para que al rato anote el teléfono al que nos puede mandar un WhatsApp para sugerirnos, preguntarnos, comentarnos y aportar a este programa que también es de usted, desde luego. Y bueno, aquí hemos empezado con un tema, la vejez, compuesta e interpretada por Alberto Cortés, este cantautor argentino que estuvo muy en boga desde los 60-70, más bien del siglo pasado, falleció hace relativamente poco, que además abordó mucho los temas, estos temas de la intimidad, del pensamiento íntimo, de la relación afectiva entre los elementos de la familia. Ya hemos escuchado aquí en este programa el tema del abuelo, hace una semana que hablamos de, con motivo del Día del Padre, escuchamos el tema del abuelo de Alberto Cortés. En fin, interesante este tema de la vejez. Yo no lo había oído, sino que agarrando los senderos del YouTube me lo encontré este tema y me pareció muy interesante para abrir el programa que hoy nos ocupa, porque hoy quiero que comentemos algunos tópicos de la vejez y la vida. Y justamente en este tema él habla de la vejez como un proceso inminente, irreductible, y a veces siento hasta un poco, ¿qué diría?, un tono un tanto más allá de la solemnidad, como de la preocupación en la composición que nos ofrece Alberto Cortés. Y sin embargo, si bien es cierto que llega con esa irreductibilidad en la gente que tiene la fortuna de llegar a viejo, porque es una fortuna en la vida, es una oportunidad, es un triunfo, es una situación que debemos ver gratificante, llegar bien, llegar lúcido, llegar con cierto grado de autonomía, con, vamos a decirlo también, con las enfermedades que da la edad, y que también da el descuido, porque recuerde usted que de jóvenes no nos medimos al comer y disfrutar de la comida, y después el cuerpo nos pide pago de esa cuota. Pero en general, llegar a la vejez con una familia hecha, con hijos o sin ellos, porque fue una elección o circunstancias de la vida, pero sí con un respaldo social, un capital social, amigos, familiares, sobrinos, hijos, nietos en muchas ocasiones,

0: Vecinos que uno ha tratado toda la vida o amigos que aunque ha dejado uno de verlos por años, sabe que están allí a la vuelta de una marcada de teléfono o de una llamada por de una comunicada por Facebook o por estas maravillas de redes sociales que hoy están surgiendo, pues realmente debe uno sentir una satisfacción, una actitud diferente. Y es cuando dice uno realmente es gratificante y es para agradecerle a la vida estar en esta época en que sabemos que nos falta menos tiempo para irnos que cuando teníamos 7 años, pero ¿qué importa eso si podemos valorarlo? Frente a esta actitud, a esta canción un poquito tristona, un poquito nostálgica, preocupante de Alberto Cortés, tengo también una selección que quiero leerle de Mario de Andrade, es un poeta, novelista, ensayista y musicólogo brasileño. Y es una composición que a mí me gusta mucho y en estos casos lo leo porque justamente es una reflexión muy interesante, muy reconstructiva y para mí que pone el dedo en el punto de la necesidad de reinventarnos cuando los años los traemos cargando en la espalda y hay que renovar el espíritu. Les leo El valioso tiempo de los maduros de Mario de Andrade. Conté mis años y descubrí que tengo menos tiempo para vivir de aquí en adelante que el que viví hasta ahora. Me siento como aquel chico que ganó un paquete de golosinas. Las primeras las comió con agrado, pero cuando percibió que quedaban pocas, comenzó a saborearlas profundamente. Ya no tengo tiempo para reuniones interminables donde se discuten estatutos, normas, procedimientos y reglamentos internos, sabiendo que no se va a lograr nada. Ya no tengo tiempo para soportar absurdas personas que a pesar de su edad cronológica no han crecido. Ya no tengo tiempo para lidiar con mediocridades. No quiero estar en reuniones donde desfilan egos inflados. No tolero a maniobreros y mensajeros. Me molestan los envidiosos que tratan de desacreditar a los más capaces para apropiarse de sus lugares, talentos y logros. Detesto, si soy testigo, de los defectos que genera la lucha por un majestuoso cargo. Las personas no discuten contenidos, apenas los títulos. Mi tiempo es escaso como para discutir títulos. Quiero la esencia. Mi alma tiene prisa, sin muchas golosinas en el paquete. Quiero vivir al lado de gente humana, muy humana, que sepa reír de sus errores, que no se envanezca con sus triunfos, que no se considere electa antes de hora, que no huya de sus responsabilidades, que defienda la dignidad humana y que desee tan solo andar del lado de la verdad y la honradez. Lo esencial es lo que hace que la vida valga la pena. Quiero rodearme de gente que sepa tocar el corazón de las personas, gente a quien los golpes duros de la vida le enseñó a crecer con toques suaves en el alma. Sí, tengo prisa por vivir con la intensidad que solo la madurez puede dar. Pretendo no desperdiciar parte alguna de las golosinas que me quedan. Estoy seguro que serán las más exquisitas de las que hasta ahora he comido. Mi meta es llegar al final satisfecho y en paz, con mis seres queridos y con mi conciencia. Espero que la tuya sea la misma, porque que de cualquier manera llegarás. Vamos a ir a un corte promocional y regresamos para comentar esta interesante lectura. Regresamos enseguida.
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3: 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Son las 12 con 17 minutos.
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0: Pues aquí regresamos y de verdad espero que este momento que salimos al promocional haya usted pensado en lo interesante que nos deja la lectura de El valioso tiempo de los maduros de Mario de Andrade. Definitivamente nos pone en una circunstancia en que de veras, bueno, ya viví, ya trabajé, ya construí toda una vida y ya no tengo tiempo para ocuparlo en discusiones agotadoras, en largas reuniones que no llevan a nada más que al lucimiento de los egos. Cuidado con eso. Si participamos y seguimos participando, que sea con ese sentido de construcción de la vida, la propia, la ajena y la colectiva. Nada hay más satisfactorio que a estas alturas de la vida cuando la sabiduría llega por la edad, más que por las lecturas, más que por los estudios. Bien lo dice el refrán muy mexicano, sabe más el diablo por viejo que por diablo. Es decir, sabe más por los años que ha vivido. Y eso es lo que nos dice, desde luego, de una manera muy poética, definitivamente, Mario de Andrade. No tolero a manipuladores y ventajosos. No los tolere. No estamos en circunstancias de tolerar, nunca y menos ahora. Dice Andrade, no tengo tiempo para lidiar con mediocridades, ni las propias ni las ajenas. Y definitivamente, como él dice, los envidiosos los dejo de lado. Detesto si soy testigo de los defectos que genera la lucha por un cargo. ¿Cuántas veces la gente se ha empeñado y no en demostrar cuánto vale, sino cuánto pesan sus influencias o sus papeles? Desde luego, no estoy en contra de los estudios, son definitivamente una herramienta de trabajo muy importante y la gente que estudia aumenta las posibilidades de tener una vida madura, más plena y una sabiduría más enriquecida. De eso no hay ninguna duda. Pero desde luego, caminemos por la vida con una mentalidad mucho más abierta. Lo dicen los psicólogos, lo dicen los psicoanalistas. Desechemos aquello que a la emoción, a la vida emocional y a la inteligencia emocional no le ayuda. ¿Qué es el ego? El ego es la consideración que tenemos de nuestra propia persona, y esto no es malo. Lo que es malo es el ego encumbrado, el ego enfermizo, es decir, el egoísmo, llevado de 20,000 maneras. No hay cosa más grave que un narcisismo no reconocido y que no se trabaje. En cambio, nos dice Andrade, quiero la esencia. Mi alma a estas alturas de la vida tiene prisa por descubrir la esencia. Con esta metáfora de las golosinas, me siento como aquel chico, como aquel niño que ganó un paquete de golosinas, las primeras se las comió corriendo y después dijo, caray, me quedan pocas, las quiero disfrutar. Y esto viene a colación por algo que hemos comentado aquí, valga la analogía. ¿Cuántas veces nosotros lo he dicho cuando hemos hablado de que nos invitan a una comida y dicen, ¿cómo te fue en la comida? Muy bien, mucho de comer. Sí, pero ¿qué comieron? ¿Era sabroso? ¿Era suficiente? No sé, pero había mucho de comer y mucho de beber. Cuidado con esto. Aquí lo está diciendo Andrade, hace esta metáfora y dice, como el niño que primero se desbocó comiendo mucho, después dijo, no, las quiero saborear las golosinas. Con la vida pasa lo mismo. Si usted ha llegado a una edad en que ya lo califican de adulto mayor, pero está usted pleno, consciente de su edad, está usted en la posibilidad de decir, voy a disfrutar las golosinas que la vida me da en estos años. Él dice, Andrade, quiero vivir al lado de gente humana, que sepa reír de sus errores, que no se envanezca con sus triunfos. ¿Qué quiere decir esto? Pues que tenemos ya la capacidad por sabiduría de reconocer con humor, jamás, y siempre lo he dicho, ríase de usted, ríase con sus amigos, no de sus amigos, con sus amigos, con sus familiares, pero nunca caiga en el escarnio, nunca caiga en destrozar a la gente con un humor ácido, destructivo. El humor debe ser ligero, compartido, que provoque la risa y mejor aún si provoca la sonrisa, nunca que provoque estas actitudes de risa burlona, de risa destructiva. El humor es una prueba de inteligencia, definitivamente, y es algo que usted va a calificar cuando usted tiene una expresión humorística, pero no destructiva, sino ingeniosa, con una fina ironía, una analogía delicada, y en eso el mexicano tiene una gracia especial. Si usted la comparte y quien lo escucha, con quien convive, lo percibe, está usted en una circunstancia de estar platicando con una persona inteligente. El humor de quien lo genera y de quien lo reconoce siempre será una prueba de inteligencia. Así que aproveche estos momentos, estas circunstancias. Él dice, vamos a buscar lo esencial, que es lo que hace que la vida valga la pena. ¿Qué es lo esencial en la vida y qué es a estas alturas de la vida? ¿Con qué se está usted enfrentando? Bueno, pues tenemos que reconocer los elementos que valoramos, que nos hacen importante. Y a estas alturas, recuerde usted, no es la solución aislarse, no es la solución quedarse solo, no es la solución pensar que no tengo nadie que me entienda ni nadie que yo quiera atender. Reconozca cuáles son los momentos en que usted quiere estar solo consigo mismo, platicar con usted, tener esos diálogos internos tan intensos, tan profundos y tan necesarios. Pero también recuerde que nunca debemos dejar de socializar con nuestra familia, con nuestros hijos, nuestros nietos, nuestros sobrinos, ni podemos dejar de socializar con nuestra gente, amigos, vecinos. Y por eso yo creo que es muy importante que usted reconozca qué está haciendo, qué está usted generando para buscar una nueva actividad ahora que ya no cría a los hijos, que ya no trabaja, que ya no tiene necesidad de estar haciendo, de pasarse media vida en la cocina, que ha aprendido a sistematizar las actividades que le requiere el hogar y que le queda tiempo. Recuerde, busque estas actividades que llenan el alma, y no me refiero al alma desde el punto de vista de la fe, sino desde el punto de vista de la emoción con que se vive la vida. La lectura, la música, el buen cine, yendo a las salas de cine o en su casa, el buen cine que nos hace reflexionar, la filosofía, ¿por qué no? Las amistades con trabajos comunes. Recuerde, hay amistades con las que puede uno armar cuartetas para jugar dominó. Hay grupos, me estaban platicando de un grupo interesante que estuvo hace poco en un programa que se llama Las Arañitas, señoras que se reúnen a aprender a bordar, a tejer, y que definitivamente, bueno, lo hacen. Ya entrevistaremos a quien dirige este grupo. Verá usted qué bonita actividad, porque lo decía Irene Vallejo en un libro hermosísimo que yo les recomiendo que lo lea. Se llama El infinito en un junco, y es el resumen de la cultura en un junco. Vamos alguna vez a hablar de este libro, porque allí él dice, entre la lectura, la escritura y las labores de del tejido, hay una analogía muy fuerte. Vamos a ir a un corte, pero nos vamos a ir a este corte con una canción. La canción se llama El tiempo vuelve, es un homenaje a Pablo Milanés, porque se inspira en su canción Años, que canta, es un homenaje a Pablo Milanés y a Mercedes Sosa, pero después hay un giro también. Se habla sobre este tiempo que ha pasado y que hoy nos hace llegar a una edad de adultos mayores. Escuchemos El tiempo vuelve, homenaje a Pablo Milanés y Mercedes Sosa.

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7: Son las 12:33.
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Pues aquí regresamos. Comentaba con Betty, nuestra productora, en este descanso, en este intervalo, esta selección de El Tiempo Vuelve, un homenaje a Pablo Milanés, a Mercedes Sosa, que interpreta la primera parte apoyada en la canción Años de Pablo Milanés. Y él nos dice, el tiempo pasa, nos vamos poniendo viejos, cambian las cosas, el amor ya no se refleja como ayer, siempre viene más la reflexión, la razón, la sabiduría. Vamos viendo las horas, cómo van muriendo, las viejas discusiones que se van perdiendo entre las razones. Porque es cierto, cuando ya tenemos más edad, tenemos más capacidad para reflexionar, para sustentar una razón, para simplemente decir sí o decir no, pero porque detrás nos carga una gran sabiduría acumulada. Y eso es lo interesante. Ya no tenemos la piel tan ligera para explotar a la primera, tenemos la exigencia o la impaciencia, pero más bien de la exigencia. Hay una parte donde dice, a todo dices que sí, a nada digo que no, para poder construir la terrible armonía que pone viejos los corazones. Y después de que viene esta parte de la canción Años de Pablo Milanés, hay una reinvención, usted lo habrá notado. Cambia la voz, cambia el ritmo, cambia la orquestación. El ritmo más o menos se conserva y la melodía juega y reinventa la letra de Pablo Milanés y dice, el tiempo vuelve. Es decir, frente a tu propuesta de que el tiempo pasa y nos vamos poniendo viejos, dice, el tiempo vuelve, nos vamos haciendo niños. Y es que también es algo muy familiar que se dice, los abuelos ya son como niños, juegan con los niños. Claro, ya ellos educaron a los hijos, entonces empiezan a entender mejor, a consentir a los nietos. Y así lo dicen, para educar a los padres, y yo ya lo fui, para querer están los nietos y ahora soy el abuelo. Y juegan con los niños, se tiran al suelo con ellos, hacen la casita, juegan a las escondidas. Entonces, esta recreación tan interesante que hace, y le confieso, trato de ver quién hizo este reacomodo de la canción de Pablo Milanés con la versión propia, pero no la he encontrado. En cuanto la tenga, se la compartiré. Pero usted lo puede encontrar en YouTube como El Tiempo Vuelve, homenaje a Pablo Milanés y Mercedes Sosa. Y es muy bonito cuando dice El Tiempo Vuelve. Nos vamos haciendo niños nuevamente, buscamos cariño y queremos comprensión. ¿Cuántos adultos mayores efectivamente quieren un poco de cariño, un poco de comprensión? Es decir, este programa es para hablar de vejez, ancianidad, pero también para hablar de la familia y de la vida. Cultive usted con sus ancianos lo que espera que le compartan cuando usted llegue a esa edad. Esto definitivamente es fundamental y tiene usted que hacerlo con gracia, con cariño. Esto es fundamental. Y aquí traigo una serie de recomendaciones que también encontré y que quiero compartir con usted. Dice, ¿cuáles son algunas de los hábitos adoptar? Ya no nos sintamos jóvenes en el sentido físico. Ya con la edad tenemos menos agilidad, tenemos más limitaciones en los movimientos físicos, pero esto no quiere decir que nos detenga. Tenemos simplemente que ejercer aquellas actividades, aquellos ejercicios, aquellas movilidades que nos puedan permitir mantener o recuperar la masa muscular. Tenemos que aprender a caminar de diferente manera para evitar las caídas que son muy peligrosas a nuestra edad. Y vale la pena que lo considere. Hay muchas actividades ahora que si usted no quiere ir al gimnasio, porque además muchos no lo recomiendan a la edad nuestra, sí se puede hacer en casa o buscar otro tipo de actividades. Yo ya le decía que aquí en la Fundación Hidalguense tenemos la oferta de Tai Chi para adultos. Es una técnica ancestral china, oriental, que además a los adultos les da mucha más ligereza, movilidad y definitivamente ayuda para recuperar la elasticidad del cuerpo,
la resistencia a las enfermedades, la movilidad y sobre todo a andar. Déjese ya de zapatos elegantes pero atormentadores, use zapatos cómodos. Afortunadamente, y eso yo lo veo con mucha gratitud, afortunadamente hoy estamos imponiendo los tenis como el zapato cotidiano, hasta en reuniones formales o semiformales. Yo voy a comentar aquí algo que me parece interesante. En una ocasión, la actual secretaria de contra la corrupción era secretaria de Economía y fue a la India a una reunión internacional. Y la criticaron, bueno, acerbamente, porque salió con sus zapatos Crocs, estos de pantufla, que son comodísimos definitivamente, y la criticaron. Y bueno, la señora había viajado más de 24 horas en aviones de aviones para la India, y usted sabe, cuando se viaja por mucho tiempo en autobús o en avión, con los cambios de altitud, subir, bajar, ir de una tierra alta como es la Ciudad de México a una tierra más baja como esta a la que fue, entonces las piernas hinchadas, etcétera, estar en momentos de ponerse zapatos de tacón alto. Lo que ella necesitaba tener lúcido en ese momento era el intelecto, la formación profesional y los niveles de discusión que iba a mantener. Y eso lo demostró. Entonces, atienda usted a su salud. ¿Qué es lo que pedimos? Bueno, trate de dormir temprano. Muchos a esta edad tienen ya problemas de sueño, deben procurar recuperar un sueño entre 7 y 9 horas. Mucha gente dice, no, con la edad ya nada más basta con dormir 5 horas. No es verdad. El sueño es lo que mejor repone a la gente y usted no lo deje de considerar, entre 5 y 7 horas. ¿Por qué razones? Aún no lo sé, lo voy a averiguar. Pero ¿por qué razones entre 3 y 5 hay mucha gente adulta mayor? Muchos ancianos que se despiertan y se desesperan porque no saben qué hacer, no quieren despertarse, no saben qué, si la televisión, que sería el principal error, si revisar sus redes en televisión. ¿Por qué? Porque la luz azul de estos aparatos electrónicos nos lleva a perder la ilusión del sueño. Así que recuerde, una de las tantas recomendaciones es dormir temprano. Vamos a ir a otro corte promocional y en esta ocasión vamos a escuchar otra canción que seleccionamos para usted, Los pájaros perdidos, interpretada por Susana Rinaldi. ¿Sí? Susana Rinaldi Susana Rinaldi es una cantante argentina que se reconoció en la nueva forma de y definitivamente compartió cosas maravillosas con nosotros. Bueno, ahorita más en lo que podemos hacer la conexión con Los pájaros perdidos. Ahí Susana Rinaldi, escúchela, también hace alusión a los tiempos que llegan, pero ¿qué es lo que se queda en los recuerdos de quien vive? Vamos a nuestro corte con Los pájaros perdidos, interpretado por Susana Rinaldi, composición de Astor Piazzolla.

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4: Trabajar con evitar la culpa, créeme que es indispensable, sobre todo ahorita, para que tú tengas un éxito dentro de este plan de, pues, de alimentación y de tus objetivos que tú tengas. ¿Por qué? Porque como ya lo mencioné antes, esto tiene que ser sostenible. Entonces, si yo te pongo algo, qué prohibición y qué cero esto y cero el otro, ok, lo vas a aguantar, pero por un rato. Entonces, más sin en cambio, si te digo, ah, ok, puedes hacerlo, pero de esta manera la cosa cambia, ¿estás de acuerdo? Quiero que entiendan que no se trata de comer perfecto, porque si no, eso te lleva a la culpa. Obviamente, de por sí no somos perfectos, entonces pues en la alimentación saludable no todo es blanco, no todo es negro. Hay que buscar el equilibrio, en medio de eso el equilibrio. ¿Para qué? Porque se trata de que tú aprendas a comer mejor y obviamente a mejorar tu estado de salud.
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5: Es la 1:03.
6: Temperatura 25 grados centígrados.
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8: Bienvenidas, bienvenidos amigos de Interlocución, mi nombre es Fidel García Cuevas. En estos momentos nos enlazamos al Sistema Universitario de Medios Autónomos, a nuestras 6 emisoras hermanas en todo el estado. Le enviamos un cordial saludo a usted que nos sintoniza día a día, gracias a todas y todos que hacen posible replicar este programa. Hoy vamos a abordar un tema de mucha importancia para nuestro planeta, la importancia de las abejas para el equilibrio de nuestros ecosistemas. Tendremos en este programa la participación de dos organizaciones que trabajan para el mismo fin, el equilibrio del medio ambiente. En este primer bloque vamos a darle la bienvenida a Bernabé López Camargo, integrante de CIMAVI, Asociación de Apicultores de Zimapán. ¿Cómo estás? Es un gusto saludarte.
9: Agradecer el espacio, un cordial saludo a todos los que nos escuchan.
8: Siempre es un gusto platicar con ustedes, justamente para nuestra audiencia que nos sintoniza, que nos platiques brevemente sobre la organización de ustedes. Me gustaría que podrías presentar a la asociación cuáles son los principales objetivos que persiguen y justamente cuántos apicultores forman parte de esta asociación.
9: Claro que sí, comentar de que la asociación inició como, primero que nada, pues como un grupo organizado, un grupo informal, que tenían el mismo fin, el mismo objetivo, que es el cuidado de las abejas. Hubo oportunidad de que por parte de las instancias se regularizara este grupo y se conformara lo que es la Asociación Ganadera Local Especializada de Apicultores. Digo, sabemos que hay asociaciones de ovinos, de caprinos, de otras especies, pero en esta ocasión pues hablamos de las abejas. Lo conforman 14 integrantes, y hombres y mujeres, y principalmente, bueno, hay más mujeres. Comentar que el fin que tienen ellos pues es sin fines de lucro, busca preservar, cuidar. Y bueno, entre muchas de las actividades pues está el rescate de las abejas, está en apoyar a los nuevos integrantes o a los nuevos o a toda la población que desee incursionar en el tema apícola o en el tema del cuidado de las abejas. Yo creo que ese es uno de los principales objetivos del grupo, que es preservar la actividad y seguir adelante con este tema sobre el cuidado.
8: Vamos a hacer una breve reflexión en relación a las abejas y su importancia. Bernabé, preguntarte por qué es tan importante las abejas y justamente cuál es el papel que desempeñan también en la polinización de los cultivos, pero ayuda también a las plantas silvestres.
10: Muchos de los estudios que actualmente, estudios científicos actuales, nos marcan o nos enseñan que los polinizadores, los insectos, están en peligro de extinción. Y uno de los que también están muy afectados pues es la abeja melífera o en realidad son todos los polinizadores por muchas circunstancias, el uso de agrotóxicos, el agua contaminada, la basura, todo esto va haciendo que las abejas se reduzcan en población. Entonces, se tiene considerado que la abeja, desde siempre, nos ha ayudado a la polinización del campo, de los cultivos. Y el no tener polinizadores, se reduce la cantidad de alimentos. Y esto genera, que tengamos un desequilibrio ecológico o problemas, más que nada de alimentación. Entonces, se dice que más del 80% de los alimentos que consumimos los humanos o los animales tienen que ver con una parte de polinización de los insectos, y al reducirse estos, estamos, digamos que, poniendo en riesgo también nuestra propia integridad, subsistencia. Y por eso es de que se comenta y se pide a la población que hagamos conciencia sobre la importancia de las abejas en nuestra vida y que busquemos algunas estrategias, a lo mejor plantando, cuidando el agua, plantando algunos unas plantas polinizadoras, o precisamente apoyarse de los apicultores, que ellos bien pueden contribuir a ayudar para el cuidado de esto, o que cada día haya personas más interesadas en que estos insectos proliferen. En este caso,
8: justamente hay un reto entonces y una amenaza, si es que cuáles son en este caso también los principales desafíos que actualmente enfrentan los apicultores y ustedes que dan seguimiento más que nada en este caso a los apicultores de Simapam. ¿Cuáles son esos principales retos que enfrentan ellos y cómo también pudiera afectar también las pesticidas y los cambios de uso de suelo en las abejas? No sé si nos pudieras hablar un poco relacionado a esto.
10: Bueno, aquí en la región tenemos varios factores que nos pueden afectar. Una de ellas es en las condiciones climatológicas. Estamos en una zona semiárida y sabemos que en los últimos años la ausencia de lluvias ha afectado que haya más flores. Esa es una y luego digo los calores extremos. Tenemos un poquito de todo. Cuando se propaga también o se prolonga más bien la lluvia, a lo mejor por semanas, las abejas también sufren porque dejan de pecorear o dejan de salir al campo para recolectar polen, néctar o la miel. Entonces, esos factores climatológicos es uno de los principales que afecta. Por eso es que el apicultor debe de especializarse un poquito más para poder ayudar a sus abejas para que subsistan en estas condiciones áridas en las que nos encontramos. Tenemos otros factores como, por ejemplo, la urbanización. Llega a territorios o llega a lugares donde las abejas a lo mejor podían en un momento pecorear sin que hubiera casas o caminos cerca. Y como sabemos que la propia ley, la ley apícola, nos marca que las abejas o los apiarios deben de estar por lo menos a 200 metros de casas y caminos para evitar cualquier accidente. Entonces, el hecho de que la urbanización crezca, cada día hay menos lugares apropiados para que estas abejas puedan estar sin la amenaza a veces, porque sabemos que una de las principales amenazas somos nosotros mismos, que pudiéramos a lo mejor fumigarlas, matarlas. Y digo, este es otro factor, la urbanización, y Y bueno, otro factor pudiera ser pues la falta de cuidado o desconocimiento para cuidar a nuestras abejas, más que nada, pero estamos trabajando en ello. Yo creo que es muy, muy interesante, muy importante los esfuerzos que se están haciendo, inclusive por el gobierno local, los apicultores, y creo que entre todos estamos sumando esfuerzos. Precisamente, inclusive nos acercamos a las escuelas también para poder inducir a los niños en la importancia de estos insectos, de estas abejas.
8: Sí, amplíanos un poco más la información de no solamente es producir también, digamos, productos derivados de la miel, sino que llevar esta conciencia en diferentes espacios, una de esas las escuelas, a los niños, pero también ahora sí que las autoridades educativas, a los maestros. ¿Cómo ha sido recibido, digamos, este tipo de capacitaciones en estas instituciones y en otras?
10: En los últimos años nos dimos a la tarea de acudir a las diferentes escuelas. Inclusive está abierta la oportunidad de que si los directivos o los maestros deciden darle alguna plática a los niños o que quieran saber un poquito sobre estos temas, nosotros estamos abiertos en apoyar en estos temas. Por decir, hace como 15 días acudimos aquí a la escuela Alfonso Cravioto. En la tarde nos invitaron ahí para dar una plática. Fue una plática práctica. Llevamos el equipo de protección, llevamos las cajas, llevamos un exhibidor de abejas para que reconozcan ahí quienes habitan en la colmena. Y los niños pues degustaron la miel, gomitas y todos estos subproductos que hacemos. Pero aquí lo interesante es de que los niños muestran el mucho interés por las abejas, inclusive hemos visto que a veces estos trabajos no quedan nada más en una sola plática, sino que los propios niños o los maestros en conjunto con los papás se adentran inclusive en actividades enfocadas al cuidado de las abejas. Y esto nos ha permitido que haya más conciencia, porque desde los niños empezamos hacerles saber que las abejas son una parte importante en nuestras vidas y ayudar entre todos. Yo creo que podemos sumar y de todas estas pláticas sí nos gustaría que a lo mejor en algún momento algún niño de 100 personas, a lo mejor por lo menos un niño le interesara este tema. Necesitamos el relevo generacional y eso es lo importante también que requerimos, y una población preparada o más informada creo que nos puede ayudar para que cada día sepamos más qué hacer en estos temas enfocados a estos polinizadores o inclusive con el tema de las abejas, que luego llegan a nuestros hogares, llegan a lugares que a lo mejor pudieran ser un foco a lo mejor de riesgo para la población o los niños. Comentar también que hace un par de semanas fuimos a una escuela secundaria de aquí de Zimapán y retiramos también unas abejas que habían llegado ahí a las instalaciones. Entonces estamos abiertos para poder de los conocimientos que se tienen, pues echar mano y poder apoyar a la población en lo que nosotros podamos y en conjunto, y queremos que también la población esté informada y que entre todos podamos hacer una mejor labor para el cuidado. Comentar que se han sumado varias instancias: está el gobierno municipal, está la CONAM, y CAT inclusive también nos ha apoyado con estos temas. Entonces la Secretaría de Agricultura, entre todos creo que hemos podido hacer un equipo de trabajo y salir adelante en este tema.
8: Interesante todas estas acciones que Simaví pues lleva a cabo también para la conciencia ambiental, desde la reproducción de las abejas y la participación de estos justamente seres en nuestro ecosistema. Agradecemos muchísimo por tu tiempo y los conocimientos de Bernabé López, que pues él da seguimiento con Simaví y también participa activamente. Una última recomendación para nuestra audiencia, Bernabé: ¿qué plantas recomiendas justamente sembrar en nuestros carros? jardines o espacios para nuestro público que nos está sintonizando y favorecer también así a las abejitas?
10: Sí, como sabemos que hay varias plantitas que nos pudieran favorecer. Aquí todo depende también de la... como estamos en condiciones áridas, entonces la lavanda ha contribuido muy bien a que, como es una florecita que se adapta muy bien, inclusive puede ser el romero, también se adapta. En general considero que a veces lo que queremos nosotros es que en lugar de introducir nuevos cultivos, mejor tratemos de cuidar lo que ya tenemos. Por ejemplo, si tenemos un mezquite, que es una muy buena fuente de néctar o que se cosecha una excelente miel, que es la miel de mezquite, cuidar a nuestros mezquites, cuidar a nuestros huizaches, a todos los cactus, todos los arbustos que tenemos, creo que nos puede ayudar bastante, porque hemos visto que cada día a lo mejor tenemos menos número de... pues de árboles, porque como los tenemos que tirar por construcciones, etcétera, pero sí tratar de que si tiramos alguno, pues tratar de plantar más. Como son plantas que están adaptadas a las condiciones de Zimapán, pues creo que nos puede ayudar bastante el seguir cuidando lo que tenemos. Dirían por ahí, es mejor cuidar lo que tenemos que a lo mejor plantar un nuevo árbol, ¿no? Entonces, pues sí, recomendar esa parte de que cuidemos lo que aún nos queda. Y hay mucha, en el cerro hay muchas plantitas también que contribuyen a la polinización. Recomendaría mucho mejor también evitar los incendios, quemas de basura, para evitar que estas plantas o arbustos pues se afecten, porque sí es algo muy triste cuando nuestros bosques o la vegetación que tenemos pues se ve afectada por estas condiciones o por estos factores de incendios.
8: Agradecerte mucho por tu tiempo y los conocimientos, Bernabé López. Amigas y amigos de Interlocución, vamos a una pausa promocional. Regresamos con todos ustedes. Estamos en este programa Interlocución. Regresamos en un momentito más.
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0: Es la 1:19.
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2: Estamos de regreso en este programa de interlocución, sin antes agradecer a nuestro auditorio por su preferencia y la sensibilidad de escuchar estos temas de suma importancia en estos tiempos de crisis ambientales. En estos momentos vamos a darle la bienvenida a otra organización de productores que también trabajan con la reproducción de las abejas. Vamos a escuchar a Hugo Bernal de Abejedario, como también parte de un vínculo con otras organizaciones que trabajan para el beneficio del medio ambiente. Vamos a escuchar cómo trabajan con las abejas para mitigar los impactos medioambientales.
3: Hola, soy Hugo Bernal, soy de Abejedario. Nos dedicamos a trabajar con abejitas, abejas Apis mellifera y abejas nativas. Estas abejas nosotros las trabajamos y las instalamos en empresas, ¿okay? Donde precisamente para mitigar los impactos medioambientales, por esos pequeños eslabones que son las abejas, son ecologías invisibles que se les llaman. Entonces estas ecologías van impactando o van ayudando a la fijación de la vegetación en los ecosistemas. ¿Cómo lo hacen? Por medio de la polinización, ya que si bien sabemos que las plantas no tienen una reproducción sexual, su reproducción es asexual, necesita de los polinizadores en esta especificidad con las abejas para que igualmente polinicen las semillas, y las semillas al caer en la tierra igualmente prende la vegetación. Pero no nada más es eso, sino que también es conocer el entorno, conocer los suelos, conocer qué tipos de vegetaciones podemos ayudar a fijar en los ecosistemas. ¿Y por qué en las empresas? Porque en las empresas, si bien son empresas o son lugares o son lotes que están completamente de esquina a esquina, están con concreto o ya están ocupados, pero también hay algunas empresas que tienen áreas verdes, o alrededor de las empresas también hay áreas verdes. Entonces lo que hacemos es instalar las colmenas en las empresas, en un área verde, les damos una explicación, les damos unas pláticas de cómo es el cuidado, qué de precauciones debemos de tener con las abejas, para que igualmente ellas puedan hacer su trabajo. Y así cada que llegamos a una empresa decimos que siempre van a llegar nuevos colaboradores. Entonces la gente misma se impacta y dice, oh, ¿qué va a pasar aquí? No, son colaboradores que trabajan al medio ambiente, tratando de revertir los impactos medioambientales que las empresas han tenido en su historia, ¿ok? Sabemos que bien las abejas no por sí solas van a hacerlo, no van a restaurar este impacto medioambiental, pero sí vamos a lograr tener conciencia, ¿ok? Y vamos a ayudar a estas abejas a darles un lugar para que igualmente ellas puedan trabajar desde este lugar, polinizando para crear una reforestación, ¿no? Adelante. Sabemos que la misma naturaleza tarda años en reforestarse nuevamente, en regenerarse, sí, pero también hay que ayudarle un poquito, ¿no? Tomar conciencia principalmente.
2: Y lo vemos, ¿no? Como realmente a veces estos espacios naturales se están invadiendo de a veces habitaciones, de empresas, todo eso.
3: Tienes razón en esta parte de cuando hay una colonización nueva alrededor de un pueblo, alrededor de una ciudad, porque precisamente empresas, pues por expansión urbana, van deforestando, ¿ok? Y que van haciendo que las ecologías o los animales se vayan desplazando. Mientras vamos desplazando, vamos minimizando sus territorios, ¿ok? Tanto de abejas, como de aves, como de reptiles, como de cacomistles, como de mamíferos, como etcétera, ¿no? Muchos impactos de este tipo. Pero lo importante es que tengamos conciencia de qué podemos hacer, porque precisamente hay mucha controversia, ¿no? Hay veces que las personas cuidan más de perritos y gatitos que de los mismos animales que están, que nos benefician a todos, exactamente en un entorno rural, ¿no? Porque cada especie tiene una función, ¿ok? Y si nosotros, por ejemplo, creemos que el rescatar a perritos y gatitos nos va a ayudar porque somos de buen corazón, no. Al contrario, los mismos animales, los perros y los gatos, van desplazando a las especies porque también se los van comiendo. Entonces, son impactos que igualmente la gente no logramos comprender todavía, ¿no? Tenemos que tener una racionalización y tenemos que tener un pensamiento y tolerancia para que igualmente estos animalitos no se expandan más, ¿no? Y también cuidar de los espacios y de los animales que viven en el entorno de campo, ¿no? Esa es una. Y dos, nosotros empezamos aquí con Pacha Verde aproximadamente hace 3 años, por ahí del, 2023, más o menos. Y ¿qué hicimos con Pacha Verde? Nosotros al crecer como empejedario teníamos un ecosistema que lo saturamos de abejas. Entonces nosotros al momento de que nos hicimos de abejas, dijimos, bueno, de cierta forma íbamos a vender la miel de las abejas. Dijimos, bueno, la matemática sí nos los dijo, tantas abejas, tanta miel, tanto dinero. Después de que instalamos nuestras abejas, tuvimos 60 colmenas en un espacio y solamente recuperamos una cubeta de miel al año, nada más, de 60 colmenas. Obviamente teníamos que aprender, tuvimos errores muy fuertes, tuvimos errores de inversión también muy fuertes, pero poco a poco nos fuimos dando cuenta de que el impacto medioambiental que nosotros teníamos es haber saturado ese espacio. Ok, entonces saturamos de 60 colmenas nuestro espacio, hicimos que ellas mismas compitieran por su alimento y también compitieran con los polinizadores que estaban en ese entorno por el alimento y desplazaban a esos polinizadores, ¿no? Entonces, ¿qué pasó? Nos dimos cuenta y lo que hicimos fue desabejarnos. ¿Cómo fue que nos desabejamos? Precisamente con estas cooperativas, con amistades como Pacha Verde, fue como logramos decir, oye, en tu espacio pues tienes la producción del nopal, la producción de la tuna, la producción del choconostle y necesitas abejas para que te polinicen. Entonces, de esas 60 colmenas trajimos un 5% para acá. Entonces trajimos 4 o 5 colmenas. Entonces aquí les dimos nosotros la capacitación. ¿Okay? Y a partir de ese momento ellas han estado preguntando, nosotros les hemos estado capacitando y ya tienen 3 años produciendo miel. Miel que le nombramos miel choconostle. Entonces esta miel precisamente es de la vegetación que vemos aquí, que es de vegetación de opuntias principalmente, y es una miel muy sabrosa porque es una miel tipo mantequilla. Entonces es así como le dimos vuelta a la apicultura, no nada más saturarnos y estar produciendo tanta miel en un lugar porque las abejas van a competir. Entonces lo que hicimos fue hacer varios apiarios pequeños. Uno lo tenemos aquí, otros en Tlaxcala, otros en Oaxaca, otros en Puebla, otros de mismo Pachuca, y así es como hemos estado logrando mejorar esos pequeños ecosistemas con pocas colmenas.
2: Es buscar un equilibrio más que nada.
3: Exacto, es buscar un equilibrio, tienes razón.
2: ¿Algún mensaje breve, ahora sí que para terminar, a nuestra audiencia, a las personas que todavía tienen estos espacios en el campo, tienen terreno suficiente, lejos de tal vez, pues no podemos decir no construir, ¿no? Porque a veces es inevitable, pero sí esta manera responsable, también consciente de por más pequeño o por más grande que sea una abejita, un gusanito o algo, es parte del equilibrio.
3: Exacto, todo tiene un ciclo y todo tiene una importancia en los ecosistemas, todo, desde el hongo, mejorando los suelos, desde las lombrices, todos los insectos y todos los bichos que viven en el estiércol, haciendo suelo, que haya fijación de nitrógeno, que haya aireación de la tierra, las semillas que sean polinizadas para que igualmente cuando caigan, crezcan los árboles, crezcan las floraciones, etcétera, todo tiene un impacto. Los dispersadores de semillas también, ¿no? Los cacomixles, las aves, algunos roedores, muchos animalitos que tienen funciones específicas, incluyendo abejas, murciélagos, colibríes, avispas, abejas nativas no las conocemos y nadie habla de ellas.
2: Bueno, pues es interesante lo que dicen nuestros invitados del día de hoy y conocer también los tipos de abejas nativas que hay en México, ¿verdad? Podemos mencionar para ir terminando este programa de interlocución algunas de ellas que actualmente habitan en nuestro territorio nacional, como son las abejas. Las abejas meliponas son abejas altamente sociales que reproducen miel muy apreciada por las propiedades medicinales y alimenticias. Pues hay otro tipo de abejas que se llaman Melipona Beichain, que es la más emblemática. Históricamente las culturas mayas la han criado de manera tradicional. También se encuentra justamente otro tipo de abejas mexicanas, Tetrangonisca angustitula, muy conocido en sureste de México por su miel. También habita en colonias pequeñas y es muy dócil. Se encuentra otro tipo de abejas, abejorro mesoamericano, clave para polinizar también cultivos como jitomate de invernadero, y también en las abejas solitarias que representan el 90% de las especies en México. Comentarles finalmente, México alberga más de 2000 especies de abejas nativas, a diferencia de las abejas meliferas europeas, muchas son solitarias y no producen la miel. Parte de la información para ustedes, amigas y amigos, Estamos terminando este programa de interlocución. Agradecemos a la organización CIMAVI y a Vegedario por compartirnos brevemente de su experiencia y también aportaciones en estas áreas. Y a usted también que nos sintoniza en este programa, agradecemos a nuestros invitados, recordarles también nuestro auditorio que este programa es un esfuerzo de Suma Radio que es retransmitida. Y agradecemos a cada uno de nuestros compañeros, compañeras. Gracias, amigos de interlocución. Nos escuchamos hasta la próxima. Mi nombre es Fidel García Cuevas. Que tenga un excelente día.
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7: Es la 1:32.

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2: Es la 1:48.

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3: El etiquetado fue un boom, pero para bien y para mal. ¿Por qué? Porque si tú vas al súper, la mayoría, un 80% de cosas, trae sellos. Y trae más de 2 sellos. ¿Yo qué es lo que hago en consulta? Para empezar, yo ya les doy todo un documento donde les explico todo esto, ¿no? Pero en sí, de manera general, ¿yo qué te puedo decir a la audiencia que nos esté escuchando? Número uno, no vamos a satanizar todo. ¿Por qué? Porque los sellos los tomaron por 100 gramos de producto. Es decir, si tú de eso yo te indico 20 gramos de ese producto, pues evidentemente no va a ser malo. Ajá. Están los sellos o tiene 2 o 3 sellos, pero porque es por 100 gramos, si te comieras 100 gramos de ese producto. Ese es número uno, hay que justamente eso, que tienes que identificar que es por 100 gramos. Otra cosa que yo les quiero enseñar a la audiencia, chécate tu envase, lo que tú quieras identificar, la bolsa de algo, y verifica los ingredientes. Yo ahí que siempre les digo a mis pacientes, los primeros 3 ingredientes de ese producto es lo que más contiene. De ese producto. Entonces, por ejemplo, en una crema de cacahuate, si el primer ingrediente no es cacahuate, tache ese producto.

0: cacahuato no es bueno. Ajá, porque una crema de cacahuate tiene que tener prácticamente puro cacahuate. Entonces, chécate esos ingredientes, los primeros tres. Si ya de esos, dentro de esos primeros tres vienen nombres raros que tú ni entiendes, ese producto no es bueno. Esa es una de las cosas importantes en esta parte de los sellos. Y obviamente checar pues que no te comas más de 100 gramos si llega a tener dos o tres sellos. Y otra cosa que yo les puedo decir, checa los azúcares añadidos. Hay una tablita que es la tabla nutricional y ahí tienes que buscar en hidratos de carbono, se desglosan azúcares, azúcares simples, azúcares añadidos. Ahí de preferencia deben de tener, si es un producto que constantemente consumes, debe de tener cero de azúcares añadidos. O sea, dice azúcares añadidos y enseguida viene un numerito. Ahí tiene que tener cero. Si lo consumes ocasional, ok, bueno, ya puede tener hasta 5 gramos.
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1: Son las 2:04.
4: Temperatura 25 grados centígrados.
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0: Hola, ¿qué tal? Muy buenas tardes. Sean bienvenidas y bienvenidos a una emisión más de este espacio informativo de Suma Noticias Radio, el cual transmitimos completamente en vivo desde las cabinas universitarias de Suma Radio Huejutla, ubicadas en la colonia Parque de Poblamiento, al interior de la Escuela Superior de Huejutla de la Universidad Autónoma del Estado de Hidalgo. Al micrófono les saluda con mucho gusto Carla Tobar. Y los estaré acompañando en esta tarde ya de martes 23 de junio. Prácticamente, pues ya estamos en este segundo día de esta penúltima semana del sexto mes del año 2026. Y bueno, pues hoy es un día pues un tanto nublado, un día después de estos días calurosos, bochornosos, soleados, despejados, pues ahora está nublado un tanto también con temperaturas elevadas, pero también hace un momento pues un poco de lluvia que también comenzaba a refrescar esta tarde ya de martes. Y bueno, pues así que hay que programar todas las actividades que usted tenga en consideración y también pues salir siempre preparado de casa ante cualquier eventualidad que se pueda presentar en esta tarde. También para compartirle que hoy 23 de junio, pues también le comentamos, si usted de casualidad no sabía, pues hoy se conmemora el Día Olímpico, día que se conmemora desde 1894, cuando se fundó el Comité Olímpico Internacional, y que bueno, pues también ha dado muchas alegrías, principalmente a nuestro país, cada 23 de junio, el cual pues se impuso desde 1948, se conmemora el nacimiento de los Juegos Olímpicos modernos, recordando aquel día histórico de 1894 en París, cuando se fundó oficialmente el Comité Olímpico Internacional, y bueno, comenzó una nueva era para el deporte mundial. Recordar que bueno, los Juegos Olímpicos se celebran cada 4 años, justo en el 2024 la sede fue París, ahora para el 2028 serán Los Ángeles, y bueno, pues este evento internacional también representa la unión, el esfuerzo, la disciplina y sobre todo la capacidad del deporte para conectar a millones de personas alrededor del mundo. Recordar que también México, aunque en diferentes ediciones pues ha destacado en los Juegos Olímpicos, son pocas medallas las que ha ganado, pero siempre son medallas históricas como aquella de Londres 2012, donde el fútbol logró la medalla de oro, donde se impuso ante Brasil, y bueno, fue una medalla histórica también, donde se logró más medallas en aquella edición, y bueno, pues también hay grandes alegrías que ha aportado la delegación mexicana en los Juegos Olímpicos, y bueno, pues hoy celebramos el Día Olímpico. Cada 23 de junio, pues se conmemora esta gran fecha en el deporte internacional. Y bueno, pues le compartimos este dato, si usted no sabía, pues hay que conmemorar cada 23 de junio el Día Olímpico. Y bien, antes de comenzar con toda la jornada informativa que tenemos preparada para usted en este día, quiero aprovechar el momento para saludar y también para agradecer el apoyo de todo el equipo que conforma esta estación universitaria y quienes hacen posible que esta señal llegue hasta donde ustedes se encuentran. En el área de operación y de controles está mi compañero Rodrigo Santiago, quien se encuentra del otro lado de la cabina. También saludamos a nuestra compañera Alia Fayad, encargada de los procesos administrativos de esta estación. También saludamos a mi compañero Amado Hernández, encargado de la supervisión de la señal. Por supuesto, también saludamos a Emanuel Hernández, encargado del área de mantenimiento de esta estación. Al igual que saludamos a la directora de Suma Radio Huejutla, Natalia Martínez. Pero claro que el saludo más importante siempre será hacia usted, hacia nuestra audiencia que forma parte de nuestro auditorio, de nuestros radioescuchas y que nos acompañan en la sintonía de la frecuencia universitaria desde la comodidad de su casa, también en el lugar de su trabajo, incluso mientras se trasladen a algún punto de esta ciudad para continuar con alguna actividad, o también si se traslada hacia alguna comunidad, localidad perteneciente a esta cabecera municipal, o incluso hacia algún municipio de la Huasteca y de la Sierra Alta Hidalguense, donde también llega la señal universitaria. Así que gracias por su sintonía. Y bien, comenzamos con la jornada informativa, y esto es el estado del tiempo.
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0: Y bien, comenzamos con el pronóstico del estado del tiempo para esta tarde ya de martes 23 de junio. Comenzamos a la hora que usted nos está sintonizando, entre las 2 de la tarde y también a las 3. La temperatura máxima será de 29 grados con una sensación térmica de 34. Esto a la sombra, los 29 grados, el cielo estará nublado, completamente nublado, y aumentando las probabilidades de lluvia, esto al 50% de lluvias y chubascos, además de tormentas eléctricas en varios puntos de la región. Para las 6 de la tarde, la temperatura ya estará bajando a los 27 grados con una sensación térmica de 30. El cielo continuará nublado y las probabilidades de lluvia continuarán al 50%, lluvias, chubascos y tormentas eléctricas. Así que hay que tener mucho cuidado, principalmente por esta última, por las tormentas eléctricas que estarán presentes también en varios lugares de la región. Para las 9 de la noche, la temperatura bajará a los 25 grados con una sensación térmica de 27. El cielo mayormente nublado y lo que también estará bajando serán las probabilidades de lluvia o lloviznas ligeras dispersas al 30%. Finalmente, entre las 10 y las 12 de la medianoche, se va a registrar la temperatura mínima y esta bajará a los 23 grados con una misma sensación térmica. El cielo estará mayormente nublado y con 40% de probabilidad de lluvia o lloviznas ligeras dispersas. Aquí también lo más relevante en cuanto al pronóstico del estado del tiempo para la ciudad de Huejutla son que desde este momento pues ya se están presentando las lluvias muy ligeras, sí, pero bueno, pues hay que salir preparados de casa con el paraguas, con la sombrilla, por si va a realizar alguna actividad fuera de casa, incluso también utilizar el impermeable ya para más tarde. Las lluvias que se estarán pronosticando ya será al 50%. Recordar que en general se pronostica el 70% de lluvias para este martes aquí en la ciudad de Huejutla, temperaturas sí también altas, sin embargo, pues bueno, también hay que mantenerse muy bien hidratado y con las lluvias, bueno, pues también esperemos que refresque un tanto por la tarde, noche y que no se sienta tanto ese calor y ese bochorno. En cuanto al pronóstico a nivel nacional y estatal para este día, un canal de baja presión en el norte del territorio nacional, además de una inestabilidad atmosférica y el ingreso de humedad del Océano Pacífico y del Golfo de México, ocasionarán chubascos y lluvias fuertes con descargas eléctricas y posible caída de granizo en estados del norte y occidente del país, pronosticándose lluvias puntuales muy fuertes en zonas de los estados de Jalisco, Colima y Michoacán. En Hidalgo, por supuesto que también las lluvias estarán presentes, principalmente chubascos. Esto más cerca a la capital hidalguense, en la ciudad de Pachuca y también en los municipios cercanos al área metropolitana. Así que bueno, pues este es el pronóstico del estado del tiempo, tanto a nivel regional, nacional y estatal. Y por supuesto, estar siempre informados a través de los canales oficiales. Tras escuchar esta información, es momento de hacer una breve pausa de este espacio informativo, pero sigue en sintonía de la frecuencia universitaria.
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de desarrollo personal y comunitario. También aunado a esta información, pues también se llevó a cabo algunas activaciones físicas y actividades lúdicas, donde pues se reafirmó también que el respeto y el cuidado hacia los adultos mayores pues es tarea de todas y de todos. Así que enhorabuena también por estas estrategias que está implementando el IMSS Bienestar justo aquí en esta colonia Parque de Poblamiento, para hacer conciencia y que forman parte también de este Día Mundial de la Concientización sobre el Abuso y el Maltrato a las Personas Mayores.

Y bien, en más información de carácter local y regional, le compartimos que habitantes de aquí, de Huejutla, interpusieron una queja ante la dirección de la Clínica 21 del IMSS, ubicada en la colonia La Lomita, luego de percatarse de que un empleado presuntamente estaba vendiendo medicamentos controlados fuera del centro médico. La denuncia fue dada a conocer por el poblador del barrio Xocuitzintla, perteneciente a la comunidad de Chililico, José Luis Hernández, quien agregó que también se detectó la desaparición de fármacos dentro de las instalaciones médicas. También mencionó que resulta preocupante que mientras los pacientes enfrentan dificultades para obtener sus tratamientos debido a la falta de insumos, existan señalamientos sobre posibles irregularidades relacionadas con el manejo de los medicamentos. Hasta el momento, las autoridades correspondientes no han emitido información oficial sobre estos hechos, por lo que se espera que se realicen las investigaciones pertinentes para esclarecer la situación y deslindar responsabilidades. Otra de las problemáticas que denunciaron fue la suspensión de cirugías por falta de aire acondicionado, ya que aquí en la región de la Huasteca presentan pues temperaturas de hasta 40 grados, como se han presentado en los últimos días, y más al interior del nosocomio. Esto en algunas áreas, principalmente pues en quirófanos, también en urgencias y también en las áreas infantiles principalmente, y donde pues se llevan a cabo las consultas externas. Sin embargo, también ante esta problemática se había llegado a algún acuerdo junto con algunos activistas, algunos y también directivos de este hospital, en que se iban a colocar también aires acondicionados, principalmente en los quirófanos y en el área de urgencias, para poder programar o reprogramar, mejor dicho, las cirugías que habían cancelado desde hace algunos meses. Esta problemática que también presenta el IMSS Bienestar desde hace 5 meses, en donde, bueno, pues el aire acondicionado pues de alguna manera afecta también las actividades en este hospital, y bueno, los pacientes, familiares que se encuentran también en este hospital pues tienen que padecer temperaturas altísimas ante estas últimas semanas, donde las temperaturas han sido elevadas, con sensaciones térmicas que han llegado hasta los 40 grados, y ahora dentro de un hospital donde también está de alguna manera adaptado para generar calor, y con ayuda de los climas pues hace más fresco el lugar.

pues sí, están padeciendo los pacientes y también los familiares esta situación que se vive al interior del IMSS aquí en la ciudad de Huejutla.

0: en más información. Y antes de hacer una breve pausa de este espacio informativo, les compartimos que en el municipio de Chalma, esto en el estado vecino de Veracruz, productores recibieron semilla mejorada de maíz para fortalecer su producción agrícola. Esta acción que se llevó a cabo durante el fin de semana y donde se dieron cita diferentes productores de los municipios de Veracruz, tanto de Tantoyuca como también de Chalma, y que han sido beneficiados a través de estas estrategias para fortalecer la producción del campo y mejorar las condiciones de siembra en la región. Esto también como parte de impulsar la productividad del campo durante el ciclo que sería primavera-verano. Ante esta estrategia, pues también este acto estuvo encabezado por autoridades municipales y también regionales, donde bueno, pues fueron quienes entregaron los apoyos dirigidos a productores veracruzanos. Esto, como bien lo compartimos, con el propósito de incrementar su productividad. Gracias pues también a estas diversas estrategias es como los productores pues han tenido mejoras en su producción, y que bueno, pues estas acciones también lo que buscan es impulsar una agricultura más eficiente y competitiva, brindando a las y los productores pues todas las herramientas que les permitan obtener mejores rendimientos en sus cultivos y generar también mayores oportunidades de bienestar para sus comunidades. Esto que se vivió durante el fin de semana en el municipio de Chalma, en Veracruz. Y tras escuchar la información de carácter local y regional, haremos una breve pausa de este espacio informativo de Suma Noticias Radio, pero siga en sintonía de la frecuencia universitaria.
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16: Son las 2 con 36 minutos.
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Y bien, es momento de escuchar toda la información de carácter institucional y toda la actividad que se genera al interior de la máxima casa de estudios de la entidad, la UAEH, y le compartimos que reciben resultados del Ceneval para nuevo ingreso a bachillerato y licenciatura. En un ejercicio de máxima rendición de cuentas y estricto apego a la legalidad, la Universidad Autónoma del Estado de Hidalgo recibió los folios de los exámenes nacionales de ingreso por parte del Centro Nacional de Evaluación para la Educación Superior. El acto protocolario se realizó ante el cuerpo docente y las coordinaciones de los programas educativos que fungieron como monitores durante la evaluación. También durante la ceremonia se informó que tras concluir las pruebas para el nivel medio superior y superior del periodo julio-diciembre de 2026, el organismo llevó a cabo el procesamiento de las hojas de respuesta para generar el puntaje de cada aspirante. Este procedimiento también se desarrolló bajo un esquema blindado e íntegro, con el propósito de garantizar una selección equitativa y justa, al hacer uso también de la voz Miguel Ángel Morales Hernández, subdirector de calidad del Ceneval, agradeció a la Casa de Estudios por el acompañamiento permanente y también destacó la sinergia conjunta que permitió el correcto desarrollo de cada etapa. También cabe mencionar que entre la entrega y entre este acto protocolario, pues también estuvieron diversas autoridades universitarias quienes encabezaron este acto y que bueno, pues también se dieron a la tarea de recibir los resultados del Ceneval para el nuevo ingreso tanto a bachillerato como a licenciaturas.

Bien, es momento de escuchar la información de carácter estatal y qué es lo que sucede, hacer un breve recorrido por las diferentes regiones que conforman el estado de Hidalgo. Y comenzamos primero en Mineral de la Reforma, donde un vehículo particular volcó la mañana de este martes sobre la carretera Pachuca-Sahagún, a la altura de la comunidad de San Fernando, en el municipio de Mineral de la Reforma. De acuerdo con la información de la Policía Estatal, el percance se registró cuando la unidad circulaba por la zona y por causas aún desconocidas terminó volcada sobre la cinta asfáltica. Al lugar también arribaron paramédicos para brindar atención a las personas involucradas, aunque hasta el momento pues no se ha confirmado el número de lesionados ni tampoco su estado de salud. Este accidente provocó afectaciones importantes en la circulación en ambos sentidos en esta carretera, generando tráfico lento mientras se realizaban las labores de atención y también el retiro del vehículo.

Continuamos con más información estatal y le compartimos que circulación en la autopista México-Pachuca ante un accidente y también bloqueo para este martes 23 de junio. Esto lo que registró o que podría registrar afectaciones para este día, luego de que también en redes sociales se difundiera una convocatoria para realizar un bloqueo en apoyo a docentes de la escuela primaria Dociano Serna Leal, quienes, según los organizadores, habrían sido detenidos de manera injusta. A través de publicaciones de plataformas digitales, tanto directores, maestros y padres de familia fueron llamados a participar en una movilización bajo el lema "Por la justicia y la unidad docente", con el objetivo también de exigir la liberación de los detenidos y visibilizar su inconformidad ante el caso. El punto señalado para la concentración de este bloqueo sería la autopista México-Pachuca a la altura de Casas Kuma en Tizayuca, una zona de alta afluencia vehicular que conecta diariamente a miles de automovilistas entre Hidalgo y también en el Valle de México, por lo que el eventual cierre podría generar complicaciones a la circulación. Este llamado para este bloqueo que se iba a llevar a cabo a partir de la 1 de la tarde. Y también durante la mañana de este martes, una ambulancia y un vehículo particular se vieron involucrados en un accidente vial cuando circulaban también sobre esta misma vía federal en su tramo correspondiente a Tolcayuca. Mientras que a la altura del Estado de México, reportes de conductores hablaban del paso libre con dirección a Indios Verdes, por lo cual también se recomendó a los automovilistas que transitan por esta autopista a tomar precauciones, anticipar tiempos de traslado y considerar alguna ruta alterna en caso de que esta movilización se lleve a cabo. Se citó a la 1 de la tarde, aún todavía no hay alguna información sobre este bloqueo, pero hay que estar siempre muy alertas ante los canales oficiales, a través de los canales oficiales, para saber de este bloqueo que se estaría llevando a cabo para este martes 23 de junio en la autopista México-Pachuca.

0: Y vienen más información estatal en la capital hidalguense. Otro de los puntos en los que quizás se les ha olvidado esa famosa manita de gato, o quizás rehabilitar algunos monumentos, pues es este justamente que se encuentra en el centro y que es hacia los niños héroes, que a pesar de estar a una cuadra del reloj monumental, pues se encuentra también en completo abandono. Así que escucharemos los siguientes detalles.
1: El monumento a los niños héroes en el centro de Pachuca se encuentra en un notable abandono. Haciendo un recorrido por este lugar, es notable ver las diferentes marcas de graffiti que hay alrededor de toda la fuente. A diferencia de otros monumentos intervenidos con este tipo de pintura, aquí no se encuentra ningún tipo de consigna o manifestación de iconoclasia, solamente las conocidas bombas o firmas, como se les conoce en la jerga del graffiti. Es importante también mencionar que es notable un mal olor a orina, además que este es un punto de encuentro y de descanso para algunas familias y personas que transitan por aquí. Es importante también recalcar que es un punto donde se toma el transporte cerca del centro de Pachuca, por lo cual invitamos a las autoridades a voltear la mirada a este punto que en teoría busca honrar la memoria de los héroes nacionales.
0: Y bien, continuamos con más información estatal. Y en la calle Monterrey de la colonia Cubitos, la basura se ha convertido en un gran problema. Así que el equipo de Suma Noticias acudió al lugar para constatar las condiciones de lo que podría convertirse en un basurero clandestino. Escuchemos los detalles a continuación.
2: Nos encontramos en la colonia Cubitos, justo en la calle Monterrey, a un costado del viaducto Javier Rojo Gómez, donde la problemática de la basura se hace cada día más presente. Y es que nos encontramos en un terreno de aproximadamente 100 metros de largo, donde, como podemos observar en las imágenes, los vecinos vienen a dejar bolsas de basura, también algunos residuos de construcción, como lo son azulejo, incluso encontramos una taza de sanitario hecha pedazos. Además, en la zona también se encuentran botellas de bebidas con alcohol y residuos como lo es pasto, llantas, y algo también muy preocupante, notamos la presencia de ceniza en esta zona, como podemos observar, que nos hace creer que los vecinos también vienen a hacer quema de basura, por lo cual hacemos un atento llamado a las autoridades para que pongan cartas en el asunto, ya que esto se puede volver un fuerte foco de infección, y también invitamos a los vecinos a no ser parte de esta problemática. ¿De qué manera se ven afectados con este que ya empieza a ser un basurero clandestino?
3: Pues con mucho, porque muchos vienen a tirar aquí su basura, sus residuos de sus animales muertos, porque hoy no hay un lugar donde eso suceda. Como anteriormente, hace muchos años, había un horno de cremación para los animales muertos en la ciudad. Hoy, que ya es una ciudad más grande, no lo hay. Por aquí hay pollerías, carnicerías, y lo que les sobra vienen y lo tiran por aquí, ya echándose a perder. Te digo, porque hay unas moscotas, pero así como que brillantes, son de la carne. Son de, sí, ni ratas, te puedo decir dónde hay muchas. Ahí por donde está el señor Maquel.
0: Y bien, tras escuchar la información de carácter estatal y hacer un breve recorrido por el interior del estado de Hidalgo, es momento de hacer una breve pausa de este espacio informativo de Suma Noticias Radio, pero sigue en sintonía de la frecuencia universitaria.
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8: Tú no tienes que seguir la dieta que ves en redes sociales, la dieta que escuchas de tu tía, no. Tú tienes que ir con un profesional que de verdad te vamos a ayudar, te vamos a adecuar el plan conforme a tus gustos, a tus necesidades, a tus metas y a tu presupuesto, o sea, a tu economía, para que realmente puedas lograr tus metas sin sufrir. Porque la alimentación saludable no implica prohibición, dietas extremas, no. 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Entonces, ustedes sí tienen que tener mucho cuidado, todos los que nos escuchan, en no estar siguiendo cualquier cosa que oyes o ves de alguien más. ¿Por qué? 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
10: Son las 2:52.
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0: Y ya estamos de vuelta en este espacio informativo de Suma Noticias Radio y es momento de escuchar todo el acontecer a nivel nacional y hacer un recorrido por lo que pasa en México. Y fuerzas militares de México, Estados Unidos y Canadá reforzaron coordinación en operación especial para el Mundial. Escucharemos todos los detalles con Lluvia Trejo.
1: ¿Qué tal? Como siempre, un gusto saludarlos y compartirles información de alcance nacional. Y es que la Secretaría de Defensa Nacional señaló que las delegaciones militares de México, Estados Unidos y Canadá reforzaron sus lazos de seguridad y coordinación en materia de operaciones especiales. En el marco de la cooperación multilateral militar entre los tres países, del 16 al 22 de mayo de 2026 en Tampa, Florida, informó que representantes de los componentes de fuerzas especiales de las Secretarías de la Defensa y de Marina de México, así como del Comando de Operaciones Especiales Norte de los Estados Unidos de América y Comando de Fuerzas de Operaciones Especiales de Canadá, asistieron a la Conferencia Internacional Semana de las Fuerzas de Operaciones Especiales. Apuntó que durante este evento se abordaron temas orientados al fortalecimiento del adiestramiento de las unidades de fuerzas especiales y los mecanismos de sincronización multilateral para garantizar la seguridad de la Copa Mundial de la FIFA 2026. Refirió que la participación de representantes de los componentes de fuerzas especiales en esta conferencia fortalece los mecanismos de cooperación multilateral y contribuye al desarrollo de capacidades institucionales de las Fuerzas Armadas de México, Estados Unidos y Canadá, bajo los principios de reciprocidad, responsabilidad compartida y diferenciada, confianza mutua y respeto a las decisiones y territorios soberanos de los tres países. Hasta aquí la información nacional. Para Suma Noticias Radio, informó Lluvia Trejo.
0: En más información nacional, evento privado en Chapultepec sí transgrede leyes del país, esto lo afirma expertos. Escucharemos todos los detalles a través de Sergio Martínez.
2: ¿Se puede rentar un pedazo de la historia y el patrimonio nacional para una fiesta privada? Esta es la pregunta que está encendiendo las redes y el debate público. Lo que para unos fue un evento exclusivo y lleno de glamour en el bosque de Chapultepec, para los especialistas representa algo mucho más problemático, una violación abierta a las leyes de nuestro país. Y esto no es solo un tema de privilegio, los expertos afirman que es un asunto de legalidad. Especialistas en Derecho Ambiental y Patrimonio Cultural han alzado la voz tras la realización de un polémico evento privado en las inmediaciones del pulmón de la Ciudad de México. De acuerdo con los expertos, la normativa vigente es muy clara. El bosque de Chapultepec cuenta con una declaratoria como Área Natural Protegida y es considerado un monumento histórico. En términos legales, esto significa que su uso comercial o para el beneficio de unos cuantos particulares está estrictamente restringido. Al otorgar permiso para este tipo de fiestas de gala, como la que se vivió hace algunos días relacionado con el Mundial, señalan que las autoridades locales no solo están ignorando los planes de manejo ambiental, sino que están transgrediendo la Constitución y las leyes federales para proteger los bienes de la nación, los cuales pertenecen a todos los mexicanos y no a un grupo selecto. El Castillo de Chapultepec, uno de los recintos más importantes del país, se encuentra en el ojo del huracán luego de que se confirmara la renta del inmueble a la FIFA para un evento privado. Por eso, a través de redes sociales surgieron dudas sobre si se puede o no hacer uso del espacio cultural de manera privada. La página oficial del Castillo de Chapultepec explica que si bien se pueden hacer eventos, estos deben ser culturales, descartando cualquier tipo de reunión empresarial o social. Según la página destaca, en el museo se pueden realizar únicamente eventos de carácter cultural, académico o científico. No se permiten eventos sociales o empresariales de ningún tipo. Además de que a través de que un documento en el año 2019, el Instituto Nacional de Antropología e Historia aclaró que los recintos que son parte de su jurisdicción no se rentan. Además, en ese momento, aclaró que existen solo dos auditorios en el Museo Nacional de Antropología para realización de eventos académicos, artísticos y culturales, acordes a la temática del museo, por lo que no concesiona el uso de monumentos, zonas o espacios muebles o inmuebles arqueológicos e históricos. Sin embargo, hace unos días, lo que se dejó ver es que se pueden hacer ciertas excepciones, dependiendo sobre todo de quién solicite el inmueble. Este caso ha dejado la puerta abierta a una ola de exigencias de transparencia, mientras los ciudadanos cuestionan quién autorizó el evento y cuánto dinero ingresó realmente a las arcas públicas por esa renta. Los expertos advierten que de no ponerse un freno legal, se sentará un peligroso precedente para la privatización silenciosa de nuestros espacios públicos. La moneda está en el aire. Pero el reclamo es único. La ley no debería tener precio. y mucho menos en lugares tan emblemáticos para toda nuestra nación como lo es el Castillo de Chapultepec. Para Suma Noticias Radio, Sergio Martínez.

0: Y bien, continuamos con más información nacional, y en la Ciudad de México tendrá ley seca en la zona centro durante el partido de la selección mexicana contra República Checa o Chequia. El gobierno de la Ciudad de México, a través de la Secretaría de Gobierno, impuso ley seca en calles del centro histórico, en la calle Juárez, Tabacalera, San Rafael y Cuauhtémoc, de cara al juego de la Selección Nacional contra la República Checa este miércoles a las 7 de la noche en el estadio Ciudad de México. La disposición oficial fue publicada en la Gaceta Oficial, en donde se establece que la prohibición de venta de bebidas alcohólicas de cualquier graduación comenzará a las 3 horas del 24 de junio, es decir, 4 horas antes del juego, y terminará a las 7 de la mañana del jueves 25 de junio. Esto aplicará en tiendas de conveniencia, supermercados y abarrotes también del perímetro A del centro histórico y las colonias antes mencionadas, pero quedan excluidas la venta de bebidas alcohólicas por copeo con alimentos al interior de los establecimientos mercantiles como restaurantes, salones de fiesta, establecimientos de hospedaje o clubes privados. También quedan excluidas de esta disposición las salas de cine, teatros y auditorios durante el horario autorizado. Y de esta manera es como finalizamos una emisión más de este espacio informativo de Suma Noticias Radio. Gracias por habernos acompañado en esta tarde llena de información. Agradecemos su acompañamiento y también agradecemos a mi compañero Rodrigo Santiago, quien se encuentra del otro lado de la cabina en el área de operación y de controles. Al micrófono se despide Carla Tobar, invitándoles a seguir en sintonía de la frecuencia universitaria. Nos estaremos encontrando muy pronto con la información. Que tenga una excelente tarde y un muy buen provecho.
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4: Son las 3 con 2 minutos.
5: Temperatura 25 grados centígrados.
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0: Hola, buena tarde. Les doy la más cordial bienvenida a esta nueva edición de su programa En Corto y Derecho. Les saluda Miguel Ángel León Ortiz, profesor investigador de la Escuela Superior de Huejutla. Agradezco la oportunidad de poder acompañarles a través de la frecuencia del 99.7 de FM en la región Huasteca. Gracias a quienes hacen posible esta transmisión. El día de hoy tendremos un programa especial para hablar de la segunda edición de la obra Conceptos Clave en los Estudios de Género, bajo el sello editorial del Centro de Investigaciones y Estudios de Género de la Universidad Nacional Autónoma de México y de Utópicas. Y para ello contamos con dos de las coordinadoras de esta obra relevante para los estudios de género. Me refiero a las doctoras Hortensia Moreno y a la doctora Eva Alcántara. La doctora Moreno es una destacada profesora en la UNAM desde el año 1977 y directora de la revista Debate Feminista del Centro de Investigaciones y Estudios de Género. La doctora Alcántara, a quien ya hemos tenido en otras emisiones de este programa, también es una destacada profesora investigadora adscrita al Departamento de Educación y Comunicación en la UAM Xochimilco e integrante del núcleo académico de la Maestría en Estudios de la Mujer y del Doctorado en Estudios Feministas de la misma Casa de Estudios. Para mí es un grato placer que nos acompañen tan distinguidas especialistas en el área de estudios de género. Hortensia y Eva, bienvenidas a este su programa En Corto y Derecho.
1: Al contrario, muchísimas gracias por la invitación y pues muy contenta de estar aquí.
2: Igualmente, yo también. Muchas gracias por invitarnos.
0: No, pues les agradecemos muchísimo por compartir sus reflexiones en torno a esta obra tan relevante para quienes deciden incursionar en los estudios de género. Bien, antes de iniciar con esta entrevista, escucharemos una breve semblanza de nuestras invitadas.
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4: doctora Eva Alcántara,
5: licenciada en Psicología por la Universidad Nacional Autónoma de México, maestra en Estudios de la Mujer y doctora en Ciencias Sociales por la Universidad Autónoma Metropolitana. Desde 2019 es integrante del Sistema Nacional de Investigadores Nivel 1. Desde 2006 es profesora investigadora adscrita al Departamento de Educación y Comunicación en la UNAM Xochimilco, integrante del núcleo académico de la Maestría en Estudios de la Mujer y el Doctorado en Estudios Feministas.
4: Doctora Hortensia Moreno Esparza.
5: Es licenciada en Periodismo y Comunicación Colectiva por la Facultad de Ciencias Políticas y Sociales de la UNAM, maestra en Ciencias de la Comunicación por la misma Casa de Estudios y doctora en Ciencias Sociales con especialidad en Mujer y Relaciones de Género por la Universidad Autónoma Metropolitana Unidad Xochimilco. Profesora desde 1979 dando clases en las Facultades de Estudios Superiores Aragón Yacatlán, de Ciencias Políticas y Sociales y de Filosofía y Letras de la UNAM. Sus principales temas de trabajo académico giran alrededor de la semiótica del género y la producción de la feminidad y la masculinidad. Es docente de tiempo completo y directora de la revista Debate Feminista del Centro de Investigaciones y Estudios de Género de la Universidad Nacional Autónoma de México e integrante del Sistema Nacional de Investigadoras e Investigadores Nivel 2 de la Secretaría de Ciencia, Humanidades, Tecnología e Innovación.
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0: Ahora sí, es momento de iniciar con nuestra entrevista del día de hoy. El año pasado fue publicada la obra colectiva titulada Conceptos Clave en los Estudios de Género, coordinada por las doctoras Hortensia Moreno, Eva Alcántara y Abneris Chaparro. En ella introducen a quienes disfrutamos de temas relacionados directamente con los estudios de género de un trabajo importantísimo en el desarrollo de líneas de investigación vinculadas con esta área tan relevante en el ámbito de las ciencias sociales de la región de América Latina o las Américas. Más aún, si se trata de las voces directas de quienes coordinaron este trabajo que implicó largas conversaciones, reflexiones, debates y puntos de encuentro entre distintas voces sobre los estudios de género en el país. Pero, ¿cuál es el proceso que dio lugar a esta publicación o qué conceptos se abordan en esta obra? En el programa del día de hoy, nuestras invitadas nos van a compartir sus reflexiones e impresiones en torno a este destacado trabajo. Bien, Hortensia, para empezar, ¿nos podrías decir cómo surgió el interés por elaborar esta obra, cómo está dividida y cuáles fueron algunos de los aspectos por los que se considera necesario elaborar este libro?
2: Bueno, muchas gracias por hacer esa pregunta. El proyecto de conceptos clave empezó en el Centro de Investigaciones y Estudios de Género en 2015. En ese tiempo todavía éramos Programa Universitario de Estudios de Género, PUE, y yo me acababa de integrar a la planta académica de ese programa, la directora Ana Bouquet y el consejo editorial pensaron que era necesaria una obra pues donde se presentaran los conceptos más importantes de nuestra área de estudio. El proyecto empezó entonces y nos hemos tardado pues alrededor de 10 años en completar los 3 primeros volúmenes. Digo 3 primeros porque pienso que esta es una obra en proceso y que no va a terminarse nunca, porque los conceptos que tienen que ver con los estudios de género están no solamente en constante discusión y incluso en disputa, sino que además todo el tiempo están apareciendo nuevos conceptos que son necesarios para entender un fenómeno o un conjunto de fenómenos tan complejos como los que nos dividen a la humanidad en hombres y mujeres y todo lo que haya en medio o afuera de esa clasificación. Entonces, básicamente, cuando el comité editorial de Todavía PUE nos propuso a Eva y a mí, a través de la secretaria académica de entonces, que es la doctora Elena López, nos propuso liderar este proyecto, pues nos dimos a la tarea de pensar cuáles eran los conceptos que necesitábamos trabajar y de qué manera íbamos a hacerlo. Creo que la mancuerna que logramos establecer, Eva y yo, pues nos dio la posibilidad de pensar nosotras mismas. Primero, bueno, pues en una lista larga de conceptos que ya estaban en ese momento en uso y que se habían vuelto indispensables para la discusión acerca de los estudios de género, y pensamos en especialistas que podrían elaborar una genealogía y señalar cuáles eran pues la relevancia de cada uno de los conceptos y los usos que ya tenían y también los problemas a los que nos enfrentamos cuando utilizamos esos conceptos. Entonces, bueno, hicimos ese trabajo de proponer una lista, emparejarla con un conjunto de especialistas que podían a lo mejor pues llevar a cabo la tarea. En ese momento todavía no nos habíamos dado cuenta del tamaño del problema y pensábamos pues que nuestra lista estaba ya súper completa y estaba muy bien, y empezamos a invitar a la gente. Decidimos que no queríamos hacer un trabajo como de diccionario donde se hicieran definiciones definitivas que explicaran de manera exhaustiva es un problema, sino que más bien queríamos que el tono de la obra fuera un tono ensayístico, donde las autoras y los autores pudieran explayarse acerca de las ideas que estaban implicadas en cada uno de estos términos. Y pues junto con esa lista pues empezamos a trabajar en las invitaciones. Invitamos a mucha gente dijo que sí, mucha gente dijo que sí, pero no entregó su entrada a tiempo. Y como que a la mitad del proyecto, pues yo ya tenía claro con mi experiencia de editora que necesitábamos tener como una especie de plan B, es decir, teníamos que publicar primero pues todas aquellas entradas que habían llegado, digamos, a tiempo en el plazo que establecimos en la primera invitación. Pero había todavía un montón de conceptos, de términos que estaban pendientes y que sus autoras y autores estaban trabajando. Y entonces dijimos, bueno, pues hacemos volumen 1 y hacemos volumen 2. Y así fue, con el primer bonche de conceptos, armamos el primer volumen, que apareció en 2016. Y luego nos tardamos todavía otros 2 años en sacar el segundo volumen, en donde por cierto venían nuestras propias entradas, ¿no? O sea, nosotras no solamente nos tardamos en igual que todos los retrasados, sino que además, bueno, metimos ya nuestras entradas en el segundo volumen. Y luego después siguió pasando el tiempo, vimos que el libro tenía demanda, que el libro se agotaba, que había que hacer otra edición. De hecho, se reeditó y en 2023, 2024, dijimos, bueno, ahora hay que hacer el volumen 3. para el volumen 3 ya invitamos a la doctora Mieris Chaparro, que en ese momento no era, pero ahorita ya es la directora del CIEG, del Centro de Investigaciones de Estudios de Género, y pues nos lanzamos otra vez a la tarea. Otra vez tenemos esto de que tenemos un montón ya de entradas terminadas, pero no entraron en el volumen 3, ya estamos preparando el volumen 4. Y además, pues tuvimos la enorme fortuna de que la obra le interesara en su conjunto a la editorial Utópicas, que es una editorial que surgió de una hermosísima librería que está en Coyoacán, en la Ciudad de México, y que pues hizo este paso, esta empresa editorial que se llama Utópicas, y con esa coedición no solamente sacamos el volumen 3, sino que sacamos una edición nueva del volumen 1 y del volumen 2, que son pues ediciones, yo les diría que súper bonitas, que están muy bien cuidadas, con un diseño muy lindo, que debemos pues sobre todo a la gestión de la entonces directora de publicaciones, Modesta García Roa, y que bueno, pues en el momento actual ha tenido enorme éxito dentro de la universidad, es decir, estamos entre las obras más vendidas de la UNAM, y en este momento sé que el volumen 1 y el volumen 3 están agotados, estamos esperando a que salga la siguiente reimpresión, no sabemos por qué el volumen 2 no vuela tanto, pero en todo caso, pues ha sido muy, muy satisfactorio y muy interesante. Y aquí apago mi micrófono.
0: Vaya que qué interesante todo esto que nos comparte la doctora Hortensia, porque vaya, es un proceso, ¿no? Un proceso inacabado, ¿no? Que tal vez ni siquiera tendríamos que señalar eso, ¿no? Pues sobre todo cuando se trata de una obra de esta naturaleza, se entiende que es un proceso inacabado y que por consecuencia pues, se van a ir añadiendo, ¿no? Distintos conceptos en este devenir, ¿no? Que se va produciendo. Bien, Eva, ahora que tenemos un acercamiento sobre algunos de los aspectos más importantes que incidieron en la publicación de esta obra, ¿cuál fue el proceso para definir y seleccionar los contenidos de la misma? De alguna forma ya nos adelantaba un poquito la doctora Hortensia qué seguimiento se le dio a este trabajo y cuáles fueron algunas de las dificultades que tuvieron que sortear en el proceso de elaboración de esta obra, que también ya nos estaba diciendo o nos estaba compartiendo un poco la doctora Hortensia. Pero vaya, seguramente ha habido una serie de situaciones que se les presentó en este proceso y que seguramente se van a seguir presentando.
1: Sí, muchas gracias. Sí, efectivamente, la tarea principal de definir los conceptos, pues al inicio fue todo un reto, ¿no? Ya comentaba la doctora Hortensia de esta revisión cuidadosa que hicimos de dos volúmenes, tipo diccionario, pero también pues creo que fue muy importante la mirada tanto de la entonces secretaria académica, la doctora Elena López, como de la doctora Hortensia Moreno, quien tiene una pues amplia experiencia editorial, para lograr definir esta obra, pues en el sentido que ella misma acaba de relatar, ¿no? Una serie de ensayos breves que pues permitiesen introducir a sus lectoras, lectores, en cada uno de los conceptos, ¿no? Se pensaron estos textos como una especie de mapas, ¿no? De cartografía que ayude a quien lea, pues, a incursionar, pero también a explorar las coincidencias, las rutas paralelas con otros de los conceptos clave. Entonces, de inicio definirlos fue un reto, después el tipo de texto que íbamos a elaborar y a solicitar fue otro reto, y claro, cuando invitamos, ¿no? El tema fue pues que la mayoría de las invitaciones, las personas para nuestra sorpresa dijeron que sí, ¿no? Pero esto que decía Hortensia, que es no dijeron cuándo, y fue un poco complicado eso, pero al mismo tiempo resultó pues en una ventaja, ¿no? Que de alguna forma habíamos pensado un primer volumen, nada más, pero eso mismo dio lugar a un segundo volumen y nos dio tiempo para pensar efectivamente que esto es una obra pues que va a seguir en permanente construcción, ¿no? Entre otras cosas porque se inscribe pues dentro de los estudios feministas y los estudios de género que están en una permanente construcción, ¿no? La obra tiene diferentes ventajas. Una de ellas es que participamos escribiendo autoras de distintas generaciones, ¿no? Hortensia Moreno y yo misma somos de diferentes generaciones, la doctora Amneris ahora también, y eso permite pues un panorama amplio que de alguna forma pues dialoga con el feminismo pues más clásico y también con un feminismo contemporáneo, ¿no? Que está en constante propuesta y reelaboración teórica y metodológica. De tal manera que encontramos, por ejemplo, en el volumen 1, entradas como afectividad y emociones, que es un campo relativamente más nuevo, pero también diferencia sexual o género, que son conceptos clave básicos y que pues tienen una larga, larga tradición. Está el concepto feminicidio, por ejemplo, pero también el concepto poder, o representación, ¿no? O transfeminismos o violencia de género. En el volumen 2 tenemos conceptos como aborto, cuerpo y política, equidad a debate, heterosexualidad, intersexualidad, masculinidades, ¿no? Entre otros. En el volumen 3 tenemos conceptos como activismo, autodefensa feminista, cis-heteronormatividad, cuidado, empoderamiento, extractivismo, juventudes, género y feminismo y salud, por ejemplo. Para dar algunos ejemplos de los conceptos que tenemos, son varios, ahora no tengo exactamente el total, ¿no? Sé que, por ejemplo, en la primera entrada logramos 22 entradas, aunque invitamos 45 de inicio y bueno, eso dio lugar a más y más, ¿no? Es una obra súper interesante porque me parece que es amigable para quienes recién ingresan al campo de los estudios de género, pero también para quienes ya llevan un tiempo en los estudios feministas de género o estudios de la mujer y quieren encontrar cuáles son las conexiones con algunos otros campos conceptuales, ¿no? Entonces, el reto ahora es seguir incorporando autoras y conceptos de interés, ¿no? Para el público, lo cual ha sido realmente una fortuna porque nos encontramos en presentaciones de libros donde las mismas personas que asisten se acercan y nos comentan, ¿no? Falta este concepto, este otro, me gustó, pero habría que complementar con tal. Entonces, eso ha sido realmente una sorpresa y también un enorme gusto, ¿no? Que es una obra que dialoga con su público.
0: Sí, sin duda, vaya que es interesante esto que nos compartes, porque, por ejemplo, el concepto de transfeminicidio, ¿no? Que es uno de los que actualmente también se está manejando, sobre todo, por ejemplo, en el área jurídica, y que sin duda creo que también se tendrá que incluir en alguna otra, ¿no? Edición, ahora sí provocando un poquito, ¿no? A esta retroalimentación que se va a ir llevando a lo largo, ¿no? De los distintos años. Bien, Hortensia, desde tu opinión, ¿cuáles son las principales aportaciones de esta obra en los estudios de género y a quiénes va dirigida la obra? Ya también nos adelantaba un poquito Eva sobre esta última pregunta.
2: Mira, hay una intención deliberadamente pedagógica.